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Ley de Derechos de Autor. Toda grabación o publicación sin su debida autorización es ilegal y adelantará procesos jurídicos y cósmicos. Posee una de las 13.000 formas de robo.

la correcta interpretación de esto correctamente. Ahora, una cosita que ocurre en Córdoba. ¿No necesariamente un ciudadano necesita ser evangélico para leer libros evangélicos? ¿No necesita ser testigo de Jehová para leer libros del testigo de Jehová? ¿No necesita ser gnóstico para leer libros gnósticos? ¿No necesita ser taoísta para ir de la vida? No. En cultura general, toda persona debería de vivir de leer de cada cosa un poco. Y yo le felicito, doctor, porque usted, según me dice, tiene ha oído conferencias de los testigos de Jehová, o ha leído algo, o algún amigo suyo es testigo de Jehová, porque clarito habló usted y que lo grabaron, que según dicen los testigos de Jehová. Entonces, para que no tengamos a nuestros hermanos los moradores de la tierra, tenemos que empezar acerca de profecías de las plagas, o sea, las postreras plagas, por el hecho de que estamos en la posteridad de esta era de la plaga, por el principio de la era plaga, final de la raza alba, la era cristiana. En esta posteridad empiezan a reunirse sobre el planeta las siete plagas. Necesitamos ese nombre. Entonces, como usted pregunta esto, yo no he exigido el orden para explicárselo al planeta. Me daría el orden.

0: de 10 a 2 meses y es deseado. Adelante, doctor.
1: Estimado doctor, sinceramente no le puede dar el gordo, ¿no? Las cosas que ya han sucedido, ¿no? Bueno, entonces, en este aspecto, lo tenemos en la actualidad, ¿no? La plaga actual, la crisis mundial, el padecimiento más grande cada día, usted ve en todas las clases de aspectos, ¿no? En todos los aspectos sociales, a través del mundo, o el mundo se transforma en diferentes escalas, evoluciona, ¿no? En una forma bastante desastrosa. Este es el caos. Este es una gran seña de Cristo que son los últimos días del mundo, mi querido doctor. Eso es lo que me sucede, doctor. Yo soy un ignorante y un pastor de oveja, solo pasé por la escuela y por la universidad. Yo no soy ni autodidacta ni didacta, porque estudio muy poco. Yo me llamo Kevin Sol, ese es el nombre que mi papá me dio para así identificarme ante los mortales en esta tierra. Bueno, en la primera medida, el doctor me disculpa a usted, pero no existe un orden profético. No existe, o sea, que de aquí pensaba en principio que los testigos de Jehová tenían algún libro, pero habían dado a usted alguna conferencia ordenando el número de la primera plaga con su fecha de cumplimiento, el número de la segunda con su fecha de cumplimiento, el número de la tercera con su fecha de cumplimiento, el número de la cuarta con su fecha de cumplimiento, etcétera, etcétera, y posiblemente sería que nos estuviéramos aproximando a la última plaga, que ya sería la aparición de la última plaga de los exorcistas, la aparición de la última plaga cuando este planeta, estoy hablando de la última plaga, cuando este planeta ya no sea alumbrado por un solo sol. La séptima plaga tiene características de vida y de muerte. No debe de haber el orden, estimado doctor, porque ese orden de las plagas se lo entrega a hombres 100% castos que se llaman taoístas. Las cosas secretas pertenecen a Dios y las reveladas a vosotros y a vuestros hijos, a saber, al mundo común y corriente. Estas plagas no son reveladas, sino únicamente a hombres castos. ¿Por qué? Pero no piense usted que Dios es egoísta o que yo soy egoísta. No. ¿Usted recuerda, doctor, que en Egipto los hebreos no conocieron las 7 plagas, pero las sufrieron terriblemente? Así el planeta hoy desconocerá las 7 plagas, pero las sufrirá terriblemente. Cuanto menos va a conocer el orden de esas plagas. Morirá ignorante, fruto de la destrucción que les provocará esas 7 plagas, y no conocerá ninguna de ellas, aunque estas van a extinguir los moradores de la tierra. Los egipcios, ninguno creyó en esas plagas. Las sufrieron, millares murieron bajo la siniestra mano de Jehová secreta, pertenece a Dios, y las revelará a vosotros y a vuestros hijos, a saber, al mundo común y corriente. Estas plagas no son reveladas, sino únicamente a hombres castos. ¿Por qué? Pero no piense usted que Dios es egoísta o que yo soy egoísta. No. ¿Usted recuerda, doctor, que en Egipto los hebreos no conocieron las 7 plagas, pero las sufrieron terriblemente? Así el planeta hoy conocerá las siete plagas, pero las sufrirá terriblemente. Cuanto menos irá a conocer el orden de esas plagas. Morirá ignorante, fruto de la destrucción que les provocará esas siete plagas, y no conocerá ninguna de ellas, aunque estas van a

0: a sufrir el terrible destino. Así el planeta hoy desconocerá las siete plagas, pero las sufrirá terriblemente. Cuanto menos se va a conocer el orden de esas plagas. Morirá ignorante, fruto de la destrucción que les provocará esas siete plagas, y no conocerá ninguna de ellas, aunque estas van a extinguir los moradores de la tierra. Los egipcios, ninguno creyó en esas plagas. Las sufrieron, millones murieron bajo la siniestra mano de Jehová, porque con su diestra estaba sacando a su pueblo de la esclavitud. Su siniestra estaba aplastantemente sobre los impíos esclavizadores. Así, en estos días del planeta, la siniestra mano de Dios está cayendo sobre la cabeza de los enemigos de Dios. Los aplastará, los cubrirá, mientras que con su diestra nos está entregando la sabiduría, la liberación, la salida de la rueda de la ignorancia, la salida de la miseria, la salida del pecado, de la corrupción, de la esclavitud, de Satanás, encarnado de los hombres, está teniendo a los seres humanos. Y así, como los egipcios desconocieron las siete plagas, desde la primera hasta la última, el mundo también la desconoce. Solo el pueblo de Dios sabrá en qué momento está transponiendo la una o la otra, o la sexta o la séptima plaga sobre la tierra. Que están escondidos en lugares secretos mientras pasa la ira de Dios. En textos bíblicos, estoy repitiendo lo que dice la Biblia, en todo lo que estoy leyendo. Solo le voy a narrar la última plaga. La última plaga es vida y es muerte. Estimado doctor, ¿usted recuerda cuál fue la última plaga de las siete de Egipto? Adelante, doctor.
1: La última plaga de la... O sea, la séptima plaga, ¿no?
0: Sí, la séptima plaga.
1: Básicamente fue fuego, ¿no? Destrucción.
0: No. Bueno, estimado doctor, usted me disculpa, pero yo soy muy franco. Yo no conocí la diplomacia. Yo soy un arriero, yo soy un hombre todo, usted me perdona, me disculpa la forma tosca en que le hablo, pero lo único que quiero es la visión. El Dios es que toda persona culta.

para un abono medio indirecto. A los precios de agitación, homosexualismo, marihuana, cocaína, toda clase de vicios que el mundo arrastra, especialmente los artistas de cine y de televisión. Ríos mortales de la tierra de estas cosas. Los conozco hasta aquí de una película que se base en la verdad bíblica sin profanarla, sin incurrir en el grave pecado que dice en el Apocalipsis. Cualquiera que pecare o agregare algo a esta profecía será castigado con las siete por todas plagas. ¿Sabes qué veo en esos actores de cine? Las plagas apocalípticas sobre su cabeza y en los infiernos recibiendo las consecuencias de esas plagas de alterar y adulterar la verdad bíblica, haciendo y diciendo esas cosas que no están escritas en la Biblia, edificando a su manera. Lógicamente, esto es un medio para que la gente tenga una idea de cómo sucedieron las cosas. Pero como todos los bandidos, historiadores de la tierra, que transversan las verdades y las convierten en otra cosa diferente, que es el mensaje verdadero que Dios deja para los hombres. Así, como usted dice, doctor, se ve en una película. Lo último que apareció en Egipto, el fuego, es una verdadera mentira. Así no es. Es un invento de la ciencia cinematográfica para engañar a la gente y transversarle la verdad. ¡Es el mentor! ¿Quién engendró las siete plagas en Egipto? ¿Qué te espera? Y el cinematografista ha mostrado esa verdad. La última plaga trajo la bendición, la vida y la salvación a los hebreos. Y el ángel de Jehová, el hijo de Jehová, fue a su cuerpo físico. Pasó manchando con la sangre

ustedes primero los dos. De la última plaga que uno a Egipto trajo, tanta vida. Usted está basado en una película, doctora, acuérdese, que las películas de historia sagrada son hechas por otros pecados. Primero homosexuales, borrachos, fornicarios, limpiosos, viciosos, etcétera, etcétera, etcétera. Pero que salga un Cristo con barba mona, hablando cosas maravillosas con tanta elocuencia, no tiene nada que ver. Ese hombre con barba larga, una hermosa cabellera, una linda túnica, unas florecientes palabras, no he visto esas.

0: 后遇到了新朋友，啊，他们就说来新朋友，来一次嘛，这样吧，就把这手里的石头，后来我得多听了很多，啊，再听了很多，就看到，我就听了很多的那个家伙，很舒服。 llama con amistad, sea cívico, sea educado, etcétera, etcétera. Se desgranará sobre la tierra, culminando a los protagonistas de esta desventura del planeta. Y así, esto será luz y salvación para su pueblo, porque ese pueblo está recibiendo el voltaje electrónico lumínico y solar que necesita para recibir a ese gran Cristo que no vendrá como el manso cordero para ser crucificado, sino para vengarse de los transgresores de la ley. Ningún fornicario que pierda la santa energía de la vida, a saber la energía genética, deberá resistir esta séptima plaga, que será la terminación de todas las criaturas, ya no de primogénitos, sino de niños, ancianos y toda clase de criaturas que no haya obedecido la ordenanza de Dios y que no haya reconocido su alma, para que estos niños tengan el valor electrónico necesario para termogenizar su cuerpo con el fuego renovado y acoplarse a la temperatura que tendrá el planeta en la tecnología. Esa es la séptima plaga, mi estimado doctor. Prepárate. Es mi sentencia para recibir esa séptima plaga. Adiós para vosotros. ¡Ah, qué museo, qué museo! ¡Ay! Estuvo en contra del materialismo y por ende contra Carlos Marx. En la actualidad, el general maestro Samael está en acción junto con el general maestro Kenyon Sen. Y Carlos Marx o el general maestro Kenyon Sen, ¿cómo podemos comprender la compatibilidad actual entre estos dos maestros y con relación a los puntos opuestos que tuvieron anteriormente?
1: La afinidad entre los enviados del cielo se establece por su tiempo o su misión.

0: Ella es actual. No está alojado. No está alojado. No hay ninguna afinidad entre ellos. No obstante, como todo el orden cómico está manejado por el Supremo Patrón, es necesario para los programas del Supremo Patrón que viniera a estar alojado como tal, asociado a esa filosofía que él predicó con tanto entusiasmo y con tanta veracidad. Era menester probar a través de esa filosofía atrayente, subyugante para los que están preparados para estar aquí, y constituía una prueba para el pueblo de Dios, a ver si era posible mantenerse dentro del ámbito y obedeciendo las limitaciones preestablecidas por las programaciones cósmicas respecto de ese mismo pueblo de Dios. Carlos Mar no aceptó de manera alguna, no interesó de manera alguna la vida y los sentimientos de ningún hijo de Dios en su momento. La tenía de más a través de su obra El Capital, salió paso y tuvo su resonancia y sus repercusiones únicamente en las personas que no estaban preparadas para oponerle en su momento la resistencia, el enfrentamiento adecuado a esos nuevos principios que tuvo la humanidad sumida en una confusión bastante terrible. En consecuencia, no veo de manera alguna, ni de medida alguna, que haya ninguna contradicción, ningún aspecto que haga incompatible o que rehabilite la afinidad existente entre el venerable maestro Pedro Seu y el venerable maestro Samael, que está entre nosotros hoy en día. De esta manera, voy a contestar su pregunta.
1: De las madres paganas, de las madres del mundo. Por
0: esto que se le está enseñando al niño se está incitando a violar uno de los mandamientos divinos, uno de los mandamientos que se ha Dios de los ejércitos entregase allá en el Sinaí a David, a Moisés en sus días. Uno de los mandamientos que dice: honra a tu padre y a tu madre para que tus días se alarguen en la tierra que Jehová tu Dios te da. Esto lo dice en Éxodo 20, 12. La mamá está impulsando a su hijo para que esto suceda. Y ella va a cargar parte del castigo a que se haga creer a aquel hijo por tratar mal a su padre y por ofenderle y deshonrarle en las erróneas y equivocadas ideas lejanas a la gran verdad que su madre le ha dicho de lo que es su papá. Tampoco me refiero a que haya que decirle mentiras a los hijos. Si verdad que el padre los abandonó, hay que decirles únicamente la verdad. No hay que agregarle más, ni decir palabras soeces ni palabras de doble sentido. Se va a afirmar la verdad y decirle a estos hijos, pero darle gracias a ese papá mala clase, a ese papá que según el mundo diría que es de mal comportamiento, porque gracias a él están ustedes aquí con cuerpo físico y pueden conocer lo bonito y lo lindo que es el mundo y las dificultades de ese mismo mundo. Hay que enseñarle a los hijos que el padre es la representación de Dios. El papá es la representación de Dios en el hogar. Este representa a Dios de la siguiente forma. Dios provee a sus hijos de alimento. Y el primero que vela por sus hijos estar de mis hijos. La madre en el hogar representa la parte femenina de Dios. El único Dios que conocen los niños es el papá, porque este es el que les lleva el alimento diario. Ese es el único Dios que ellos conocen. Ya posteriormente, al cabo de algún tiempo, cuando ya padre o madre le hayan indicado la existencia de un ser superior, de un ser que es el organizador de todas las cosas, estos niños van a empezar a darse cuenta de que existe otro Dios, aquel que es el padre de sus padres. Y ya empiezan a conocer que existe un Dios llamado Jehová y que extendía su vida a la tierra para ayudar a los otros. Entonces, como en primera medida, debe enseñarle a sus hijos la honra al padre, que fue un hombre borracho, que trató mal a la mamá y que los castigó. Ya él tendrá su paga por ese error. Eso es cuenta de él. Ustedes, preocúpense por hacerlo de cada uno de ustedes. El padre fue una persona grosera, una persona injusta, irresponsable, y una persona de mal comportamiento en varios campos. De eso se encargará la ley. Para eso el cielo ha puesto jueces encargados de operar con justicia al respecto. Ya de eso los jueces tomarán medidas al respecto de este hombre. Espero para que la ley de Dios no tenga la necesidad, la forzosa necesidad de tomar medidas que más adelante serían lamentables para con los hijos. Es bueno no enseñarles que su padre fue un mal hombre, indicarles lo que fue y enseñarles de mala conducta, de mal comportamiento, a darle gracias a él porque se prestó como medio para dar los cuartos bíblicos. Y así estos hijos honrarán a su padre y a su madre. Van a cumplir ese mandato mío, parte del gran decálogo de los tiempos antiguos contra la de los hombres. Así estos hijos no incurrirán en un pecado una vez desagradecer a su padre, porque por ser materia, por ser carne, hueso y sangre, cometió error. Para poder censurar a un padre o a un esposo, aquel que lo censure debe ser perfecto. Si no lo es, no tiene derecho a censurar. O sea que a los hijos se les debe indicar la cruda realidad de lo que fue el padre, en vez de incitarles a maldecir a ese padre ni a malagradecer a ese padre o a ese papá. Esto en caso de que él haya abandonado a la esposa con los hijos. Ya él pagará su error. Y ustedes preocúpense, huérfanos, huérfanas, y viudos y viudas, separados y separadas, por lo de ustedes, que es no incurrir en ese error, porque esto tiene una cuenta pendiente, o por esto tiene una cuenta pendiente el que cometa dicha violación. Este es el caso de que este les haya abandonado en vida. Ya les abandonó por un accidente o por alguna cosa ajena a la voluntad de aquel padre, por muerte natural, por vejez. En sí, si este padre desencarnó o murió, debe estar viuda, debe estar huérfano, dar gracias a su padre y esforzarse por ayudar a sostener a la madre que lo sostuvo en los días de su niñez. Si la madre es joven, debe esta sostener a sus hijos a costa de lo que sea, sin llegar a hacer cosas inmorales, ni que violen las leyes de Dios para así sostener a sus hijos. De esta manera, irles educando e irles enseñando e inculcando dentro de ellos para que el día de mañana vayan a ser buenos padres. Ya se lo conocieron que es un padre porque faltó a ellos hacer aquella parte masculina en la familia que los enseñase a qué es un padre, cómo debe comportarse, cómo debe tratar a su esposa. Esta mamá debe indicarles a ellos de la forma más seria posible si son hombres, cómo portarse ante su esposa y cómo portarse ante sus hijos. Ya se ha aprendido estas cosas, y ya que está dentro de estas doctrinas, y que ya conoce el buen comportamiento de un padre de madera, enseñarles e inculcarles cómo debe ser su comportamiento en todos los campos en los días futuros. Enseñarles el temor a Jehová. Enseñarles a obedecer sus leyes, indicarles las formas necesarias y suficientes para que éstos no vayan a tener problemas posteriores en malos comportamientos con Dios y con los hombres. En sí, sembrar en su corazón la semilla del bien día de ser adultos, en medio de un árbol, y este árbol se abona y se riega con buenas aguas, este árbol prospera y da hermosos frutos, y es un árbol frondoso a cuya sombra se arriman y se acercan muchas personas y muchos animales. Y de cuyos frutos se alimentan muchas personas y muchos animales. O sea, que la mamá que haya perdido a su esposo por algún accidente, que haya quedado viuda, con niños pequeños o grandes, debe enseñarles y hablarles en base a su experiencia y en base a las cosas que está aprendiendo y a las que se enseñan aquí para el bien de los hombres, la buena forma de comportarse con sus semejantes. Vamos a enumerar algunas cosas que deben indicar.
1: Gratísimas a todos los seres que en este día nos compensaron por las diferentes emisoras del pueblo de Dios. Un saludo a todos los seres que en este día se encuentran conectados a nuestra emisión en YouTube, Tao TV, Templo en Vivo, La Voz del Tao, Joven Taoísta y las demás formas de difusión de la doctrina. Esperamos y les enviamos a todos un gran saludo desde el Master Doverson, en el gran templo vegetal Sacro Aquarius, deseándoles a vuestras mercedes buen reposo y gran despertar. Gratísimas por su compañía.

Pero existe en la alquimia un gran misterio que ha sido parcialmente develado, pero a ver si usted nos da un poco más de información. Se refiere a la vía seca y a la vía húmeda de la alquimia, de la cual el maestro Fulcanelli empezó a develar, el maestro Semael, develó algo más. A ver qué nos

0: de usted entregar? ¿Hasta qué parte develaron ellos o qué hablaron sobre esto? Para no hablarles lo que ya hablaron ellos.
1: El maestro Fulcanelli o Vulcán Elías fue el primero que habló sobre los procesos alquímicos referente a la materia prima bruta y sobre los dos mercurios, o sea, el mercurio bruto y el mercurio volátil, o sea, el mercurio fijo y el mercurio volátil, que es el mercurio ya transmutado. Exacto. En cambio, el maestro Samael, basándose en el cuadro de Leonardo da Vinci, la Mona Lisa, develó que la Mona Lisa era la madre divina y que la vía seca correspondía al camino de la izquierda y la vía húmeda correspondía al camino de la derecha. Ahora, aparte de eso, de lo que yo he investigado esotéricamente, la una vía corresponde a los egos, y por eso que son los que generan el mercurio seco, los mundos infiernos, y la vía húmeda, en cambio, corresponde a la vía del tantrismo blanco, donde se procesa ya las energías tántricas desde el punto de vista del Tao positivo.
0: La vía seca es el lado izquierdo, el sendero izquierdo, y la vía húmeda es el sendero de la derecha. ¿Por qué? Las aguas de la vida las tiene Dios o los seres superiores. Estos van por el camino bueno que representa o es la derecha. Y se mueren de sed las almas al tomar la senda de la izquierda, pero ¿de sed de qué? De sabiduría. Y el que toma el camino de la izquierda, este empieza a perder su energía y sus lugares donde esta energía debería estar. Va a disminuir el caudal energético y se diría que está seco. La energía se representa en agua. Está representada en el agua común y corriente. Entonces, donde no hay energía, hay sequía. Y donde la hay, hay abundancia de aguas y no se van a morir de sed las almas. A nivel alquímico, hay dos senderos. El tantrismo negro, que es la vía seca, y el tantrismo blanco, que es la vía húmeda, o el sendero de Dios, o el sendero de llegar al gran alqui, que este es un término de los alquimistas. El gran alqui es Dios. Según los alquimistas, o el estudio de los esenios, alqui es Dios. Al gran alqui, al gran Dios, al gran ser superior. Un calqui tiene un alqui. Solo existen tres grandes alquis, que son Jehová, Aum y Kelium. ¿Samael qué fue?
2: Calqui
0: Avatara. Porque estaba ¿quién?
2: Aum,
0: que es uno de los tres grandes alquis que tiene en la obra de la creación. Kelium Zeus e Induceus es un calqui. ¿Por qué? Porque tiene uno de los tres grandes alquis que han ayudado en la obra de la creación de todo lo existente. Y así existen, y hemos venido al Gotros a enseñar estas mismas doctrinas. Hemos venido calquis y grandes alqui a enseñar estas mismas enseñanzas en el camino de los alquimistas, o sea, de los buscadores de Dios. Al ir, quimista, Dios, ir a Dios, esos son los alquimistas.

Hoy les vamos a enseñar una mascarilla para evitar las arrugas, para controlarlas. Conocen el melón, que es la fruta de la felicidad. Entonces vamos a utilizar melón con miel de abejas. Claro que si tenemos un poco de jalea real le podemos agregar. Entonces hacemos una papilla o una crema y se aplica en el rostro. Se deja durante 20 minutos y se retira con abundante agua fría. Esto se hace dos veces por semana. Otra cosa que nos preocupamos mucho es por la belleza y el cuidado de las manos, y muchas personas la tienen descuidadas. Entonces aquí nos vamos a ocupar de rejuvenecer las manos envejecidas y rugosas. Para esto vamos a mojar las manos diariamente durante 15 minutos en agua caliente. A esta agua caliente le vamos a agregar 2 cucharadas de sal de mar en una vasija que no sea de aluminio, esta debe ser de vidrio. Otra forma de mantener las manos hermosas es mezclar jugo de naranja y miel de abejas, y vamos a darle un fuerte masaje a las manos y vamos a dejarla durante 30 minutos y luego vamos a lavar las manos primero en agua caliente y después en agua fría, y de esta forma vamos a tener unas manos bonitas, hermosas.

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2: Verame, maestro Juan. ¿Podría usted hacernos una claridad respecto al por qué ustedes son avataras piramidales y qué significa la palabra pirámide?
3: La palabra pirámide, pi quiere decir dos en latín. R es vibración de la energía. A quiere decir aguas de vida. La M quiere decir aguas de vida en contacto con la tierra. La I quiere decir clarividencia, sabiduría y transmutación. La D quiere decir Tao enseñándose. Y la E quiere decir gran verbo. Eso quiere decir pirámide. Siempre hemos trabajado tanto en...

Oigan bien mi explicación. Cuando un homosexual se une con otro, son dos polos negativos. Y por afinidad de polaridades hay corto, así como en la corriente, al unir

0: Maestro, y bueno, maestro, pues realmente es un gusto tenerlo aquí hoy, ya que vuestra merced tiene una gran trayectoria desde que iniciaron los tiempos en que se esparció la doctrina por la esfera, y en los tiempos más que todos los más valiosos, que eran cuando los maestros estaban. Cuéntenos sus mercedes, maestro, cómo fue esa experiencia que su merced vivió al lado de los maestros.
1: Bueno, pues sería excelente. A ver, me voy a acordar la primera experiencia que tuve. No, bueno, la
0: ¿Cuántos
1: segunda
0: años tenía?
1: experiencia.
0: Bueno.
1: La segunda experiencia que tuve. Bueno, para eso tendría que contarle un poquito sobre antes de llegar a este templo. A este templo no llegué porque quise. No llegué porque buscaba. Llegué porque me trajeron. Cuando vine a darme cuenta fue cuando, más adelante, cuando llegué a este templo, cuando el maestro me recepcionó a las 11:30 de la noche en Laurel y me dijo, lo primero que me dijo, mijo, hasta que me tocó mandarlo a traer, ¿no? Y yo, pues, en ese momento no conocía al maestro Kelly Unseo, no sabía quién era. Yo dije, no, pues este hombre, este abuelito se equivocó, quién sabe con quién me confunde. Pero yo no entendí nada de lo que él me hablaba porque pues no sabía de con quién estaba tratando. A causa de ello, al siguiente día él me verbalizó para poder solapsarme los karmas que llevaba encima y la ropa vil que llevaba encima. Entonces él me dijo que era mucho el peso, era mucho la carga que tenía y que para poderme solapsar el karma me necesitaba pasar un mes en el proceso de Puente Arriba. Que si yo pasaba un mes en el proceso de Puente Arriba, él me iba a verbalizar, me iba a dar el perdón del sexo oral y me iba a ayudar con el karma que tenía. ¿Cuál era el karma que tenía? Quedó cuando llegué a este templo, me encontraba cojo, me encontraba con la mano izquierda, aunque la podía movilizar, pero no la podía cerrar ni apretar, prácticamente estaba manco, y era tuerto por el ojo izquierdo. Eso a causa de un accidente.

0: ni los cojos, ni los tuertos, ni los mancos entrarán al reino de los cielos. La decepción más grande mía, cuando no leí ese verso bíblico, fue terrible. Dije, entonces yo ya no sirvo para la obra de Dios, ya no sirvo para poder ser hijo de Dios, ya no puedo entrar a los cielos. A causa de eso renuncié a toda religión y elegí irme para el campo. Elegí irme hacia donde mis abuelos. Y mis abuelos vivían en ese tiempo en el campo de Paipa, Boyacá. Entonces me despedí de mis familiares, les dije, me voy, no vuelvo por aquí, yo no quiero más estar en la ciudad. Yo así como estoy no puedo trasladar, me voy para el campo, allá voy a defenderme en lo que pueda hacer. Cogí mi transporte, que se dirigía el transporte hacia Paipa, y ya en el carro me encontré a esa criatura que me convenció y me trajo al templo, pero no porque yo quería, sino a cambio de algo que me había prometido. Así fue como llegué al templo. No porque yo quería venir, sino porque ese ser me encontró en el camino y me trajo obligado al templo prácticamente.
1: Bueno, maestro, y
0: a causa de eso, cuando llegué, ¿sí?

si era menester o entrarlo al interior del templo, ya que algunos seres pertenecían al interior del templo, entonces si habían cumplido su proceso los entraba al interior. O si de pronto eran por procesos de robo, no se aceptaban ladrones en el templo, entonces si no había podido cumplir el proceso era sacado del templo. ¿A dónde? A la asa más lejana. En ese tiempo eran las piscinas. La asa más lejana del templo no podía estar cerca del templo, tenía que estar en la periferia. Bueno, así sucedió cuando me tocó a mí. Cuando me tocó a mí me dieron una rutina para bajar de laurel. Tenía que hacer 6 runas padre, 6 runas madre, 6 incaos y 6 dragónicas. Y así ir bajando hasta llegar a Puente Arriba y presentarme delante del maestro. Cuando llegué donde el maestro me dijo, bueno, su merced, ¿por qué está aquí? Venerable señor, porque fui verbalizado con su merced para recibir el perdón del sexo oral, y me dijo que para poder negociar mi karma necesitaba pasar 1 mes en Puente Arriba. ¿Cuántos días ha fallado? No, venerable señor, no he fallado ninguno. Menesto aquí, su jefe de seno, el que le pase lista para que me diga cuánto tiempo debe, cuánto tiempo ha llegado tarde. Ah, bueno, el maestro USA en ese tiempo era mi jefe. Entonces llamaron al maestro USA. Mientras tanto me dijo, bueno, ¿y cuánto tiempo lleva en el proceso de Puente Arriba? Venerable señor, llevo 3 meses. ¿Y cuánto tiempo debía estar en el proceso? Venerable señor, 1 mes. No, no, ¿cómo así? ¿No sabe hacer cuentas? ¿Cuánto tiempo debe estar en el proceso? Venerable señor, 1 mes. ¿Y cuánto lleva? 3 meses. Menesto aquí a su jefe. Entonces llegó el maestro USA, le pidió el reporte, le entregó todo el reporte y dijo, ah, bueno, sí, ha cumplido todo, no debe ningún día, no debe horario, no ha llegado tarde, ha estado cumplido. Bueno, listo. ¿Y su merced por qué se quedó si solo era 1 mes? Dije, venerable señor, porque yo vengo como visita. Pero su merced me dijo que para negociar mi karma necesitaba pasar 1 mes en el proceso de Puente Arriba. Y si pasaba el mes del proceso de Puente Arriba, su merced iba a negociar mi karma. Entonces que me iba a verbalizar. Y como su merced estaba en el interior del templo y no aparecía, pues yo seguí hasta que su merced apareció hasta el día de hoy. Me dijo, ah, muy bien, por su insistencia y su persistencia, le voy a ayudar. ¿Qué necesita que le ayude? Entonces pues yo decía, no, pues ahora que yo qué le pido. ¿Yo qué le pido si no me necesito nada? Pues, ah, ya sé, dije yo, ah, ya sé. Voy a decirle lo de mi pierna, o sea, yo pensé, venerable señor, y le dije al maestro Kelly, venerable señor, lo que pasa es que yo soy cojo, a ver qué medicina su merced me puede mandar, a ver si de pronto me puede ayudar a arreglar la cojera que tengo. Entonces él habló fuerte, así como si estuviera bravo, y me dijo, haga 500 sentadillas ya, 500 sentadillas, rápido. Entonces, claro, cuando él habló así, yo me asusté y me empecé a hacer sentadillas. Cuando llevaba 50 sentadillas, me dijo, pare, pare, un mociertico, contésteme una pregunta. ¿Le dolió la pierna? No, no, no, señor. Que tiene dañada una pierna, que tiene dañada de pronto la cadera, o que de pronto es cojo, ¿puede hacer sentadillas así de rápido y de bien como usted las hace? Le dije, ah, pues señor, pues la verdad yo no sé, pero pues yo creo que no, pues yo creo que ya es por la rutina. Dijo, pues camine, camine a ver qué le pasa, a ver si sigue cojo. Y yo caminé y ya no era cojo. Y yo, ve, ya no cojeo, ya no me duele. Entonces fue la primera. Dijo, bueno, si eso es así, pues entonces dígame, ¿en qué le puedo ayudar? Porque eso ya está solucionado. Entonces, ¿en qué le puedo ayudar? Dije, ah, venerable señor, mi manito izquierda, mire, lo que pasa es que ella no abre ni cierra. Entonces, maestro, a ver, ¿qué medicina me puede mandar? ¡Tírese ya al piso! ¡Hace 500 flexiones de pecho, ya! ¡Inmediatamente! Entonces, claro, yo... Eso con la voz fuerte del maestro, yo inmediatamente me puse en el piso y me puse a hacer flexiones de pecho. El maestro se paró y me puso la pierna en la espalda, el pie en la espalda. ¡Hágalos bien! Me decía, ¡hágalos bien! Cuando ya llevaba varias flexiones de pecho, me dijo, ¡párese! ¿Le dolió el brazo?

y empecé a mover el brazo para todos lados. No, maestro, no, no, no me duele. Si no le duele, cierra y abre la mano. Entonces la cerré y la abrí. No, no, maestro, no me duele. Entonces usted está curado, usted no tiene nada. Y yo, ay, maestro, ya puedo mover mi mano. Así de sencillo. Entonces al ver eso, yo dije, Dios mío, quizás puede ser. O sea, yo pensé, venerable señor, ¿será que me puede hacer un bien? ¿Me puede ayudar? Y me da una masvietica. Lo que pasa es que yo tuve un accidente y quedé tuerto hace un helicrón y 8 meses por el ojo izquierdo. Y yo no veo nada. Entonces, venerable señor, a ver si su merced me da una masvieta, a ver qué yo puedo hacer para ver si puedo volver algún día a recuperar mis ojitos. Me dice, dice que no ve nada. Sí, maestro, yo no veo nada. No veo nada por el ojo izquierdo, yo no veo nada. Entonces tapes el ojo derecho, me dice así. Entonces tapes el ojo derecho y dígame qué es lo que ve. Entonces, al decirme eso el maestro, se me subió la demoniera encima. Le digo, maestro, yo no le estoy diciendo que yo no veo nada. Pues, ¿qué voy a ver? Nada, maestro, nada. No ve que no, no, no. Yo le digo que soy tuerto por el ojo izquierdo. ¡Que se tape el ojo, le estoy diciendo! Entonces, claro, inmediatamente yo me tapé el ojo. El ojo derecho. Y me dice, ¿qué ve? No, maestro, no veo nada. Todo es un negro que no tiene color. Un negro horrible. Maestro, ayúdame. Dice, pero si ve ese puntico de luz que hay en todo el centro de esa oscuridad. No, maestro, no hay. Búsquelo. Busque ese puntico. Ese puntico blanco, mírelo. Y entonces yo empecé a ver un puntico blanco. ¡Ay, sí, maestro! Hay un puntico blanco en todo el centro de la oscuridad. Si ve que ese puntico blanco se va agrandando. Sí, maestro, se va como agrandando. ¿Qué más ve? Maestro, todo se volvió blanco. ¡Ay, maestro! Todo se volvió blanco. ¿Y ve colores? Dígame. No, maestro, yo no veo colores. Fíjese bien. ¿Ve los colores? Mírelos, ahí están. Me decía el maestro Kellyun. Y de pronto, un momento a otro, yo empecé a ver colores. Y empecé a ver al maestro. Y empecé a ver el traje del maestro. Empecé a ver los colores y empecé a verlo. Y fue tanta la emoción. Quedó en ese emocierto. Se me olvidó lo que él me había dicho. No se vaya a destapar el ojo derecho. Entonces yo apenitas vi los colores. Y vi el rostro del maestro inmediatamente. Y me destapé el ojo derecho. A ver qué era que es que estaba viendo con el ojo derecho. Y no, es el ojo izquierdo, no. Sí, ay, maestro, ya veo, maestro, ya veo. Entonces el maestro me dice, ¿pero para qué se destapó el ojo? Y dije, maestro, pues es que ya veo, maestro, es que ya veo. Me dice, bueno, está bien, hasta ahí lo puedo ayudar. Pero, en eso que se tape nuevamente el ojo derecho, tapes el ojo derecho. Y dije, sí, señor, me lo tapé. ¿Me ve? Le dije, sí, señor, lo veo, porque yo lo veía. Yo pasaba la mirada rápido. Y yo era muy contento porque podía volver a ver. Porque es que la oscuridad que lleva un ciego encima, la oscuridad de un tuerto, la oscuridad que se ve o que uno percibe en una persona que ha perdido la vista, es una oscuridad que no tiene luz. Es una oscuridad muy horrible. Es algo tétrico, es algo muy horrible. Y doy la felicidad de que había podido ver nuevamente la luz por ese ojo. Yo estaba muy feliz. Entonces cuando el maestro me dice, vuelvas a tapar el ojo, yo me tapé el ojo. ¿Y ve los colores? Sí, señor. ¿Me ve a mí? Sí, señor. ¿Me ve los ojos? Sí, señor, pero no le alcanzo a ver la nariz. O sea, el punto céntrico de mi mirada del ojo había quedado en falta de luz. Entonces me dijo, bueno, siendo así, entonces ahora, de hoy en adelante, le queda una labor para su merced.
que practique los faciales, pero en especial los vitlus. Porque es que toda persona que se volvió ciego a la luz que le alumbró, cuando Dios le mandó esa lucecita para que saliera de esa oscuridad donde estaba viviendo, y se negó a recibir esa luz, y por dinero se alejó de esa luz, o porque quería vivir con las comodidades del mundo, se alejó de esa luz de Dios y rechazó esa luz, esa doctrina que lo llevaba hacia la luz, hacia el despertar. Entonces eso es lo que los vuelve ciegos a todos los humanos. ¿Qué tan ciegos? ¿Qué tantas veces ha rechazado la luz? ¿A qué tiempo la ha rechazado? Entonces, ¿a qué tiempo empieza a perder la visión las criaturas? ¿Qué tan ciego se volvió a esa luz, a esa doctrina de Dios, a esa luz de Dios que lo buscó y que rechazó, que se quiso volver ciego a esa luz para no verla? No, yo prefiero, cuando ya no tenga dinero soy taoísta, me dijo así. Y dije, ay Dios mío, lo que yo dije. O sea, yo en ese momento pensé, recordé lo que yo había dicho cuando renuncié a ser taoísta. Cuando ya no tenga tanto dinero, vuelvo a ser taoísta. Entonces yo dije, bueno, sí, maestro, soy consciente de eso, que he renunciado a la luz que me alumbró, pero hoy en día vuestra merced me licencia a volver a ver esa luz. ¿Qué debo de hacer? Me dice, ese es un trato individual que le corresponde a su merced y enseñarlo a su merced. ¿Para qué? Para que cada vez que practique los vitlus, cada vez que se practique los vitlus, será un retorno que se quita de encima de ser ciego a la luz que le alumbró. ¿Cuántos retornos ha rechazado la luz de Dios que le quiso alumbrar en su camino y su merced prefirió lo material? O estar con las mujeres, o estar en los vicios. Por cada vez que se practique los vitlus, se quita un retorno de ser ciego a la luz que le alumbró. Y cuando ya se haya liberado de todos esos retornos, recobrará totalmente la luz. Y esto fue en el Helocrón 2000.

existe un cofre de gran sabiduría. Existe un arca donde se depositan todos los registros casi eternos de la naturaleza. Dentro de este cofre está el eterno pasado.

ese cofre ha sido preferido por el Supremo Hacedor. Ha sido ubicado en la cúspide de la existencia.

este planeta. En el planeta Tierra, alumbrado por el sol de Ors. En los seres humanos, llamados hombres, ese magnífico cofre, ese templo sagrado, reflejo de la gran dirección protocósmica del infinito, que tanto ha servido en todos los tiempos del

red arguir, para corregir, para aprender, para poner en práctica todo lo que dentro de este cofre existe. Dentro de este cofre sagrado templo divinal, donde existen los sagrados compartimientos, donde se depositan los grandes conocimientos que guían a la humanidad y que de ellos aprende la humanidad. Querido amigo, hermano que me escucha, dentro de esa gran cámara tan poderosa, tan sublime, se encuentra el gran templo de la sabiduría. Ahora que se encuentra recostado en su cama, en su lecho de reposo, oíd atentamente mis palabras. Reclínese en su cama reposadamente, pecho hacia arriba, de espaldas hacia su cama. Mire en forma horizontal. Ponga un punto de referencia. Visualice el número 9.

vuelva y visualice esta escala de números y véalos en formación del 9 al 1. Luego, cierre suavemente sus ojos. Y oiga mis palabras. En este templo sagrado, llamado por los formadores, en síntesis por el gran formador del universo, templo mental. Visualice ese templo. Es un gran laboratorio de sabiduría. En este templo es donde se gestan todas las mejores cosas del universo. Y también en este sagrado templo se gestan las peores cosas del universo. Usted, amigo, no es un gestador de cosas negativas. Este templo que está sobre su cuerpo, que sostiene su columna y sus hombros, obra magnífica del supremo hacedor de todo el cosmos. Usted respeta, ama, estima este templo magnífico que el Supremo puso sobre usted, y todos los pensamientos que a este templo lleguen a partir de hoy son pensamientos puros. Son pensamientos nobles, son pensamientos sanos. Sus pensamientos, habitantes de este sagrado templo, habitantes decorosos, finos y delicados en su expresión, criaturas protoplasmáticas del universo, recogidas de la periferia y plasmadas en esta centrosferia mental. Estas entidades de su templo son ángeles protoplasmáticos. Pensamientos siempre giran en torno a Dios. Siempre están en derredor del beneficio hacia usted mismo y hacia sus semejantes.

penetra su alma, que energetiza su cuerpo mental. Este gran vehículo que siempre asesora y dirige este templo. Dentro de él no entrará ningún negativo. Ningún negativo profanará este templo mental. Toda criatura protoplasmática que intente entrar a este cuerpo mental, a este templo sagrado, será rechazada por su misma fuerza mental. Será rechazada por usted mismo, querido hermano, querido amigo,

regocijo. Hoy, esta noche, no tiene tinieblas para usted. Es un lapso de descanso. Es un lapso de recuperación física, psíquica.

energía de la vida siempre vibrará en su templo mental. Una antía da una sastasa que comunicará con el infinito y usted. Que impide el acceso de elementos diabólicos o ángeles negativos a este templo, le está custodiando en esta noche. Esta noche es una noche de luz. Saluda alegremente a esta noche. Es un día lunar. Y las entidades divinales del cosmos custodian su templo mental. De gracias al Supremo Hacedor por la bondad y la oportunidad de este reposo. Mira cuán importante y valioso es este templo. Esta oficina sagrada que custodia y comanda todo el resto de su microuniverso. Usted es uno con Dios. Es parte de Dios. Es otra criatura más del universo, comunicándose con aquel gran supremo hacedor que se encuentra en el absoluto solar. Fusiónate con tu hacedor. Salúdalo. Siéntete estar dentro de él y él dentro de ti. Así. Y dígase a sí mismo, diga con mis palabras, quiero fusionarme con mi supremo hacedor, quiero sentirme en él, quiero que él se sienta en mí, que la infinita comunicación de mi hacedor, que es mi Padre, quien me proporciona la luz, la vida, el descanso, la vibración y la armonía, siempre esté dentro de mí. Que este sagrado templo mental siempre se mantenga en armonía contigo, oh creador de todas las cosas. Esta melodía y estas frases que expreso a ti sean desprendidas de dentro de mi alma. Que esta fusión contigo, oh supremo hacedor, permita que mi templo mental permanezca limpio para siempre. Que este templo

luz de la sabiduría se encuentra dentro de este templo tuyo. Cuán agradecido estoy contigo, oh supremo hacedor, oh mi Dios interno, que alivias mi alma ante todas las acechanzas que rodean al ser humano. En esta noche, que me traerá un bello amanecer, mi descanso será la superación de mi existencia. En esta noche, nuevos horizontes se plasmarán en mi subconsciente. Nuevas palabras, palabras sensatas e inteligentes. En esta noche, nuevas ideas, sanas, llenas de luz, llenas de armonía, palabras que me producirán vida.

La gran energía de la vida que vibra en todo el universo, plasmada en mi templo mental, me va a proporcionar el equilibrio que necesito para hablar solo lo necesario y enseñar en abundancia. Para pensar todo lo mejor, para actuar siempre en lo mejor. De hoy en adelante soy un hombre equilibrado. Todas las fuerzas negativas huirán de mi mente. Fuerzas positivas que traen éxito a mi existencia estarán dentro de mí.

Toda criatura necesita pasar por una prueba diferente. Toda persona necesita tener la prueba de la alegría. Para que en sí pueda detectar si esta alegría todavía le descarga su energía o es capaz de transmutarla sin que ese demonio de la alegría se la lleve. Toda persona debe de pasar por la prueba de la tristeza para ver si ese demonio de la tristeza arrastra con su energía genética y le descarga, o ya es capaz de rescatar ese fuego sagrado. Toda persona debe pasar la prueba de la ira para ver si ya la ira ha sido dominada, para ver si ya es capaz de ese fuego sagrado ser rescatado del demonio de la ira. Toda persona debe pasar la prueba del miedo para ver si ese demonio del miedo ya está debilitado y transformado en valentía y serenidad para que no le sustraiga la energía genética y pueda convertirla en fuego sagrado antes que el diablo la convierta en larvas para su alimentación. En los días venideros del planeta, quiérase o no se quiera, las gentes pasarán la prueba del miedo, de la angustia, de la desesperación y de la muerte. Y muchos esoteristas y muchos cristianos y cristificándose, seguidores de Dios, retrocederán y no seguirán más a Dios, porque el demonio les ganó. Los hizo retroceder y no se dieron cuenta por qué. Solamente encuentran un vacío, así sea al pie del maestro. Encuentran que parece que el maestro no estuviera. Parece que la energía Cristo se haya retirado de ellos. Y ese vacío les arrastrará al abismo otra vez, de donde venían. Quien no sea capaz de tolerar estas acechanzas, estos embistes del enemigo, ya es candidato a las tinieblas. Solo los verdaderos hijos de Dios, removidos de entre los escombros de la muerte y la acechanza producida por la belicosidad de los países y de los hombres, de las guerras y de las guerrillas, y producidos por temblores y por terremotos, por huracanes, por radiaciones atómicas y otras cosas, estos que se remueven de esos escombros y que transitan sobre las alas de la muerte, sostenidos por la fuerza divina, solo se llamarán estos cristificados y cristificandos, y se llamarán hijos y predilectos de Dios. El Apocalipsis habla muy claro: los temerosos no entrarán al cielo. Solo estos que puedan pasar esas pruebas, y así sea, con la Biblia o con las Biblias, o con el arma o con las armas en sus manos, para hablar más claro, con la vida y con la muerte en sus manos, andando sobre la muerte, fruto de la muerte, para hablar más claro, andando sobre los cadáveres, estos serán rescatados, hijos de Dios. Nadie hasta aquí se imagina, solo mentes que tengan seso.
y que tengan cerebro para pensar al derecho, pueden suponerse el futuro del planeta. Y que el que no esté preparado para esas cosas morirá antes de tiempo. Casi pudiera decirse que en la víspera de su muerte. Hay quien sin morirse se cree muerto, de solo miedo. Y esto le hace descargar su energía genética. En todos los retornos en que fui comandante de ejércitos, descubrí un flagelo muy grave. El susto de los combates produce diarrea o estreñimiento. Hay soldados que les da polución en el campo de batalla por el susto. Por una herida, una persona se puede polucionar. Depende del lugar donde sea la herida. Soldados en el campo de batalla derraman y pierden su energía por el solo miedo. Y estos durante la noche sufren más poluciones y descargan más su energía solo por el miedo. Puede que en el campo más simple de conciencia no estén sintiéndolo. Pero en los 540 y 560 niveles de conciencia, en alguno de estos, el miedo tiene altísimo voltaje y durante la noche se transita en alguno de esos campos de conciencia y la persona sufre poluciones.

el ejército no podía entrar al lugar santo, ni siquiera al atrio del templo, hasta después de 7 días de haber venido del campo de batalla. Porque allí se presentaban esas situaciones delicadas. Ellos venían inmundos ya por los muertos o por los problemas que se les hubieran presentado durante la noche, por alguna pérdida energética, fruto del susto o del miedo o de la angustia. Y esto se siente, la persona siente a veces la gran protección divina y a veces se siente solo, como en un desierto, como desprotegido. Porque así consume la muerte y la espada, hoy el fuego y los cañones. De tal forma que esto afecta, pero es necesario ensayarlo. Porque de lo contrario, mañana cuando la muerte aceche y la destrucción y la belicosidad de los gobiernos y las subversiones y todos los problemas políticos que irán a inundar de muertos las calles, las carreteras y los caminos, los campos y las ciudades, el demonio tendrá un gran banquete. Tendrá mucho con qué alimentarse y él espera este momento para tomar su último banquete de larvas, de hombres no cristificados y que no pudieron cristificarse. Detecto en estos momentos, tanto en las gentes que hay aquí oyéndome, como en las gentes que mañana me van a oír en esta grabación. ¿Y qué hago para que esto no me suceda? Oíd bien, moradores de la tierra. Vino un mensajero de Marte. En la segunda parte de la mitad de este siglo. En la segunda parte de la primera mitad de este siglo vino un mensajero de Marte llamado Samael Aun Beor. Este mensajero dijo que los seres humanos no tenían alma. Y eso también está demostrado bíblicamente. Los seres humanos no tienen alma. Son desalmados. Y los seres humanos quieren salvar su alma siendo que no la tienen. Los seres humanos no tienen nada que salvar. Lo único a salvar es el alma y resulta que no existe en ellos. Algunos se impresionan al oír mis palabras y conjeturan muchas cosas. Yo les aconsejo leer los primeros capítulos del libro de Génesis de la Biblia hebrea donde dice: toda alma que pecare esta morirá. El que no haya pecado quiere decir que ese sí tiene alma.

humano tiene un embrión de alma, nada más. El ser humano no tiene más sino un embrión de alma, no tiene alma. Pero ahora, ¿cómo fabrica alma de ese embrión solamente? Él enseñó que la energía genética, o sea, el semen, que es el fundamento de la vida, ahí se encuentra ese embrión de alma, y ahí está la energía que puede fabricar alma. Y para fabricar esa alma, se necesita transmutar ese semen, esa energía. Pero resulta que Kelium Zeus apareció con otra cosa nueva. Y Kelium Zeus le dice a los moradores de la Tierra que el semen que los moradores de la Tierra tiene no sirve para fabricar alma. No es semen transmutable. No hay materia prima con que los hombres fabriquen alma. Es un semen corrompido. Es una energía genética corrompida. No sirve para fabricar alma. Es una materia prima de la más baja calidad. El hombre necesita ser salvo. ¿Pero qué salva? Salva su alma. Pero resulta que no tiene alma. Tiene que fabricar alma. Pero necesita una materia prima para fabricarla. Y esa materia prima es el fuego sagrado llamado energía genética. Pero resulta que la energía genética que tiene no es fuego sagrado. Es fuego extraño. Y no sirve para fabricar alma. No es que Kelium Zeus esté descartando la redención de los seres humanos, pero esta es la verdad. El ser humano no tiene energía genética sagrada para poder fabricar el alma que tampoco tiene. No hay alma sin la materia prima para construir el alma. Se necesita que exista energía genética sagrada, y no la hay. ¿Por qué no la hay? Desde 19 siglos a el gran Kabir de Galilea ya lo dijo: vosotros sois sepulcros blanqueados, que de por fuera estáis bien adornados y vestidos, y por dentro sois inmundicia, adulterio, fornicación, asesinato, robo, calumnia y demás cosas. Y no sois templo de Dios. Hijos de vuestro padre el diablo sois. Y mi casa, casa de oración, la habéis convertido en cueva de ladrones. De tal forma que ese laboratorio sagrado que Dios una vez hizo para fabricar fuego divino, alimento de dioses y de ángeles, es una guarida de demonios, de toda clase de ave sucia y aborrecible, y es templo del diablo. Y toda la energía que fabrican los templos del demonio es energía para el demonio. Esa energía diabólica que los seres humanos fabrican no es transmutable. Muy claramente Juan el teólogo lo dijo por medio de la energía Crestos: ningún adúltero, ningún fornicario, ningún asesino, ningún temeroso, ningún robador, ladrón, hablador de mentiras, vicioso, borracho, etc.

etcétera, etcétera, ninguno de estos entrará al reino de los cielos. El reino de los cielos son los recónditos lugares solares del cosmos. Y el reino de los cielos del ser humano se encuentra en el chakra cardíaco, en el chakra laríngeo, en el chakra frontal y en el chakra coronario. Son también sus lugares recónditos del cosmos y de su universo. Y así como aquellos lugares solares donde no existe muerte, no puede entrar una mónada corrompida y envuelta, enfrascada en toda esa clase de suciedades, así a estos lugares celestiales del ser humano nunca subirá energía genética que tenga toda esa clase de defectos y toda esa clase de suciedades. Acuérdense, en seres humanos, que la energía genética se llama así porque está formada de genes, y un genes es un microorganismo receptor de todos los acontecimientos y sucesos que están alrededor de la persona o del animal, aún hasta de la planta. Y que si un hombre o una mujer las 24 horas del día siempre piensa en adulterio, en fornicación, en robo, en asesinato, en trampas, en vicios y todas las demás cosas, esos genes que son diminutas computadoras que van grabando y recolectando las escenas, tanto de deseos como de hechos, aquí dentro de esos genes van quedando impregnadas todas las cosas deseadas y llevadas a cabo. Y nunca se borran de esos genes, porque esos genes son Peter. Peter es eterno. Peter nunca muere. Piedra evoluciona. Piedra no se corroe. Piedra es genes. Piedra es génesis. Piedra es energía genética. En piedra, en péter, en genes, están los registros akáshicos de la naturaleza de cada persona. Allí están los depósitos de pantonesia que cada persona tiene. Y allí quedó grabado para siempre todo lo que la persona deseó y codició en las 24 horas del día. Estos suben en los templos del demonio a la glándula pineal y allí actúan haciendo a ese templo demoníaco que continúe haciendo más y peores fechorías. De tal forma que esta persona cada vez se va hundiendo peor hasta el infierno. Y los que buscan cristificarse y continúan en esos caminos están alimentando constantemente esos genes y los están nutriendo de programaciones genéticas. Y si el planeta durase mucho, están recogiendo el patrimonio que le van a regalar a sus hijos, a sus nietos, a sus tataranietos y hasta la quinta generación. Sus hijos arrastrarán sus defectos porque van en sus genes. Este es el patrimonio que el ser humano le ha regalado.
hijos. Defectos y vicios de toda índole. Y hoy esos defectos y esos vicios se han devuelto contra sus progenitores. Y hoy se está cumpliendo científicamente la profecía que dice: no habrá padres para hijos, ni hijos para padres. Tiene origen genético, y los padres reciben lo que a sus hijos les regalaron como patrimonio genético. Y los mismos padres, esa energía no es transmutable. Pero qué doctrina tan rara enseña Helium Zeus. Y otros esoteristas dicen que la energía, por grosera que sea, es energía sagrada. Si fuera sagrada, toda la suciedad que hay en su cuerpo, no hubiera dicho el gran Kabir de Galilea esto. Búsquese razones científicas. Estúdiese la biología y la genética. Y esta comprobará mis palabras, que no son salidas de la boca de un loco. Tal vez sí para los locos de la tierra, pero para nosotros, los locos del cielo, según ustedes, son científicas. Y estas energías malignas no son transmutables. Y los seres humanos, por aparentemente buenos que sean, están condenados. Y por más que luchen,

que serán vomitadas de la tierra. Y que el Apocalipsis dice muy claro: los tibios los vomitaré de mi boca. Esas chispas energéticas no transmutables salen del chakra muladhara a la próstata, y de la próstata van al abismo, y eso se llama pérdida de energía, polución o fornicación. Otras energías pueden llegar al chakra basal, y bíblicamente también fue escrito: y el mar dará sus muertos. El mar vomitará sus muertos otra vez. Y allí del chakra basal serán eliminadas energías no transmutables y van a ser expulsadas también para hacer abono del océano y para hacer abono del cosmos. Pero no pueden ser transmutadas, porque allí, así como las primeras no pasaron la prueba de la tierra, también la segunda.

y los genes que hayan pasado o las chispas búdicas que hayan pasado la prueba de la tierra y que hayan pasado la prueba del agua y que tengan residuales egoicos y deseos, programaciones malignas dentro de sí, no pasarán la prueba del fuego. Cuando lleguen al chakra solar, allí el fuego fulmina absolutamente todas las escorias y todas las suciedades que dentro de esos genes haya sido acumuladas. Y estas suciedades serán fulminadas, consumidas y conflagradas. Y de allí, de este horno, serán rechazados los cadáveres. Y esos cadáveres volverán a salir al horno cósmico para ser humareda cósmica. Benditos y bienaventurados los genes, cuerpo tridimensional de las chispas búdicas que hay dentro de cada genes, y que estos hayan podido pasar la prueba del fuego y hayan ascendido del chakra solar hacia arriba. Benditos y bienaventurados, porque allí el gran supremo hacedor en el chakra cardíaco les dirá: bienvenidos y bienaventurados, entren en el gozo de tu Señor, porque tuve hambre y me diste de comer, tuve sed y me diste de beber, fui enfermo y viniste a mí, estuve en la cárcel y me visitaste. Entra en el gozo de tu Señor. Y allí en el chakra cardíaco, o morada de Dios, templo del infinito y del omnipotente hacedor de todas las cosas, Dios interno y individual de cada uno, allí se oirá el himno del Cordero. Allí se entonará el himno de Dios.

allí en la gran morada de Dios. El sublime lugar del universo, donde el supremo Hacedor permite el gozo y la alegría de sus hijos. Permite que estos asciendan y que entren al lugar del sonido, donde está el principio de la creación de Dios. Pasen a los templos del Verbo, cósmicamente chakra laríngeo y biológicamente.

también chakra laríngeo. Allí el sonido de Dios, la eterna música del infinito, el principio de la creación de Dios, estará con estos, con estas chispas búdicas, con estas chispas crísticas, con estas sagradas chispas del Cristo, y allí la vibración del Cristo invadirá el sonido y la penumbra del sonido. Allí el gran Gaío sonará.

de aquí del gran chakra del verbo, de este templo sagrado del sonido, ascenderán los hijos de Dios. De aquí ascenderán los hijos de la luz y pasarán a la gran lumbrera cósmica, al gran mundo de los soles, al gran mundo de la luz y del conocimiento protocósmico, cósmico, universal y solar. Allí la ignorancia ya no existe. Allí la muerte tampoco. Del templo, corazón hacia

cabeza y frente de los sabios protocósmicos, solares y terrestres. Allí deja ver entre penumbras la luz en las tinieblas. Allí el ojo de Dios y de los dioses se compenetra hasta el infierno para poder visualizar lo más oscuro de los cosmos, de lo existente y de lo no existente. Allí la luz devora y deteriora por completo las tinieblas. Allí las periferias de los cosmos son detectadas por sus moradores. Allí las mónadas dejan de serlo y pasan a ser chispas eternales del gran Jehová, del gran Aum y del gran Kelium. Allí las tres perfectas fuerzas de la vida protocósmica penetran las barreras de las tinieblas y no existe para ellos oscuridad. Allí toman parte estos microorganismos de la metabiología de los formadores de todo lo que existe alrededor de toda la existencia. Allí entre la melodía y el color

Invencibles, invencibles de la existencia protocósmica, solar, universal y material. Allí en ese chakra frontal del cosmos, tanto cósmico como humano, ahí en ese chakra, ahí en ese lugar del cosmos, está la condensación de todos los colores existentes donde el hombre se pueda imaginar y donde nunca se ha imaginado. Ahí está la vida del color. Ahí está la belleza que tiene vida por color, unificada al sonido. Y allí las notas sagradas se mezclan con la hermosura de la luz. Y es la gran ley.

Este templo sagrado está depositado y plasmado todo lo que ha existido durante millonadas de siglos y lo que existirá durante incontables millonadas de siglos. Está plasmado. Allí están los registros akáshicos del protocosmos. Allí está la gran pantonesia protocósmica y universal de lo existente y de lo que todavía no ha existido, pero que está dentro de lo no existente, ya plasmado. Estas divinas mónadas, ya no mónadas, sino chispas energéticas de gran voltaje protoplasmático, se conjugan en las tres divinas energías existentes en el chakra coronario, las energías de la creación de todo lo que existe, y allí en el éter, principio de la nada y de lo no existente, en la gran transparencia de lo que no existe, del principio de la formación de Dios, que está ubicado en el hombre de la garganta hacia arriba, puesto que Dios es éter, color y sonido, ahí está la formación de Dios. Allí las grandes energías, los grandes paramartasayas, unificados a las tres santas energías de la perfección, trinan las melodías del verbo con la conjugación danzante del color, coloro e incoloro, y con la transparencia protocósmica del absoluto infinito del protocosmos cósmico del cosmos y su sacra área santísima del punto céntrico de la centrosferia, donde se encuentra el caudal energético que alimenta todo lo que existe en el infinito existente de todo lo existente. A estos lugares sagrados, divinales y sublimes, solo vive lo divinal y lo sublime. A estos lugares purísimos, solo sube lo que corresponde al íntimo, al verbo, a la luz y al infinito. Allí el silbido de Dios, que es la S, allí el eterno silbido de las cosas, el sonido suave del infinito, allí se manifiesta, dando vida a todo lo que existe.

traer a estos lugares divinales. Ni la corrupta y depravada y despreciable energía que los seres humanos tienen, ni tampoco las chispas, ni la perdida alma de los seres humanos que buscan apagar la luz que el cielo envía al planeta Tierra. La luz de ellos está siendo y será apagada para siempre. Algunos de los que oyen mis palabras piensan: creíamos que era un redentor el que venía, y creíamos hablar a un hombre que redime a los hombres. Estamos oyendo a un verdugo consumir las almas. No es el verdugo el que consume al que está siendo torturado, sino es quien mandó torturarlo. Y no es quien mandó torturarlo quien lo consume, sino la falta que éste ha cometido. Y piensan algunas personas: quiere decir este hombre con esto que no hay esperanza para la tierra. Ya Samael aún peor, a partir del año 1954 lo dijo claramente, y en la gran reunión que hicimos en la venerable Logia Blanca se habló juntamente con él a oídos de todos los integrantes de la ley, y se le habló al planeta Tierra por tres veces: al abismo, al abismo, al abismo. Si algo se quiere rescatar, es por misericordia. Es porque hay misericordia en los cielos para poder rescatar algunos residuos que todavía existen sobre la tierra. Residuos que la ramera Babilonia busca para consumirlos, que Satán los quiere devorar y que quiere que se consuman juntamente con ellos, sabiendo Satán que tiene poco tiempo. Se quiere ensañar contra los pocos que todavía sostienen la tierra. Y algunos dirán: ¿y por qué pocos sostienen la tierra? Acuérdense, moradores de la tierra, que solo por los pocos hijos de Dios que haya en el planeta es que el resto de moradores del planeta siguen subsistiendo. Y los que sean bíblicos, vayan a la Biblia y miren la historia de Lot. Solamente por Lot no había sido destruida Sodoma. Bastó que Lot saliera.

su lugar sagrado y sublime. No puede subir la energía genética de esta generación. A estos lugares divinales no subirá esta generación. Esta generación maligna que busca a los hijos de Dios para destruirnos y que se destruye a sí mismo no podrá ascender.

humanidad ya está condenada. Los juicios de Dios están llevándose a cabo. Los anillos de Saturno están descargando todo lo que los hombres del planeta depositaron allí por medio de sus maldades y sus corrupciones. Icarium Zeus está tratando de sacar al pueblo de Dios de entre los profanos. Y ya la gran energía Crestos lo dijo por medio de los santos apóstoles de Cristo Jesús, cuando dijo el gran teólogo Juan, autor del Apocalipsis: salí de ellos, pueblo mío, para que no seáis partícipe de sus pecados y para que no recibáis de sus plagas. Los bíblicos, lean el Apocalipsis y allí encuentran esta profecía. Así de que Helium Zeus invita a todos los que quieran tratar de ser rescatados del mal, oír mis enseñanzas y ponerlas en práctica. No cansarse en las acechanzas del enemigo y no dar pie atrás cuando el demonio aceche, física o espiritualmente. No retroceder ni un paso.

0: a todos los que quieran tratar de ser rescatados del mal, oír mis enseñanzas y ponerlas en práctica. No cansarse en las acechanzas del enemigo y no dar pie atrás cuando el demonio aceche, física o espiritualmente. No retroceder ni un paso, porque en esa forma serán víctimas del mismo demonio. Los pocos que haya en el planeta y que quieran seguir mis enseñanzas deben de luchar por serlo, deben de luchar por regenerarse. Algunas personas que van a oír estas enseñanzas, ahí usted, amigo, el que va manejando ese vehículo, usted, señora, que está sirviendo el desayuno, usted, amigo, que está desayunando, usted que está oyendo estas palabras y que está pensando, pero ¿cuál es el sistema? ¿Cuál es el método para poder ser rescatado, para poder regenerar la energía genética, si es así de corrompida que está mi energía? ¿Cómo podré rescatarme si esa energía es sucia e inmunda? ¿Cómo podré convertirme en hijo de Dios? ¿Cómo podré formar mis cuerpos existenciales si ya estoy condenado al abismo? Oíd, moradores de la tierra. Así como la gran fuerza geovística y crística dijo en el Génesis, toda alma que pecare esa morirá. Y así como Samael, ángel del Apocalipsis, dijo, todos los seres que han pecado no tienen alma. Y así como Kelium Zeus aprueba esto y dice, la energía genética fundamento para formar alma no sirve. Los seres humanos no tienen semen o energía genética o energía crística capaz para formar alma, porque es energía genética corrupta y maligna, y por esto rodarán al abismo. También traigo el remedio para que formen energía genética sagrada. ¿Y cuál es ese remedio? Oíd, moradores de la tierra, poned atención a mis palabras. Si vosotros queréis formar energía genética sana y sois sepulcros consumidores de cadáveres, nunca lograréis tener energía genética propicia y sagrada. Y de todas maneras estáis condenados a perder mucha energía genética y sufriréis pérdidas energéticas, porque la que tienen es corrompida. Y hasta 7 años después de haber dejado de ser consumidores de alimentos cadavéricos, empezará vuestra energía a ser limpia y dejaréis de perder esa energía. Antes de esa energía,
1: esperamos que esté con nosotros, te mandamos.
0: Antes de esos 7 años,
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0: vestido. No podrán transmutar todo el caudal energético, y en el curso de esos 7 años estáis condenados a perder toda la energía sucia e inmunda que vosotros

0: seres humanos habéis fabricado en base a una alimentación cadavérica.
1: Bendición de lo alto.
0: Puesto que toda la suciedad existente
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0: en la psiquis de los animales
1: pasan
0: estos genes a sus cuerpos y estos os impiden que pueda convertirse en energía sagrada. Así de que los que quieran fabricar energía genética apta para ser transmutada y convertirse en energía sagrada de Dios y pueda ser alimento de ángeles y de dioses, deben de alimentarse con una alimentación esotérica a base de frutas y verduras, legumbres y alimentos que sustituyan la alimentación cadavérica, porque en cada bocado de carne que el hombre se coma está comiendo genes de adulterio y de fornicación, genes de toros y de gallos fornicarios y de toda clase de animal fornicario. Hasta tanto que el hombre deje de ser cadáver, no podrá ser rescatado y rodaría al abismo. Más que Dium Zeus le está ayudando para ser rescatado. Ninguna persona, absolutamente ninguna persona, tenga la vana y falsa idea de que su energía genética sirva para fabricar alma. Si esta persona se está alimentando con alimentación cadavérica.

existe un cofre de gran sabiduría. Existe un arca donde se depositan todos los registros casi eternos de la

ese cofre ha sido preferido por el Supremo Hacedor. Ha sido ubicado en la cúspide de la existencia.

este planeta. En el planeta Tierra, alumbrado por el sol de Ors. En los seres humanos, llamados hombres, ese magnífico cofre, ese templo sagrado, reflejo de la gran dirección protocósmica del infierno.

red arcoíris para corregir, para aprender, para poner en práctica todo lo que dentro de este cofre existe. Dentro de este cofre sagrado templo divinal, donde existen los sagrados compartimientos, donde se depositan los grandes conocimientos que guían a la humanidad y que de ellos aprende la humanidad. Querido amigo, hermano que me escucha, dentro de esa gran cámara tan poderosa, tan sublime, se encuentra el gran templo de la sabiduría. Se encuentra recostado en su cama.

mis palabras. Reclínese en su cama reposadamente. El pecho hacia arriba, de espaldas hacia su cama.

vuelva y visualice esta escala de números y véalos en formación del 9 al 1. Luego, cierre suavemente sus ojos. Y oiga mis palabras. En este templo sagrado, llamado por los formadores, en síntesis por el gran formador del universo, templo mental. Visualice ese templo. Es un gran laboratorio de sabiduría. En este templo es donde se gestan todas las mejores cosas del universo. Y también en este sagrado templo se gestan las peores cosas del universo. Usted, amigo, no es un gestador de cosas negativas. Este templo que está sobre su cuerpo, que sostiene su columna y sus hombros, obra magnífica del supremo hacedor de todo el cosmos. Usted respeta, ama, estima este templo magnífico que el Supremo puso sobre usted. Y todos los pensamientos que a este templo lleguen a partir de hoy son pensamientos puros. Son pensamientos nobles. Son pensamientos sanos. Sus pensamientos, habitantes de este sagrado templo, habitantes decorosos, finos y delicados en su expresión, criaturas protoplasmáticas del universo, recogidas de la periferia y plasmadas en esta centrosferia mental. Estas entidades de su templo son ángeles protoplasmáticos. Pensamientos siempre giran en torno a Dios. Siempre están en derredor del beneficio hacia usted mismo y hacia sus semejantes. Esta vibrante música penetra su alma, que energetiza su cuerpo mental. Este gran vehículo que siempre asesora y dirige este templo. Dentro de él no entrará ningún negativo. Ningún negativo profanará este templo mental.

criatura protoplasmática que intente entrar a este cuerpo mental, a este templo sagrado, será rechazada por su misma fuerza mental. Será rechazada por usted mismo, querido hermano, querido amigo, que desea limpiarse en todos los aspectos, que desea que las potestades superiores

de la vida siempre vibrará en su templo mental. Una antía da una sastasa que comunicará con el infinito y usted. Que impide el acceso de elementos diabólicos o ángeles negativos a este templo, le está custodiando en esta noche. Esta noche es una noche de luz. Saluda alegremente a esta noche. Es un día lunar. Y las entidades divinales del cosmos custodian su templo mental. De gracias al Supremo Hacedor por la bondad y la oportunidad de este reposo. Mira cuán importante y valioso es este templo. Esta oficina sagrada que custodia y comanda todo el resto de su microuniverso. Usted es uno con Dios. Es parte de Dios. Es otra criatura más del universo, comunicándose con aquel gran supremo hacedor que se encuentra en el absoluto solar. Fusiónate con tu hacedor. Salúdalo. Siéntete estar dentro de él y él dentro de ti. Así. Y dígase a sí mismo, diga con mis palabras, quiero fusionarme con mi supremo hacedor, quiero sentirme en él, quiero que él se sienta en mí, que la infinita comunicación de mi hacedor, que es mi Padre, quien me proporciona la luz, la vida, el descanso, la vibración y la armonía, siempre esté dentro de mí. Que este sagrado templo mental siempre se mantenga en armonía contigo, oh creador de todas las cosas. Esta melodía y estas frases que expreso a ti sean desprendidas de dentro de mi alma. Que esta fusión contigo, oh supremo hacedor, permita que mi templo mental permanezca limpio para siempre. Que este templo será custodiado, que dentro de este templo solo se depositen los mejores informes que proporcionen

los más elevados ideales psíquicos y espirituales de mi existencia. Siento, Señor, que así es. Te siento en mí. Siento tu presencia. Siento, oh mi real ser, que estás fusionado en mí. El gran relás de mi cuerpo y el desdoblamiento han tomado mi existencia.

luz de la sabiduría se encuentra dentro de este templo tuyo. Cuán agradecido estoy contigo, oh supremo hacedor, oh mi Dios interno, que alivias mi alma ante todas las acechanzas que rodean al ser humano. En esta noche, que me traerá un bello amanecer, mi descanso. Superación de mi existencia. En esta noche, nuevos horizontes se plasmarán en mi subconsciente. Nuevas palabras. Palabras sensatas e inteligentes. En esta noche, nuevas ideas, sanas, llenas de luz, llenas de armonía, palabras que me producirán vida y vida eterna. Serán cambiadas mis costumbres negativas. Y todo lo positivo se plasma dentro de mí.

gran energía de la vida que vibra en todo el universo, plasmada en mi templo mental, me va a proporcionar el equilibrio que necesito para hablar solo lo necesario y enseñar en abundancia. Para pensar todo lo mejor, para actuar siempre en lo mejor. De hoy en adelante soy un hombre equilibrado. Todas las fuerzas negativas huirán de mi mente. Fuerzas positivas que traen éxito a mi existencia estarán dentro.

0: tornaré en un joven en las montañas y no me reconocerán. Yo no soy mentiroso. Un hijo de Dios no puede decir mentiras, porque sería tratar a Dios de mentiroso. Y Dios nunca ha dicho mentiras. Sus hijos tampoco las decimos. O les dije mentiras en alguno de los libros que dejé escritos cuando estuve en el cuerpo de Víctor Manuel Gómez. ¿Sí dije mentiras en algún libro?
1: La gente es considerada una mentira el que fue escrito que estaría el cuerpo físico sosteniendo la regencia de la era de Acuario.
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1: Eso consideró la gente que se había equivocado y las instituciones gnósticas se descoronaron y el gran volumen de feligresía existente se cogieron de esta versión para retirarse y considerarle profeta falso. Ahora que está llevando a cabo esa regencia, denles la explicación de lo que ellos no entendieron. ¿Qué dice usted? Porque no las decimos. En alguna de las cartas que le contesté a algunos, ¿iba alguna mentira? Aquel que encuentre una mentira en una carta deberá presentármela y decirme: estas letras son mentiras. Para demostrarme que no lo son, que sí son verdad, que más adelante fueron, o que antes, o en ese momento fueron verdades. Vine a formar un pueblo y lo regaba todos los días y le cultivaba y le abonaba con mis libros 5 millones. Seguían el sendero de Dios en mis últimos días. Mi plantío era grande y esos almácigos estaban creciendo bien, pero no alcancé,
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1: a llevarlos adelante el tiempo que era necesario. Fueron abocados a la más dura prueba y veo que hoy ya no hay ni el 10% de lo que era en aquel entonces. ¿Qué ejército son ustedes que dicen ser el ejército de salvación mundial? Un ejército dividido más o menos en 50 divisiones que hay en el mundo actualmente de esa palabra llamada Gnosis. No veo un ejército. No veo ese ejército que dejé en aquel entonces. Y por eso hace unos años fue condenada la tierra por tres veces y decidí no volver. Pero hubo un incidente por allá en los cielos y me tocó regresar y dije, voy a visitar mis plantíos a ver cómo están. Pero no puedo formar otro cuerpo porque es muy largo y el tiempo no alcanza. Hay un hermano mío que este tiene mi línea búdica y este puede recibirme en su cuerpo. Y se hizo esa unión. Con Joab. Y esta energía descendió al igual, pero no igual que descendía a aquel que estaba en Barranquilla, en Bogotá, en Leticia y en Cúcuta y en otros lugares. Así descendí y veo que ese pueblo está tan ignorante que no entiende ni lo que le dejé escrito en los mismos libros y que le enseñé tanto que pasó como cuando le ponen una linterna en los ojos a alguien. ¿Sí les ha pasado eso? ¿Qué pasa con la linterna en los ojos? Se encandelilla y no ve nada. Y así les pasó a los gnósticos. Se encandelillaron y no vieron nada. Tan nada vieron que ni siquiera me ven hoy. Y no entienden este proceso que se lo dejé explicado en los libros y que no han entendido algo que se llama el árbol sefirótico, por lo que veo. Porque si entendieron ese árbol, entienden esta unión. Si no lo entendieron, no entienden nada. Muy poquitos entendieron ese árbol, pero una gran mayoría no lo entendieron. ¿Y sobre qué se basa ese árbol? ¿Sobre el alma qué? ¡Humana! Que es la que está en el cuerpo material y físico. De ahí nacen las ramificaciones de este árbol. Que si nos metemos con ese árbol, es muy largo y no es el tema actual. Ya más adelante me tocará volverles a explicar el árbol, para que entiendan lo que ha sucedido hoy. Y con ese árbol en mis manos les demostraré y les haré ver
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1: que si es posible tomar otro cuerpo sin haber muerto el alma Budi. Alma Budi, humana. Alma humana. Y es más, se pueden tener varias almas Budi, varios cuerpos. Les dije a ustedes, pueblo gnóstico de la tierra, hay 7 Samaeles, hay 7. Aún que hay 7 de oro, que se expresarán al mundo de un momento a otro, y ni aún así me entendieron. Ni aún así me entendieron. Pero hoy sí deben entender, y tienen que entender, y así por el estilo, hay muchas otras cosas, tantas como las que se pueden escribir en más de 70 libros que dejé escritos. Y no entendieron. ¿Cuánto no se puede dejar en más de 70 libros que escribí a los hombres? Más de 70 luminarias apuntándole hacia los ojos, tanto que los enceguecieron. Esa es mi respuesta. Ya no anda literalmente. La señora Arnolda tuvo aliterante su tiempo. Ojalá algún día esta se encuentre físicamente otra vez conmigo para ajustar algunas cosas y, si quiere liberarse, ayudarle a salir. Y si no, también para abajo hay escaleras. Ojalá se llegue el día en que otra vez nos volvamos.

0: y si quiere liberarse, ayudarle a salir. Y si no, también para abajo hay escaleras. Ojalá se llegue el día en que otra vez nos volvamos a encontrar con ese cuerpo en el cual estuvo literal antes. Otro de los ángeles que me debo ayudar a sacar porque se me perdió. Lo traje del cielo y se me quedó en la tierra. Si ese cuerpo no es seguro, si ese cuerpo se arregla, hay posibilidades de que el interante vuelva otra vez. O algún otro personaje vuelva otra vez a ese cuerpo. Pero deberá trabajar mucho. No hablo como Víctor Manuel Gómez. Víctor Manuel Gómez actualmente está retornado y es joven. Aún no ha entrado en pubertad. Ojalá pueda también y podamos encontrarnos con ese Mahatma que me prestó su cuerpo, pero que no pudo ir al cielo porque debe tener otra preparación mayor. Ojalá que este pueda llegar al sendero de Tao y así también se le dará la mano. Los hombres no han entendido qué es un maestro. Los hombres creen que los maestros no tenemos alma. Pero resulta que sí la tenemos. Y esa es la que retorna constantemente. Porque nosotros tomamos cuerpos según la línea búdica, de tal manera que si hubo un cuerpo llamado fulano de tal y que este nos sirvió como base por algún tiempo y de pronto cometió algún error, no nos quedamos en ese cuerpo. Porque ese nos puede llevar para abajo. Que se vaya ese cuerpo solo y establecemos una línea de división y no nos perdemos. Tomamos otro cuerpo con el cual nos conectamos. Y si este no comete ningún error, esa alma pasa a formar parte nuestra. Y ya esta alma se liberó. Y en un posterior retorno tomaremos otra alma. Y así sucesivamente. Pero hay veces que tenemos que dar la mano a esos.
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0: Que en un anterior retorno fueron nuestro cuerpo o nuestro alma budi. Tenemos que venir a darle la mano llamándonos fulano de tal. Lo que sucede actualmente con Víctor Manuel Gómez.

Lo mismo el caso de Literantes. Literantes, ángel del cielo, que descendió también a ayudarme a la brega de los hombres y a ayudarlos y ayudar a ustedes. Pero siempre que viene alguien del cielo, si este viene solo, nadie lo debe pagar si se pierde. Pero si este viene a responsabilidad de otro mayor, si este pequeño se pierde, pequeño aunque grande, este mayor que se hizo cargo en los cielos lo paga. Y se le han quedado unos de estos, una gran mayoría, entre esos literantes que perdió su cuerpo por algunos errores. No quiere decir que se haya muerto. Perdió literantes a Arnolda, sin esta perder nada. Más bien Arnolda perdió mucho. Hoy que he vuelto otra vez, quiero ayudar a todos estos. Más le decía al maestro hace un tiempo, hace alguna media hora, maestro, hay muchos que perdieron el cuerpo, pero se pueden conectar a otro cuerpo. Y me permite, maestro, decir lo que dijo el último maestro. Él dijo, eso le sucedió a Gargantuchines. Y le dije, pero ese también se puede conectar a otro cuerpo. Dijo el maestro, que al pueblo no se haga raro que de pronto esté entre nosotros otra vez Gargantuchines.

0: Era una sorpresa que no esperaba muchos. Pero no se les vaya a hacer raro, porque se refirió también a otros maestros, que si él me permite hablar, no nombraré su cuerpo, o algunos de sus cuerpos, no nombraré, no me referiré a cuerpo físico.
1: Por ahora
0: nos abstendremos. Entonces,
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0: He venido, por un lado, algo que es lo que les he explicado, y para los que no estuvieron en el momento de mi llegada, deseo contarles también por qué vine. Sucede que una vez en el cielo hubo una rebelión de ángeles. Se revolucionaron allá en los cielos. Perdonen un momentito. Allá en los cielos hubo una rebelión. La rebelión de los Luzbeles. La rebelión del pluriabsoluto, el cual mi buen hermano Joab tuvo que enviarlos abajo y defender el cielo. Al descender estos, estaban totalmente negativos, ilunarizados, y no había partícula de Dios en ellos, y no tenían por ende oportunidad de retornar al cielo. Entonces hubo un señor llamado Kelium y otro hijo de este llamado Zeus, y bloquearon mi conciencia, algo que había pedido a los dioses, que nunca me fuesen a hacer, porque nunca había sido inconsciente, y era lo que más temía, porque los errores en la inconsciencia son terriblemente graves. Pero una vez vi que todo se oscureció, olvidé hasta mi nombre, pero aún en mi inconsciencia que me habían originado estos dos seres, pensaba, los dioses me han hecho lo que tanto supliqué porque no me hicieran. Hoy lo han hecho conmigo, y tuve gran miedo. No supe a dónde me enviaron. Pero me enviaron con dos señores más, Sakaki y Loisos, grandes químicos y arquitectos que fueron los constructores de sus cuerpos. Estos señores vinieron a poner algo llamado órgano fundarticuador. Y como allí en el cielo, esta persona, no el físico que hay acá, sino el que habla, era una energía y aún no es. Y allí me bloquearon. No oía, no sabía quién era. No era consciente, y no tenía visión. Todo era tinieblas, inconsciencia, oscuridad y sueño. Y me mandaron estos dos seres. Con ellos, con Sakaki y Loisos. Y me mezclaron en una raza de negros. y negras eran esos que se habían revelado en los cielos, y me tocó la más cruel tarea que caballero alguno, o que peón de brega alguno, o que cualquier ser haya tenido que hacer. Hoy que tengo conciencia, reconozco que lo que fui es lo que nunca nadie ha sido. Tuve que venir a enseñar a fornicar a los negros y a descargarle su energía. Y era inconsciente. Y un buen hermano llamado Baal, cuando era Rodolfo Durán Pinilla, escribió un libro que se llama El Prometeo Lucifer Desencadenado. No piensen que ese soy yo. Ese es otro compañero de trabajo también. Pero en la página 265 le preguntaremos ahorita, ¿por qué me pintó así? Y arriba escribió Samael, y abajo escribió el nombre de mi esposa, cuando estuve haciendo ese trabajo. ¿Y qué es lo que dice abajo, maestro? ¿Saben ustedes quién es esa persona? La jefe de las prostitutas del infierno. Esto no se les haga raro. Entonces, hasta allí, hoy que tengo conciencia, me di cuenta que hasta allí me tocó bajar. Y a esto era lo que más temía. Y a lo que más temor sentía.
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0: A cometer ese error. Pero al cabo de 450 mil millones de años de estar cumpliendo ese trabajo, hace algunos millones de años, tomé conciencia y me di cuenta de lo que había hecho. Y quise salir y medir con la misma vara que me habían medido a esos dos señores. A esos dos que me amarraron por millones de años. A ese Sakaki y a ese Loisos. Y deambulé durante siglos por el cosmos buscándolos. Y aún es hoy que no les he encontrado. Y les busqué 18 millones de años. Y nunca nadie se me había perdido en el cosmos. Son los dos primeros que se me han perdido. Y una vez llegué a un sistema llamado Arturo. Y allí me dijeron que había un sabio que conocía la ciencia del bien y del mal, los misterios del texto, del bien y del mal. Y allí dije, si este conoce los misterios del texto, del bien y del mal, hoy que me acuerdo quién fui y quién soy ahora, ya ha salido de abajo otra vez. Conozco los misterios del bien y del mal.

0: no porque allí estaba. Y a mí fui a este. Y no pude ver su rostro. Pero sí hablaba con él por medio de sus hijos. Por medio de los ojos, hijos de Zeus. Y una de las más importantes preguntas fue, ¿cuándo y en qué tiempo defenderá al mundo de los hombres? Y allí podría preguntar algo a usted. Y la respuesta a través de uno de sus hijos fue, defenderé cuando el fin de los tiempos se acerque. Nadie solo, yo con el otro, se encuadró su conciencia, que te quitó los poderes de la clariaudiencia, la convivencia y los otros que tenías. Y he esperado muchos siglos. Y estuvo en el cuerpo de un señor que murió en México y se tuvo un pueblo. A ver si esto me hacía presente para preguntarle. Mi cuerpo se fue a la tierra y tuve que irme enjuiciando al mundo por tres veces al abismo. Pero allí en los cielos, 6 años, que estuve en un tal purgatorio, y al otro tiempo en otro. Recordé todo lo que este niño había visto. Y dije, voy a descender a recibir la respuesta que he tenido hace 18 millones de años que tengo conciencia y 450 mil millones de años que estoy inconsciente. Y descendí el día 6. 3 de marzo. Y le preguntaba, usted nos ha quitado la tierra de nuestras manos. Nuestras leyes no rigen a la tierra. Dos veces estamos inciertos con el sendero que sigue a la tierra. ¿Hasta cuándo estará en medio de los hombres y la ley de Saturno? ¿Hasta cuándo será esto? Y este me respondía sabiamente. Y en los momentos que me iba a preguntar, por esos dos seres que he buscado y que aún no los encuentro, le iba a preguntar, o antes de preguntarle me contestó la pregunta que le iba a hacer. ¿Sabe usted lo que hicieron Sasaki y Noikos a mi persona hace siglos? ¿Usted sabe dónde están? ¿Dónde los tiene? ¿Dónde los encuentro? En medio y arriba. Pero antes de preguntarle esto me dijo, posiblemente en estos últimos tiempos le muestro a Sasaki y a Lente. Le he estado pidiendo que me los muestre, porque deseo estar frente a ellos. Ya no con el deseo y los juicios que hay cimentados para ellos por mí.
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0: Ya no para que estos se cumplan, sino para conocerle y para demostrarle que me he burlado de los siglos, incluso hasta de ellos mismos, y que él se conoce lo que ellos conocen y lo que no conocía hacía siglos. Deber entenderme mejor con ellos, porque dije, cuando aún no tomé este cuerpo, Takashi y Noitos me encadenaron al haberme por siglos. Estos pagarán por esto. Y hoy que conozco los misterios del sexo, del bien y del mal, y que he estado abajo donde ellos no han estado, conozco algunos secretos que ellos no conocen y no podrán soltarse de mi atadura. Ahora entiende el pueblo gnóstico por qué a ese órgano yo le decía el abominable órgano fundartiguador, porque tuve que resistir el flagelo de este órgano que me amarró 450,000,000,000 de años al abismo, sin poder salir, hasta que una vez pude encontrar el secreto de la salida, y gracias a esa arca no me ahogué, y me pude salir. Y esa misma arca que me sacó, se la enseñé al pueblo gnóstico, porque ya había servido para mi salida. Y si para mi salida había servido, para la salida de todos aquellos otros que también estaban y aún están muchos amarrados, servía para salir también. Ahora entienden por qué no enseñé el Tao. Ahora entienden por qué en algunos de mis libros enjuicié a Sakaki y a Loiso.
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0: Ahora entienden por qué hablé mal de ese órgano fundartiguador. Lo escrito, escrito está, y lo dicho, dicho está. No digo que me equivoqué, porque estaría mintiendo. Lo que dije aquella vez no fue equivocación, era la verdad. Y era lo que sentía por haber estado flagelado a ese órgano. Pero hoy que salgo, y que ese que me prometió que en el fin de los tiempos vendría a darme la respuesta, que nunca se me había olvidado a través de los siglos, ya dichos anteriormente,
3: Estoy satisfecho con la respuesta. Y es aún más. Estoy contento con mi labor. Y aún más contento. Porque no me quedé abajo. Porque descendí al infierno. Y allí hice lo siguiente. Apliqué el secreto del yin y el yang en mi inconsciencia. El yin, parte positiva, y el yang, parte negativa. Luzbeles y Adanes, fue tan terrible mi trabajo que tuve que hacer caer a los luzbeles. Y fui el primer luzbel que tentó a Eva. Y Eva tuvo un amante que se llamó Samael. Lo dice un libro, no escrito por mi persona. Un libro que se encuentra en el viejo mundo. Y allí, en mi inconsciencia, hice un equilibrio. Los luzbeles eran la parte negativa. Sin poder ascender al cielo, si no tenían parte positiva. Y los Adanes, una raza que pisaba la faz de la tierra. Y allí tuve que hacer caer esa raza. Tuve que enseñarle a los luzbeles a fornicar. Y a los Adanes también. Porque eran ángeles tan elevados que no sabían botar la energía. Y ahora como demonios tampoco sabían. Y eso fue lo que me enseñó ese Zeus y ese Helium que me contestaron en estos tiempos finales. El enigma que me había tenido deambulando el cosmos hace siglos. Allí al enseñar a los luzbeles a fornicar y a los Adanes también, Jehová dividió la raza roja en mujeres y hombres. Y en ese momento empecé a cumplir mi labor. Empezó la una raza a tentar a la otra raza sexualmente. Y ambas razas botaron su energía. Y parte de la raza roja o solar, parte de su energía pasó a la raza negra y parte de la energía de la raza negra pasó a la raza roja. Y se llevó a cabo el equilibrio. Y la raza negra pudo tener levantada. Y la raza roja se cayó. Y gracias a esta labor dura, terrible, horrible, hoy ven los hombres cuando salgo, y que este ser me explica mi labor y el por qué lo hicieron y el por qué me hicieron lo que me hicieron hace siglos. Estoy contento al ver que los hombres, no solo de esta esfera, porque esta labor la hice en una playa, de cuya playa la tierra es una de las arenas de esa playa. No cabe en el cerebro y la mentalidad de los hombres cuántos planetas tuve que habitar, y por eso no podían mandar a un guerrero que no fuese una energía, porque solo podría trabajar en un planeta. Mandaron a uno que fuera una gran energía,
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3: y que ésta se esparciría como se esparce el oxígeno sobre la faz de la Tierra, y da vida a todos los seres vivientes. Por eso tuve que descender. Pero qué días, cuando tomé de nuevo cuerpo, le decía a este maestro: me he burlado de los siglos y me he reído de ellos, y me he reído también de los encuadres. ¡Qué fue lo que me hicieron! Y me he escapado de ellos. Me he amado también el infierno, aunque estuve en él por siglos, y me he burlado también del infierno, saliendo de allí. También no me he burlado y me he reído. He demostrado a los dioses que se puede bajar hasta la área más baja y subir otra vez y ser más grande de lo que se fue antes, porque antes no se conocía el mal. Y hoy que se ha subido ya se conoce el mal. Y se ha hecho, y se ha salido del mal. Y haciendo ese mal, se ha hecho un gran bien. Hoy los dioses me han recibido otra vez. Y he podido subir hasta donde antes era mi morada, y seguiré subiendo. Y llevaré a esos que enseñé a botar su energía. Y eso es lo que venimos haciendo. Si antes enseñé a descender la energía, hoy la enseñaremos a ascender. Porque fui energía y descendí. Y siendo energía he ascendido otra vez. Thank you. has demostrado a los hombres, a los ángeles y a los demonios, que sí se puede salir del encuadre, pero es un gran secreto que solo el que se ha escapado lo puede conocer y puede hablarlo con quienes lo conocen, porque si este desencuadre por sí solo, sin que nadie haga esto, sin que nadie divida el encuadre en dos pirámides, me he escapado, porque hay un secreto en los encuadres que me lo han enseñado los siglos. Y la Vega, y me ha pasado como aquel que está en una pieza oscura y que hay una puerta y que a tientas tiene que buscarla y que prueba por todos lados y que de un momento a otro encontró la puerta secreta y escondida detrás de una pared. Y esa puerta es la que he encontrado y me he escapado. Y los dioses han visto que sus hijos no se pierden y han sido grandes y sabios al saber a quién enviaban. Y no se equivocaron al mandarme a hacer ese trabajo, porque sabían ellos que no me perdería y no me he perdido. Me preguntaban cuando fui Víctor Manuel Gómez: maestro, ¿usted estuvo caído alguna vez? Le dije: para levantarse hay que caer. Esa fue mi respuesta, porque la había sufrido en carne propia. Para poder estar levantado, tuve que haber caído. Pero cuando la caída es originada por el cielo, esta tiene una grande y buena labor. A mí me ha tocado
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3: como el siguiente trabajo: un hacendado. Este hacendado tiene una cantidad de obreros. De pronto, me perdonan el ejemplo, pero en una ocasión lo poníamos con respecto a la tierra. De pronto alguien se cae en una letrina o en uno de estos sanitarios de hoyo. Y ese hacendado dice: fulano se ha caído a la letrina, ¿quién de ustedes desea sacarlo? Nadie levanta la mano. De pronto el hacendado dice: escoge, mira entre sus trabajadores y busca el más inteligente, el más sabio, el que mejor contextura tiene físicamente, y le dice: usted lo va a sacar. Pero de pronto este tiene temor de sacarlo. Y este dice: lo obligo a que lo saque. En el cielo no me hicieron esto. Me taparon la visión y no sabía para dónde iba. Entonces, este que va a sacar a su compañero que ha caído en la letrina, si lo va a sacar desde arriba, no puede. Si lo va a sacar desde arriba, no puede. Este tiene que meterse, hundirse aún más, para poder impulsarlo de los pies para que salga. Y luego salirse él solo, salirse por sí solo. Esa letrina sería la tierra. La difícil salida de la letrina, el encuadre. Y este trabajador se sale de la letrina. Y he demostrado que del encuadre se sale. Millones y miles de millones me ha costado salir, pero he salido. Así como le costaría a cualquiera de ustedes, en muy pequeña proporción, en comparación a lo que tuve que hacer, así como les costaría trabajo para salirse de una cisterna sin escalera, sin lazo y sin nadie que les ayude. Luego este que fue a la letrina sacó a su compañero. Debe salirse solo. Se sale, lava sus ropas, lava sus vestiduras, se limpia, y luego vuelve a presentarse ante su jefe o su patrón, dando la orden del trabajo cumplido. Y este le pone como ejemplo ante los demás y le dice:
4: pues a someterlo me estaría violando mi conciencia y me estaría obligando a ya dejaría a dejar de vivir. Porque el niño, cuando el papá lo somete o la mamá lo somete a comerse la ensalada con verduras o el arroz con verduras, no le está dejando la libertad de que decida y está perdiendo la libertad en ese momento. Entonces, hijo de Dios, no fue sometido, porque al ser sometido perdía la libertad, y al perder la libertad ya era prisionero, y al ser prisionero dejaba el ser ante libre. Pero su labor era esa, quería hacerlo, pero lo hizo en una forma indebida e incorrecta. La única solución que ese Dios encontró fue la que vino a suceder posteriormente. Porque eso no es en sí como llevar una carretada de basura allí afuera, sino es brotes y fluidos energéticos los que están movilizándose y los que están en juego. Entonces, esa sería mi respuesta en pocas palabras.

0: Bien, un día estábamos allí en el kilómetro 8, todos ya la tardecita también, ya era anocheciendo, y de pronto pasa lo que a veces sucede aquí en el templo, se fue el fluido eléctrico. Y cuando se fue el fluido eléctrico, nosotros no quedamos a oscuras porque el maestro quedó iluminado. El maestro quedó como si él tuviera por dentro una linterna que alumbraba. Entonces él iluminaba todo el ambiente y todo el resplandor. Y él se pasaba así la mano por encima de la piel, la una mano con la otra se frotaba y salían como chispas, y todos nosotros ahí reunidos. Y entonces de una vez empezamos a llamar a los otros que estaban allá acostados, ya unos durmiendo y otros ya que estaban por allá para irse a acostar. Vengan a ver lo que está haciendo aquí, lo que está pasando aquí con el maestro, vengan a ver. Y entonces ya la gente llegaba corriendo a ver lo que había sucedido.
1: ¿Y el maestro se reía o qué?
0: El maestro se reía y nos seguía mostrando así la energía. Ya después vino el fluido eléctrico y bueno, ya no fue más. Mira, esa de allá que está con el bon. Ahí, esa foto, su merced la han visto varias veces en algunos lugares. Esa foto que han visto sus mercedes, algunos la han adquirido, la venden aquí, la obra de Dios. Hay un fotógrafo, el maestro Rancogea, él vende la réplica de esa fotografía. Y ese aro o luz que tiene el maestro tiene un círculo en el hombro, el tórax, lado izquierdo, el brazo, todo este círculo que sus mercedes ven ahí. Cuando en el mosierto del fotógrafo tomar la fotografía, esta nave hizo la iluminación correspondiente en ese sector y quedó el perfecto círculo que sus mercedes ven ahí.
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4: Amigos seres humanos, que sean templos de Dios y que dejen de ser templos del demonio. Son sacrificios vivos, santos y agradables a Dios, que es el racional culto de Dios. Estas criaturas, siervos de Dios, que ya no pierden su energía genética, sacrifican esa sagrada energía en honor de su habilidad a Jehová. Cada persona, cada criatura, es un holocausto santo, vivo y agradable a Dios. Y todas las mañanas puede decir, no vivo ya yo, mas vive Cristo en mí.
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4: Este soplo que es el mismo nombre del impronunciable, y vuelvo y se lo repito para que lo oigan, este se llama... Esto se llama espíritu en alma viviente. El espíritu se introduce dentro del alma. Este es el espíritu. El espíritu arriba en los cielos de los cielos no es aire como es aquí. Es un componendo hidrogénico, y este componendo hidrogénico subliminado es inmortal. A ese componendo hidrogénico le fue dado un nombre, y ese nombre prevalece dentro de ese componendo hidrogénico llamado espíritu. Al mismo tiempo de que fue entregado ese espíritu al ser humano, el habitáculo de ese espíritu se llamó alma, porque el Génesis bien lo dice claro, y le fue dado espíritu en alma.

0: maestro Samael Juan Pastor Peor, ¿qué es el taoísmo?
1: El taoísmo es la verdadera forma de alcanzar y de lograr el equilibrio en todo sentido en el ser humano, en la naturaleza, en la forma física, moral, espiritual y económica de los seres humanos. Eso es el taoísmo a grosso modo y a grandes rasgos. Se ha escrito muchísimas cosas a través de los siglos, a través de los tiempos, empero el taoísmo es eterno, es perpetuo. No es una doctrina perecedera que la sepultan los siglos. Es algo que nace y renace en cada época, en cada instante y en cada mocierto. Eso es el taoísmo. La forma de cómo hacer del hombre un verdadero superhombre, un verdadero Dios, como fue hecho en un principio, cuando dijo Dios, hagamos al hombre a nuestra imagen, conforme a nuestra semejanza. Eso es el taoísmo, la forma de hacer del hombre, hablando de hombre y mujer, lo que fue hecho en un principio, dioses en potencia en todo sentido. Eso es el taoísmo, hacer del hombre una criatura de bien, hacer de la criatura una biblioteca de sabiduría, que tenga la sabiduría de los árboles, de las gotas que llueven de los cielos, de los ríos, de los mares, de las montañas, de los valles, todo lo que conforme sabiduría, eso es taoísmo. Todo lo que tenga vida, eso es parte del taoísmo. Eso es, así a grandes rasgos, el taoísmo.

0: essere
1: bonito.
2: En fin, las cosas de los hijos de Dios siempre son nuevas, extrañas y diferentes, porque en esta tarde habían unos preocupados, habían otros tranquilos, otros pensaban que será la nueva sorpresa, porque al lado de estos personajes hay que esperar lo inesperado. Esas ideas corrían en las mentes de muchos y por las conciencias y las cabezas de la gran mayoría. Y algunos que tenían que irse a las 5 de la tarde no se han ido y no saben a qué 5 de la tarde de qué día será que se van a ir. Cierto que sí. A ver, levanten.

0: Acuario Sur de los Andes, en Colombia, Sudamérica. Acuario 3, día sábado, del Heliocron 2002, después del nacimiento de Cristo, que según Satanés, enero 25, día sábado, del año 1997, después del engañador Rieus. Este cassette es el número 626 de la segunda serie, hablada y grabada por el maestro Helium Zeus.
1: Casi en todas las épocas de la historia, hombres y mujeres hemos usado túnica, porque es una vestidura sacra. El resto es vestiduras viles. Como es lógico, lo más seguro es que Noé también tenía su túnica al regresar del campo de Trantal. Hasta aquí él no sabía de la existencia del vacío de alcohol, y como de costumbre, pues regresaba del campo y tomaba sus tinajadas o sus jarradas de jugo de uvas. Qué rico, con una buena sed, una buena jarrada de jugo de uvas fresquitico, pues esa era costumbre de tomarla. Cuando hubo ese cambio microorgánico y químico en los desiertos de la Geagmus, en que empezaron a podrirse las frutas, a pichársela, a huertarse, pues se fue de un instante a otro ese cambio. El día que él llegó y hubo ese cambio, y el vino que tenía almacenado por ahí en barriles, porque fuera de eso, el más grande calvareo que hubo sobre la Geagmus después del cambio, antes y después del cambio geológico de la Atlántida, bueno, él construyó el barco para antiviernes y gente, bien construido, calabateado para que no se entre el agua y todo eso. Bueno, era difícil hacer hermosos barriles para echar el vino. Qué bonito. Y tomaba siempre su vino. Pero un día tomé la misma cantidad. Yo lo he hecho. De pronto le dio sueño, por ahí cayó, se le alzó la túnica y quedó en pelota. Que se fue por un lugar. Quedó en bola. Y al durmió, y mira lo que pasó. Ahorita les voy a leer. Para que se den cuenta qué fue lo que pasó. Yo les voy a volver a leer todo otra vez. Para que vean qué es lo que pasó. El punto del vacío de alcohol. De ahí en adelante ya les tocó empezar la industria del vino, y ya no tomar así en esa forma. Para tomar harto les tocaba recién extraer el vino para tomar harto. Del que iban guardando ya les tocaba tomar día copaditas, porque si tomaban harto, otra vez la borrachera. De ahí para acá, ahí empezaron los borrachos. Entonces, vamos a tornar a leer otra vez qué fue lo que pasó cuando apareció el vacío de alcohol.

aún del Zeus, se abandonó las armas a los 120 años. Y así la mayoría a los 120 años. Esa debe de ser la longevidad de la actualidad, 120 años. Lo que pasa es que cuando se aproximan los cambios geológicos hay mucho consumo de alimentos malsanos, de mala calidad, mucho descuido en la salud, un desorden impresionante, entonces eso disminuye la vida. Y menos se vive si se jacta más de 2000 levaduras de guarapo y basura de esas, ay, sí que la vida es una nada. Todos los campeones son esos que se ponen a jactar de eso. Tienen un cuerpo espléndido, pero mueren en poco tiempo. Sí, cuerpo lentos. Cuerpo lento. Bueno, vamos a darle una pausa a la gente. Nos encontramos en el templo vegetal Sacro Aquarius, Chakra del Verbo, en Colombia, Sudamérica. Y tenemos las 6 del día y 23 minutos. Es una aproximación. Puede que sea la hora, puede que sea un poco más o un poco menos, pero esta es la hora aquí en un relojito que aproxima la hora. Todos los relojes son una aproximación de la hora. Pero este es uno de los cantos que están aproximando la hora, entre las 6 y 23 minutos, y le vamos a dar una pausa a la gente para que tome su sustento entre tanto.

las cualidades de mis semejantes se reflejan en mí. Y las mías se reflejan en ellos. Daré gracias a mi Hacedor este día por todas las oportunidades que me brinda. De qué hermoso.

Cristo, Dios en mí. Un componente perfecto y capaz de todas las cosas. Me ha equipado de una mente capaz de pensar todo lo que debo de hacer. Me ha equipado de unos brazos fuertes para cualquier cosa buena o mala. Ha escondido mi corazón dentro de una carcasa o cofre de tal forma que no se dañe. Ha regalado a mi ser el santo apetito para los alimentos que diariamente me proporcionan. Me ha provisto de dos piernas y dos pies

capacidad de hacer todas las mejores actividades de la vida. Ninguna actividad es difícil para mí.

Soy superior a todos los que me rodean en promedio a mí mismo. Las facultades que tengo dentro de mí son tus facultades. Has puesto en

hay pan en abundancia a mi alrededor. Debo tomar todo el que tú me permitas. Y como soy tu hijo, y tú eres mi padre bueno y bondadoso en gran manera, tú me permites tomar todo lo que mis manos deseen. Considero honroso mi trabajo y te bendigo a ti y a las actividades que has puesto en mi existencia.

Quindi esiste sia essa piena di opportunità. Muchas profesiones de las cuales tú me has puesto a escoger. Por donde quiera que este tu templo vaya, allí estás tú indicándome cuántas cosas buenas hay a mi alrededor. ¡Qué maravillas! Se acercan a mis manos. Tengo toda la capacidad para comprar y vender. Tengo toda la capacidad para fabricar y construir. Domino el comercio con facilidad. Mis tiempos están conmigo. Siempre tengo fe y optimismo. Creo que todos los pasos de mi vida son medidos por ti y que ningún paso es el falso. Todos los pasos que dé serán apropiados para progresar. La jornada de este día eran grandes éxitos. Este es mi día de progreso. Debo de aprovechar este día. No volverá este día en toda la eternidad. Todos los días de mi vida que ya pasaron fueron en la esperanza de este que hoy está. Este es mi día de salud. Bendeciré este día con regocijo y amor en mi corazón. Bendeciré este día con su sol radiante que alumbra mi cabeza. Bendito sol, representación divina que da vida a toda la existencia. Este es un día de salud, éxitos. Surgirán hacia mí. Bendeciré este día. Daré gracias a mi supremo Hacedor por todas las bondades de este día. No habrá tropiezo para mí en este día.

en el curso de este día mis semejantes me esperan para ofrecerme todas sus bondades. El cielo preparó este día para mí. Lo voy a aprovechar. Espíritu, único día. En el transcurso de los siglos no hay otro como este día. Muchas bendiciones tengo y debo de recoger en este día. Ningún negativo entrará este día en mi templo mental. Todos los negativos desaparecerán. Las fuerzas crísticas que existen dentro de mí siempre confortarán mi alma para seguir el camino de la vida lleno de éxitos. Camino ventajoso que no tiene pormenores que detengan mi andar. Siempre iré hacia adelante en busca de más éxitos de momento en momento. Soy la persona más valiosa en mi medio. Soy hombre importante.

existe a mi alrededor obstáculo que entenebrezca mis progresos. El camino de la vida y de la luz me indica cuántas bendiciones debo recoger. No tendré pensamientos negativos que impidan mi éxito. El dinero, el bienestar, la prosperidad siempre estarán conmigo este día. Este día es un fundamento del futuro. Hermoso fundamento de la vida, que será la piedra angular de los sucesivos días de mi existencia. Este día de grandes esperanzas.

sagrado día lleno de éxitos y esperanzas. Cuando la noche caiga, dale gracias por este día. Porque pude soportar las acechanzas de los negativos que no pudieron entrar a mi templo mental. Con todos los éxitos y porque no

Éxito para mí y mis semejantes. Y cuando caiga la noche sobre el planeta, volverá mi cuerpo al reposo dando gracias al Supremo Hacedor.

de la esfera. Despierta. Levántate del sueño. La luz sea sobre vosotros.

diezmas tinieblas que durante siglos han cubierto vuestras victorias y han empobrecido vuestros seres. Que la planta de vuestros pies ande por sobre las tenebrosidades, cada molécula, cada átomo de vuestra existencia sea luz, para que las tinieblas se separen de donde vuestras plantas vayan andando. El alba de vuestra existencia ha llegado sobre vosotros. La hora del nacimiento del Cristo íntimo ha empezado a alumbrar vuestra existencia. La oscuridad empieza a pasar, las tinieblas empiezan a huir de vosotros.

banda de vuestra existencia ha llegado sobre vosotros. La hora del nacimiento del Cristo íntimo ha empezado a alumbrar vuestra existencia. La oscuridad empieza a pasar. Las tinieblas empiezan a huir de vosotros. No es a medianoche que nace el Cristo. A medianoche nace Satán dentro de las criaturas. El Cristo nace al alba. El alba de la vida alumbra al alba. Los Cristos cósmicos en todos los tiempos han nacido al alba. El Cristo de cada uno de nosotros también nace al alba. El alba de nuestros días empieza a mostrar las refulgencias del sol que brillará sobre vosotros por el resto de los siglos sin fin que vuestros seres tendrán en vuestras eternas existencias y en vuestras eternas existencias. Levantaos al alba de cada uno de los días de vuestra vida y a esta alba que hoy empieza para vosotros.

0: A todos los oyentes, contentos de haber el día de ayer en formato del templo al maestro Samael de Nepenthel con todos los ratísimos a Dios por ello. En este marcheto invitamos a la venerable Tabuaki para que nos ofrenda la oración de inicio de esta sacrificación. Gratísimas.
1: Runa de la salud. Sacratísimo Padre, Jehová, Kelionaún, gratísimas por este nuevo día, porque hemos tenido el privilegio de volver a oírle en comunicación, Sacratísimo Padre Samael, Juabator Weor, y todos sus sacros seres, que nuestro comportamiento sea agradable de instante en instante a sus sacras presencias. Gratísimas por todas las bendiciones, los perdones que nos ha dado de tanta maldad y desobediencia que hemos practicado durante retornos. Que seamos verdaderos hijos suyos, honradores en palabra y obra. Que sea la salud para vuestra mercedes por la eternidad sin fin. Y que esta esfera sea un sol. La salud para nuestra madre naturaleza, nuestras familias físicas y espirituales. Por tu Hijo amado Cristo, que nos lo pedimos a once.
0: Vamos a gratísimas. Elena Montalizar a cantar Avergonzado de Cristo. Cuídame.

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Pues sin más, a continuación le invitamos al venerable Dostan Afelki para que nos ofrenda la lectura de la Biblia inicial.

0: Buen día para todo el pueblo de Dios. Buen día para todo el pueblo de Dios. Vamos a leer de Levíticos, capítulo 8. Habló Jehová a Moisés diciendo: Toma a Aarón y a sus hijos con él y las vestimentas y el aceite de la unción y el becerro de lo y el becerro de la expiación y los camenos y el canastillo de los hacimos y peiné toda la congregación a la puerta del tabernáculo del desierto. Hizo pues Moisés como Jehová le mandó y juntóse la congregación a la puerta del tabernáculo del desierto. Y dijo Moisés a la congregación: Esto es lo que Jehová ha mandado hacer. Entonces Moisés hizo llegar a Aarón y a sus hijos y lavólos con agua y puso sobre su túnica y clamó con él no es que no alcanza a ver bien las letras maestro no es peor no es que no alcanza a ver bien las letras.
1: Gracias, hermano venerable Arnaldo. A continuación, la segunda lectura por el venerable Arnaric. Arnaric. La segunda lectura de la Biblia por el venerable Calderón.
2: Del libro de Proverbios, memorario 20. El vino es escarnecedor, la cerveza alborotadera, y cualquiera que por ello errare no será sabio. Como bramido de cachorro de león es el terror del rey. El que lo hace enfurecerse peca contra su alma. Honra es del hombre dejarse de contienda. Mas todo insensato se envolverá en ella. El perezoso no hará causa del invierno. Pedirá pues en la siega y no hallará. Como aguas profundas es el consejo en el corazón del hombre. Mas el hombre entendido lo alcanzará. Muchos hombres publican cada uno su liberalidad, mas hombre de verdad, ¿quién lo hallará? El justo que camina en su integridad, bienaventurados serán sus hijos después de él. 7 versos del libro de Proverbios leídos para el pueblo de Dios.
1: Gracias, más Calderón. A continuación, la tercera porción de la Biblia. Invitamos al venerable Orac Aidak para que nos haga la tercera porción.
3: ¿Ya volvió Samuel?
4: Sí, eso no.
1: El libro de Lucas, capítulo 18. Y propúseles también una parábola sobre que es necesario orar siempre y no desmayar, diciendo: había un juez en una ciudad, el cual ni temía a Dios ni respetaba a hombre. Había también en aquella ciudad una viuda, la cual venía a él, diciendo: hazme justicia de mi adversario. Pero él no quiso por algún tiempo, mas después de esto dijo dentro de sí: aunque ni temo a Dios ni tengo respeto a hombre, todavía, porque esta viuda me es molesta, le haré justicia, porque al fin no venga y me muela. Y dijo el Señor: oíd lo que dice el juez injusto. ¿Y Dios no hará justicia a sus escogidos que claman a él día y noche, aunque sean longánime acerca de ellos? Os digo que los defenderá presto. Pero cuando el Hijo del Hombre viniere, ¿hallará fe en la tierra? Hasta aquí 8 versos del libro de Lucas.
5: Gracias, Arnaldo. A continuación, la venerable Pedro nos va a hacer la siguiente

0: Gratísimas, del libro de mensaje para los jóvenes, de la página 161. Se requiere esfuerzo perseverante. El carácter no se obtiene por casualidad. No se determina por una sola explosión de mal genio, por un solo paso dado en la nueva dirección. Es la repetición del acto lo que lo hace hábito, y amolda el carácter para el bien o para el mal. El buen carácter solo se forma mediante el esfuerzo perseverante, incansable, aprovechando para la gloria de Dios todo talento y actitud que nos ayudan, que nos hayan sido confiados. En vez de hacer esto, muchos se dejan llevar a donde el impulso o las circunstancias los empujan. No porque les falte buen material, sino porque no se dan cuenta de que Dios quiere que en su juventud hagan todo lo que puedan y de la mejor forma. Si los jóvenes de hoy quieren mantenerse firmes como Daniel, deben poner en tensión todo nervio y músculo espirituales. El Señor no desea que siempre sean novicios, desea que alcancen la cima de la excelencia, desea que alcancen el más alto peldaño de la escalera, para que desde él él pueda trasladarse de un paso al reino de Dios. Gratísimas.
1: Gratísimas, su merced, venerable profesor. A continuación le agradecer por el venerable Joaquín.
2: Buen día, buen día, buena salud. La salud de la runa mística. Amantísimo Padre Jehová, que el mundo todo cuanto existe, de la gratitud infinita, por la comunicación del venerable Maestro Samuel Jehová, tu honor, por los estatutos, la ordenanza que nos enseña en cada momento, en cada instante.

0: ataque de la bestia que se ha ensañado contra la esfera Giaxmus, contra el pueblo de Dios. Padre Jehová, gratísima, porque nos proteges con sus carros de fuego, para que este pueblo no perezca por todas las los químicos y los venenos que nos están distribuyendo por toda la esfera. Gratísimas por ese manicel, y que cada día este pueblo tenga la voluntad, la fuerza, la energía para poder enfrentar a todo el mal, y que esta esfera, como dice el maestro Samael, se transforme en un sol, para que sea la lumbrera de la creación de este universo, de esta galaxia. Todo esto te lo agradecemos en el nombre de tu amado Jesús Cristo. Aún con sea.
1: Gratísima Benedela Magdum, a continuación, Lelín, a entrenar. Ya volvió Samael.

Es un rayo que cruza certero, traspasando la dura verdad.

Dios. Cristo que ellos no ha regresado con la forma de un gran luchador. Y en la sombra se vio su centella, y en su tiempo es justo nuestro sol.

Gratísimas, venerable Marvin. A continuación, el ascenso de las calles y las sales. En para más duros que puedan, los que no en la posición de los abuelitos. Iniciamos.

salud, venerables seres del pueblo de Dios, en este día con vuestras mercedes, mi ser, el Mahat Mayú, para la dirección de las artes marciales. Bien, venerable ser Magdus, nos ubicamos con nuestro rostro hacia el oriente. Vamos a hacer la entrada al templo. Saludamos a los guardianes, Hachin, Boas. Entramos con el pie izquierdo, área marcial, área de defensa. Saludo grandes y dulces médicos. Krinkis Naya, Gobis Naya, Gopitana, váyase. Saludo al regente de Martes, paz y oriencial. Saludo a la bandera. Al equilibrio universal, Jin Yan. A los venerables maestros, Hakelion Zeus, Hindu Zeus, Samael Hoaf. Saludo al sacro y bendito Tao. Vamos a honrar a él. Supremo Hacedor, Dios forjador de la vida y de la existencia, gratitud, Padre Celestial, por la bendición de este nuevo día, de tenernos con vida, con salud, por ofrendarnos la abundancia de todas las cosas, del pan, del techo, del abrigo, del sol, del aire, del agua, y de todo lo que conforma la gran creación. Señor, gratísimas por darnos este mocierto para llevar a la práctica el don del movicierto. Que esta práctica sea para forjar en nos la buena salud, tanto física como espiritual. Gratitud en el simbre de Crescius. Aum. Once. Bien, venerables hermanos, vamos a iniciar el talento acierto. Levantando los talones. 1, 2, 3, 4, 5, 6, 7, 8. Si ve. 10, 11, 12, 13, 14, 15. Muy bien, ahora levantamos punta de pies. 1, 2, 3, 4, 5, 6, 7, 8. Sigue. 10, 11, 12, 13, 14, 15. Ahora pongamos acá en esta forma. 1, 2, 3, 4, 5, 6, 7, 8. Sigue. 10, 11, 12, 13, 14, 15. Ahora hacemos giro en la bola del pie. 1, 2, 3, 4, 5, 6, 7, 8. Sigue. 10, 11, 12, 13, 14, 15. Cambiamos con la derecha. 1, 2, 3, 4, 5, 6, 7, 8. Sigue. 10, 12, 13, 14, 15. Damos la rueda al jazz. Colocamos nuestras manos en la rueda del jazz y hacemos una flexión de las piernas. 1, 2, 3, 4, 5, 6, 7, 8. Si ve. 10, 11, 12, 13, 14, 15. Muy bien. Separamos los pies, un poco más de la anchura de los hombros. Vamos ahora a bajar desde abajo, ¿listo? 1, 2, 3, 4, 5, 6, 7, 8. Sigue. 10, 11, 12, 13, 14, 15. Excelente. Vamos ahora, giro, haciendo giros con nuestra cintura en forma contraria del reloj. 1, 2, 3, 4, 5, 6, 7, 8. Sigue. 10, 11, 12, 13, 14, 15. Ahora en el sentido de las manecillas del reloj. 1, 2, 3, 4, 5, 6,
7, 8, 10, 11, 12, 13, 14, 15. Muy bien, juntamos los pies. Tomamos aire. Relajamos la espalda. Vamos soltando el aire a medida que bajamos. Y cuando subimos, inhalamos. ¿Listo? 1, 2, 3, 4, 5, 6, 7, 8, si ve, 10, 11, 12, 13, 14, 15, excelente. Ahora, para un poco más, doble anchura de los hombros, vamos con la magno izquierda, inhalamos, haciendo un giro de la espalda, inhalamos por la izquierda y exhalamos al lado derecho, ¿listos? 1, 2, 3, 4, 5, 6, 7, 8, 9, 10, 11, 12, 13, 14, 15. Excelente. Ahora vamos, inhalamos acá, estirando la bola del pie derecho, inhalamos por el lado izquierdo y exhalamos al lado derecho. Puede su merced, si así lo desea, visualizar que por su lado izquierdo va a entrar toda la mejor energía para este nuevo día, y al exhalar va a sacar la energía densa que tenga el cuerpo. ¿Listo? Ya su merced visualiza lo que su merced desee, siempre y cuando sea en pro de mejorar, de tener la mejor vibración para este nuevo día. ¿Listos? Vamos. 1, 2, 3, 4, 5, 6, 7, 8, si ve, 10, 11, 12, 13, 14, 15, excelente. Bien, vamos a hacer unos ejercicios de respiración. Listo, separamos los pies, vamos a hacerlo un poco más del doble de ancho de los hombros. Inhalamos como si abrazásemos el universo. Juntamos nuestras palmas arriba de la cabeza y bajamos exhalando, ¿listo? Exhala, vuelve a abrir las manos, toma aire, une las palmas arriba, baja, exhala. 1, inhalamos, exhala. Derecha, inhala, inhala, exhala. 2, desciende, exhala. Derecha,
Inhale, inhale, inhale. Exhala. Derecha. Exhala. Cuatro. Inhala. Exhala. Derecha. Exhala. Cinco. Inhala. Exhala. Derecha. Seis. Inhala. Exhala. Derecha. Exhala. Listo. Vamos a hacer de seis. Bien. Ahora vamos a hacer. Estos son sacrógesis o moviciertos de Qigong. ¿Listo? Vamos a hacer el siguiente. Vamos a hacer tensar el arco. Pues cuando vamos al lado izquierdo, tiramos la mano izquierda, va por encima de la derecha, se ubica en posición de jinete, tensa el arco. ¿Listo? Vuelve al puesto sin levantarse del todo y ahora lo hace por el lado derecho. ¿Listo? Inhala. Exhala. Derecha. Dos. Inhala. Exhala. Derecha, inhala, exhala. Tres. Derecha. Cuatro, inhala, exhala. Derecha, inhala, exhala. Cinco, inhala, exhala. Derecha, inhala, exhala. Seis, inhala, exhala. Derecha, inhala, exhala. Tomamos aire, apretamos esfínteres, exhalamos lentamente. Bien. Vamos a hacer otro sacrógesis de Qigong. ¿Listo? Ese va en la siguiente forma. Giramos a la izquierda. Tomamos aire. Acercamos el pie derecho. Exhalamos. Hace como una circunferencia con los brazos. Gira el pie derecho atrás. Gira el cuerpo. Toma aire. Acerca el pie, exhala cuando baja los brazos. ¿Listo? Hacemos nueva inti a la izquierda, toma aire, acerca el pie y
cuando bajan los brazos, exhala. ¿Listo? Inhala. Acerca el pie. Exhala. Izquierda. Vamos por la tercera. Inhalamos. Acerca el pie. Exhala. Inhala. Acercamos el pie. Exhalamos. 4. Inhala. Se acerca el pie de atrás. Extiende los brazos. Exhala. Derecha. Inhala. Se acerca el pie de atrás. Baja los brazos. Exhala. 5. Inhala. Exhala. Derecha. Lo más que puedan inhalar. Exhala. 6. Izquierda. Acerca el pie atrás. Exhala. Derecha. Acerca el pie atrás. Exhala. Punto inicial. Bien. Vamos ahora a cambiar. Vamos a hacer un poco de runas. Consigan unos guantes. Los guantes.

Vamos a hacer el siguiente. Esa crogesis. Va a calentar y irnos a bañar. ¿Listo? Vamos a hacer sentadilla.

Hola, hola. Sensei, que hubo un inconveniente con el fono, pero ya, 9:20. Vuelvo y redigo. Tenemos sentadilla, flexel, subimos. ¿Listo? Vamos a hacer solo 15. ¿Listo? 1. 2, 3, 4, 5, 6, 7, 8. Y ve 10, 11, 12, 13, 14, 15. Muy bien. Vamos ahora a hacer el siguiente. Siguiente es la siguiente. Hacemos saltico.

Hola, hola. Bueno, ya. Bueno. Ya. Ah, bueno. Por acá nos dicen que si saltamos, las pilas se mueven y entonces él se apaga. Bueno, entonces vamos a hacer otro tipo de sacrosis. ¿Listos? Vamos a hacer juego líquido. Vamos a hacer 33. Vamos a utilizar la visualización. Entonces, vamos a visualizar que por cada runa que nos hacemos, iniciamos visualizando el chakra Muladhara. Y en la medida en que hacemos, vamos contando, vamos visualizando la columna y cómo el fuego sexual, la energía genética, va ascendiendo por toda nuestra columna en la medida en que vamos contando. ¿Listo? Dice el maestro Samael, el creer en lo invisible es acercarse a poder verlo. Entonces, como dijo el maestro, no es clarividente el que no cree que lo es. Simplemente menestemos al practicar la runa y al hacer nuestra visualización, ponerle nuestro mejor deseo y sentir cierto, pidiendo a Dios, porque nuestra energía genética ascienda. ¿Listo? Entonces vamos a hacer 33. Se toma el aire, se visualiza y se lanza la energía hacia adentro y hacia arriba. ¡Amsa! ¿Listo? Vamos. Uno. ¡Amsa! Dos. ¡Amsa! Tres. ¡Amsa! Cuatro. ¡Amsa! Cinco. ¡Amsa! Seis. ¡Amsa! Siete. ¡Amsa! Ocho. ¡Amsa! Sibe. ¡Amsa! 10, AMSA, 11, AMSA, 12, AMSA, 13, AMSA, 14, AMSA, 15, AMSA, 16, AMSA, 17, AMSA, 18, AMSA, 19, AMSA, 20, AMSA, 21, AMSA, 22, AMSA, 23, AMSA, 24, AMSA, 25, AMSA, 26, AMSA, el que no cree que lo es. Simplemente menestemos al practicar la runa y al hacer nuestra visualización, ponerle nuestro mejor deseo y sentir cierto, pidiendo a Dios porque nuestra energía genética ascienda. ¿Listo? Entonces vamos a hacer 33. Se toma el aire, se visualiza y se lanza la energía hacia adentro y hacia arriba. AMSA. ¿Listo? Vamos. Uno. AMSA. Dos. AMSA. Tres. AMSA. Cuatro. AMSA. Cinco. AMSA. Seis. AMSA. Siete. AMSA. Ocho. AMSA. Nueve. AMSA. Diez. AMSA. 11, AMSA, 12, AMSA, 13, AMSA, 14, AMSA, 15, AMSA, 16, AMSA, 17, AMSA, 18, AMSA, 19, AMSA, 20,

Ansa, 6, Ansa, 7, Ansa, 8, Ansa, si ve, Ansa, 10, Ansa, 11, Ansa, 12, Ansa, 13, Ansa, 14, Ansa, 15, Ansa, 16, Ansa, 17, Ansa, 18, Ansa, 19, Ansa, 20, Ansa, 21, Ansa, 22, Ansa, 23, Ansa, 24, Ansa, 25, Ansa, 26, Ansa, 27, Ansa, 28, Ansa, 29, Ansa, 30, Ansa, 31, Ansa, 32, Ansa, 33, Ansa. Lente, subimos, tomamos aire, apretamos esfínteres y exhalamos lentamente. Excelente, venerables hermanos. Vamos ahora a hacerlo con flexiones de brazos. ¿Listo? Vamos a hacer 33 flexiones y hacemos la misma visualización. Dice la plegaria del Gemutzil. Dice la plegaria del gran dragón Bad Hempuzil. Tú eres los cosmos cuando te hinches y cuando te comprimes. Sus mercedes, ¿o queremos salud? Hagamos práctico a este dragón en nuestra viteria. Entonces, vamos a utilizar la visualización y cada inhalamos y exhalamos. ¿Listo? Inhala y exhala. Utilizando la imaginación y la visualización. ¿Listos? Vamos. También mantralizamos el mantra ANSA. 1. ANSA. 2. ANSA. 3. ANSA. 4. ANSA. 5. ANSA. 6, Ansa, 7, Ansa, 8, Ansa, si ve, Ansa, 10, Ansa, 11, Ansa, 12, Ansa, 13, Ansa, 14, Ansa, 15, Ansa, 16, Ansa, 17, Ansa, 18, Ansa, 19, Ansa, 20, Ansa, 21, Ansa, 22, Ansa, 23, Ansa, 24, Ansa, 25, Ansa, 26, Ansa, 27, Ansa, 28, Ansa, 29, Ansa, 30, Ansa, 31, Ansa, 32, Ansa, 33, Ansa, ahí. Oh, mis haun íntimo, somos tu templo, fuertes, castos, sabios, como tú lo eres. 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Arriba.

0: 사이래? 에스라. 미안. 왜 사와라? Vamos a hacer runas con pregón. ¿Listo? Venerable maestro, Kelium Zeus Inc. Zeus dejó unos pregones para mejorar nuestra genética y hacer así que todo lo que el ser humano desea, ese deseo de superarse espiritual, movido por el gran Samas en cada uno de nos, se pueda hacer tangible y palpable. Entonces utilizamos estos pregones, le vamos a poner, buscando siempre la perfección en la runa que hacemos y lo que nos deseamos o le estamos pidiendo a Dios. Y que más que estos pregones enseñados por el maestro Kelium Zeus para mejorar. Entonces vamos a hacer el pregón de la fe. ¿Listo? Lo vamos a hacer en runa flecha ilíaca. Vamos a hacer el pregón de la fe. Ya su merced mide su capacidad, buscando así que el movimiento que su merced haga se sienta pleno con lo que está haciendo. Porque el maestro decía, la perfección del ser humano está mediante la concientización. O sea que si uno está haciendo algo, pero sabe que no lo está haciendo bien, no siente la plenitud en lo que está haciendo, entonces no está adquiriendo esa perfección que busca. ¿Listo? Vamos entonces. Runa, flecha ilíaca. Vamos acá. Bajamos. Y ahí decimos el pregón. ¿Listo? Adonai. Shiloh. Kelión. Chamab. Ofréndanos la bendita fe. Llénanos de la presencia de Dios. Sí poder cambiar toda adversidad en oportunidad. Todo asomo de pesimismo en la virtud del optimismo. Concédenos el poder de resolver. Todo exiges que se nos presente. Danos la sabiduría de descubrir todas las oportunidades que Dios nos brinda y aprovecharlas al máximo. Enséñanos a construir soluciones y a encontrar salidas que nos conduzcan al triunfo, el éxito y la felicidad en Dios. Aum, om sea. Bien, excelente. Ahora vamos a hacer por la pierna derecha. Adonai. Shiloh. Kelión. Shama. Ofréndanos la bendita fe. Llénanos de la presencia de Dios. Y así poder cambiar toda adversidad en oportunidad. Todo asomo de pesimismo en la virtud del optimismo. Concédenos el poder de resolver. Todo exiges que se nos presente. Dagnos la sabiduría de descubrir todas las oportunidades que Dios nos brinda y aprovecharlas al máximo. Enséñanos a construir soluciones y a encontrar salidas que nos conduzcan al triunfo, el éxito y la felicidad en Dios. Aum. Om sea. Bien, venerables hermanos, vamos ahora a hacer otro pregón. Vamos a hacerlo en runa Bator. ¿Listo? Runa Bator. Bien, gratísimas. Acá dice que tenemos 5 minutos. Vamos en runa Bator. Vamos a decir el pregón de la voluntad. ¿Listo? Haciendo la runa Bator, vamos diciendo el pregón y vamos visualizando lo que dice el pregón. ¿Listo? Vamos. Señor, tú que eres do mismo, mi real ser. Tú, que por estar en mí, que eres la gran voluntad del cosmos, haz que tú y mí, que somos uno solo, esa gran fuerza que tiene en mí, sea utilizada para todo lo bueno que tú quieres que sea. El mejor empiece a actuar con la gran voluntad del cosmos, porque mi voluntad es igual a la gran voluntad del cosmos. Tú y mi ser, que es lo mismo, haz que lo tenga fuselada esa gran fuerza de voluntad. No permitas que la ahorre, porque energía que se ahorra en la inercia se pierde para siempre. Haz, Señor, mi Dios en mí, que ponga esta gran energía llamada voluntad a trasladar, para que no se pierda por la inercia. Haz que entre tú y yo, y do, todo lo que tengas tú dentro de mí, tú que eres uno mismo conmigo, y con todo lo que en mí hay, haz que esa gran fuente que en mí hay, sea puesta al servicio de la humanidad, en beneficio de mis seres que en mí hay, y de la vitería que tú me habéis ofrendado en este viaje a la Gea. Aum. Om sea. Subimos, inhalamos. Apretamos el esfínteres que tenemos, exhalamos. Vamos a hacer 3 visualizaciones. Del norte, vamos a inhalar al norte todo lo que vuestra merced desea pedirle a Dios: salud, bienestar, abundancia, todo lo mejor. Miramos al sur y vamos a entregarle al sur todo lo negativo, lo denso, lo pesado. ¿Listo? Vamos, 1, inhalan, inhalan, respiren, eso, reciban todo eso, las mejores vibras, les exhalamos, 2, puede visualizar que recibe la luz y exhala oscuridad y tinieblas, listo, 2, you 3. Venerable Ser Magnus, en la hora. Vamos a pedirle al maestro de inmediato. Por favor, nos haga la hora ser. Ya para salir. Bien, pueda, maestro, acérquese.
1: En runa de Petizel. Padre Celestial, Madre Divina, Gratísima os damos por este sacro día que nos has ofrendado. Pedimos en este sacro día que nos ofrendes la buena voluntad, la sabiduría, la imaginación y la inteligencia para hacer todas las labores que tengamos que hacer en este sacro día y para que todo sea en armonía y en paz y de acuerdo con la voluntad divina. Todo esto te lo pedimos, te lo rogamos y te lo suplicamos en el sacro cimbre de Kelion, de Chilo, de Jehová y de Weor Chamal Mijael. ¡Ah, Om! ¡Om sea!
0: Gratísimas, venerable maestro, vuestra súplica a Dios. Bien, venerable ser Magnus, vamos a hacer la salida del templo. Marcial, María Defensa, saludo grandes y dulces méritos. Kring, Naya, Kovis, Naya, Kofijana, Vallesa. Saludo al regente de Martes, paz y merencial, saludo a la bandera, el equilibrio universal, Jin, Yan. Los venerables maestros, Hakelion Zeus, Indus Zeus, Samael, Oa. Saludo al sacro y bendito Tao. Despedimos del templo. Vamos con el pie derecho, los guardianes, Hachi y Boas. Venerables Ser Magnus, gratísimas a Dios por esta oportunidad. Y que la bendición de Dios y de los venerables maestros, Hakelion Zeus y Luceus, y el venerable maestro Samael Joad Bator Beor, florezca en todo tiempo en nuestras existencias, para que así su luz, su sabiduría y su comprensión esté con cada uno de nos, ahí donde la bondad de Dios nos licencia estar. Gratísimas, hasta una próxima oportunidad. Ha estado con sus mercedes, el Mahatma Ayur.

0: Gratísimas, Mahatma, yo por la dirección de los acrógesis de estas runas para fortalecer las criterias, los cuerpos de los de todo el pueblo de Dios. Gratísimas por esos pregones también que nos ayudan, nos fortalecen y nos ayudan a ser mejor. Gratísimas a todos vuestras mercedes, también los que nos contonizan de los diferentes lugares de la esfera y también que están ahí en contonía. Bien, a continuación vamos a dar paso a la lectura de los libros sagrados. Por acá se encuentra el venerable maestro Wegdey. Vamos a dar inicio con la lectura del sagrado libro del Borán. Un excelente día para vuestra merced. Adelante, maestro.
1: Excelente día, Maestra Tagamia. Buen día, buen dinero y excelente salud, pueblo de Dios de la Esfera Erasmus y todos nuestros oyentes y nuestros televidentes. Paz y luz, paz en verencial. Saludamos en este día a nuestros maestres, al maestre Hakelium Zeus Induceus y al maestre Samael Huap Batoyor y a todos y cada uno y cada una de la familia real y de los monjes exiliados y los monjes del templo vegetal sacro Aquarius. Paz y luz para todos. En el día de hoy vamos a leer del sacro libro El Urán. Vamos en la sura número 6, sura de los rebaños, a leer desde el verso 52 en adelante, y dice así.

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0: y dice así: En el nombre de Alá, el misericordioso, el compasivo. Este es un libro. Este es un libro bendito, se refiere a este Corán, que hemos hecho descender, confirmando lo que ya teníais, y para advertir a la madre de las ciudades, se refiere a la Meca, y a quienes están a tu alrededor, los que creen en la última vida, creen en él y cumplen con la oracel. ¿Y quién es más injusto que quien inventa mentiras sobre Alá o dice: Yo he recibido la inspiración, cuando no se le ha inspirado algo, y dice: Haré descender algo similar a lo que Alá hace descender? Y si vieras, cuando los injustos estén en la agonía de la muerte y los ángeles tiendan la magdu, expulsad vuestras almas. Hoy es hoy, se os pagará con el castigo del envilecimiento, por lo que decíais sobre Alá, sin ser verdad, y porque os llenasteis de soberbia ante sus signos. Ciertamente habéis tenido a nosotros solos, como os creamos la primera vez, y habéis tenido que dejar atrás lo que os habíamos dado, y no vemos con vosotros a vuestros intercesores, esos que pretendíais que eran copartícipes míos en vuestro favor. Vuestro vínculo se ha roto y os ha extraviado aquello que afirmabais. Es cierto que Alá hiende la semilla y el núcleo, haciendo salir lo vivo, de lo muerto, y lo muerto de lo vivo. Ese es Alá. ¿Cómo podéis apartaros? Él hace romper el día y ha hecho de la noche reposo, y del sol y de la luna dos Él hace romper el día y ha hecho de la noche reposo, y del sol y de la luna para contar. Ese es el decreto del irresistible, el conocedor. Y él es quien ha puesto para vosotros las estrellas para que os guiaréis por ella o por ellas en la oscuridad de la tierra y del mar. Hemos hecho los signos claros para los que ya entienden. Pues, venerables hermanos y hermanas, lista la lectura del Corán de este día, por lo bueno leído para el pueblo de Dios. Que en este día todos los seres sean felices, que todos los seres sean dichosos, que todos los seres sean en paz, que el Dios omnipotente siga bendiciendo a su pueblo con abundancia, en salud, dinero, amor y sabiduría. Paz y luz y un excelente día para todos y todas sus mercedes. Y adelante, Huerzón. Gratísimas por esta oportunidad y hasta la victoria siempre.
1: Gratísimas a vuestra merced, venerable maestro Wake Day. Un excelente día. Y vamos a dar continuidad con las lecturas de los libros sagrados.

0: Entonces damos paso a la venerable maestra Yaleidy, que nos va a hacer la lectura de las Sagradas Escrituras Hebreas. Adelante, venerable maestra.
1: Gratísimas, venerable Tagamia, buen día, buen dinero, buena salud, sublimes e inefables comandantes, Hakalip Zeus, Induceus, Isamael, Joad, Bator, Weor, que sois mismo Jehová de los ejércitos. Buen día, buen dinero, buena salud, moradores de toda la redondez de la esfera, y oh taoístas de toda la redondez de la esfera. En este hoy vamos a dar continuidad a la lectura de las Sacras Escrituras Hebreas, y en este hoy nos corresponde el Memoradium Cimero 18 de el libro de Isaías, que dice lo siguiente: ¡Ay de la tierra que hace sombra con las alas, que está tras los ríos de Etiopía, que envía mensajeros por la mar y en navíos de junco sobre las aguas, andad ligeros mensajeros a la gente tirada y repelada, al pueblo asombroso desde su principio y después. Antes, harta de esperar y hollada, cuya gea destruyeron los ríos. Vosotros todos los moradores del mundo y habitantes de la Geatmos, cuando levantará bandera en los montes las veis y oréis y oiréis cuando tocará trompeta. Porque Jehová me dijo así: reposaréme y miraré desde mi morada, como sol claro después de la lluvia, como nube de rocío en el calor de la Geatmos, porque antes de la siega, cuando el fruto fuere perfecto y pasada la flor, fueren madurando las frutas, entonces podará con podaderas los ramitos y cortará y quitará las ramas, y serán dejados todos a las aves de los montes y a las bestias de la tierra. Sobre ellos tendrán el verano las aves y invernarán todas las bestias de la Geatmos. En aquel tiempo será traído presente Jehová de los ejércitos, el pueblo tirado y repelado, pueblo asombroso desde su principio y después, gente harta de esperar y hollada, cuya Geatmos destruyeron los ríos, al lugar del nombre de Jehová de los ejércitos, al monte de Nobos. Esto fue el Memoradium Cimero 18. El libro de Isaías leído para el pueblo de Dios. Que todos seamos dichosos, que todos seamos felices, que todos seamos en paz. Paz y luz, paz inverencial. Hasta la victoria siempre. Oíd, moradores de toda la esfera. Esta vuestra servidora os invita para que lleguéis hasta este sacro lugar y os hinchéis de la sabiduría del Todopoderoso y tornéis a vuestros hogares henchidos de sabiduría y voluntad. Y la entreguéis a cuantos encontréis en vuestro camino. Paz y luz, paz inverencial, hasta la victoria siempre. Gratísimas.
0: Gratísimas a vuestra merced, mi maestra Yaleidy. Un excelente día también para vuestra merced. Dios me la bendiga.

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1: La alegría genuina de vivir, que nos es dada al hacer lo que deseamos, que llena nuestras almas de gozo y la vida de satisfacción. Cada vez se ve más truncada por la consigna de el tiempo es dinero. También por la productividad que le aportas al sistema, degenerando así la calidad humana, viéndose desprovista de sus derechos y privada de su libertad. 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Más informes a los

0: Dos. Un al más uno. Y este es el 4. 35. 98. 18. Les esperamos.
1: 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Un excelente día.

Quiero ser mejor que la otra gente. Poner, Señor, en mí el grande esmero. Darme, Señor, de la obediencia.

Carrera del bien, quiero correr. Del fuego extraño que quema mi existencia. Sálvame, Señor, de ese horno. Ofrezco

Padre Cosmo Cosolato, al cierta a sus hijos los soles de la expansión de los universos, donde fermentados de rostro de nube. Dios que se va a instalar, Padre Absoluto Cosolato. Un recito caliente y de verde en salud para sostener la luz en los ojos. Lujas de días se ofrendan en el eterno día de sus existencias. Dijo así a los inmortales y a los mortales. Dijo así el Elohim Jehová, cuando solo existían soles en el cosmos, cuando las estrellas todas del alba alababan y se alegraban de todos. Los soles de las estrellas, ellas y los visitan y ofrecen salud a los soles. Cada esfera y sus habitantes. Esta vuestra esfera donde habitáis, en cada respiración esperando, vengo de los amados y os enseño a decidir salud de los seres y a escapar. A recibir salud de los medios de salud. El salud es la mitad. Recibir salud es la mitad. El amor y a otro mundo. Salud. Recibir salud es la mitad. Se va a escapar.

Los hermanos que se encuentran en contonía por las emisoras del pueblo de Dios, vamos a iniciar con el recién abierto a este día. Primeramente saludamos a nuestros venerables maestros Jacqueline Zeus, Induceus, Samael, Joab, Bator, Weor, donde quiera que se encuentren, que siempre sea el bienestar con ellos y con los seres que los rodean. Iniciamos con

Dos. Tres. Cuatro. Cinco, seis, siete. Con la M, uno,

0: con ANSA. Uno.
1: ¡ANSA!
0: Dos.
1: ¡ANSA!
0: Tres.
1: ¡ANSA!
0: Cuatro.
1: ¡ANSA!
0: Cinco.
1: ¡ANSA!
0: Seis.
1: ¡ANSA!
0: Siete.
1: ¡ANSA!
0: Nos ubicamos en posición del jinete para descender la escala.

0: Nos ubicamos en runa madre. Una Eva cuenta hasta 7.
1: 1, 2, 3, 4, 5, 6, 7.
0: Con AMSA. 1.
2: AMSA.
0: 2.
2: AMSA.
0: 3.
2: AMSA.
0: 4.
2: AMSA.
0: 5.
2: AMSA.
0: 6.
2: AMSA.
0: 7.
2: AMSA.
0: Rápida Inti, nos ubicamos en los lugares. Para llevar a efecto la parada de Magnus, ubicamos nuestros guantes. Listo.

0: A continuación, dos oraciones, una por una Eva y una por un varón.
1: Gracias.

0: buen día para todos y todas. Hacemos en la posición de la luz. Amantísimo Padre, forjado y sostenedor de la vida, infinitas gratísimas les damos, Padre Jehová, Padre Quilion Zeus, Maestro Samael, por la vida, la salud, por licenciar que la GEA siga girando de una forma adecuada, por licenciar que haya la vida en este nuevo día. Les suplicamos, por favor, que cada uno de nos, cada una de las criaturas que de una u otra forma se esfuerzan por hacer el bien, tengan la prosperidad en todos los aspectos para que puedan seguir luchando por la evolución de sus seres. Les explicamos muy humildemente, Padre Jehová, por las victorias de sus guías, de nuestros guías, el Maestro Kelion Zeus y el Maestro Samael, para que tengan larga vida sobre esta esfera y así nos puedan seguir ayudando. Por Jehová, por Chiloj, lo suplicamos y lo agradecemos. Ao, om sea.
1: Muy buen día para el pueblo de Dios. Vamos a hacerlo en Rima Madre Laura Cel. Amado Jehová, Helion y Aaron Samuel, Padre Tuyor, gratísimas Supremo Hacedor por la salud, por el nuevo día que nos has ofrendado, Padre Creador. Haz, Señor, que este día sea de gran agrado, de gran alegría, de gran paz, de gran tranquilidad y de buena abundancia. Nos bendice, Padre amado, nuestras familias, todos los moradores de la GEA, y bendice toda la abundancia que su merced nos ofrenda a diario. Todo esto te lo agradecemos en el nombre del Cristo, por el Cristo, por el Cristo, aún, quien sea, que así sea, Señor.
2: Gratísimas, pues, Mercedes, a continuación vamos a dar paso a la plegaria y al Lin dragónico de este hoy, el dragón de sabiduría Arthur.

la voz divina de la luz para el país. Sin ti no serviría el sonido. Sería como si no existiera. Sube en tu tocado. Incontablemente, y no lo sabía. Un incontable misterio, no lo explican los mortales. No, el gran fuerte es lo peor.

Habla tierra con las fuerzas de tu pecho. Bendito sea en tu santa morada. Tú que abres tus puertas a todos los que nacen. El gran Jesús, Hijo de Dios, que te amó. Tú le oriste. Exáltate hoy en tu santo santo. Y abriste las puertas de tu que tú habías cerrado. Dentro de la vida, el morir, el morir, el plasmó en tu casa, en tu sala. Tu bendito y santo dragón, sagrado incontable, Arthur, eres el estanque y el boa y la boca de Dios. Tú, oh santo dragón, eres tan grande, oh Arthur, nunca te cansas de tu santo alimento, es el sonido, y este nunca te cansas. De tu casa son grandes como el globo, así es tu profundidad, tu santo, santo, santo y divino Arthur, anciano venerable. Estás listo para recibir cuanto sonido llegue a tu templo. Perdona el mal alimento que te damos. En tu casa la hiciste con los sonidos incontables de los cielos. Y en este recorrido por el cosmos estás pasando. Vemos los infiernos, sonidos infernales, atienden a tu cielo. Santo y principio del más grande de todos los misterios.

del agua sin hacer. Bendito dragón, recolector de los sonidos. Ay del sonido, quien lo comiera, el sonido. Bendito dragón, que lo recoge para adornar tu casa. Hazlo en Padre Santo, que las puertas de tu casa siempre cierran, que si estas santas puertas sería el viviente, casi como la nada. Abre, Señor, las puertas de tu casa en los mundos, donde la vida es como la nada, para que la vida crezca y la luz que se ve por los oídos sea el alimento de las almas. Dios Padre, mantén otra voz, siervo incansable y eterno de Dios. Mantén abierto nuestros oídos siempre para tomar el alimento de los cielos. Nunca cierres las puertas de tu templo. Manténlas áureas siempre. Nunca pides a los mortales este santo misterio. Hablo en abundancia, como lo tienen las aves de los cielos. Avivan nuestro oído y también nuestro oído interno. Tú que manejas el oído, tú que le diste a los ojos el oído, lo pusiste en los planetas. Los cosmos y los cielos, activa, Señor, nuestros oídos y activa nuestro oído interno. Él es tu casa. Queremos, oh Padre, que habites en nuestros oídos, los purifiques y vivas para siempre en ellos. Y queremos regalar una alabanza que no es nuestra sino tuya, porque es tu alimento, es de mortales, no es perfecta.

Sí, que parece hoy que contarnos aún el crecimiento de la tierra. Te pedimos, Señor, Padre Creador, de todo cuanto existe, que derrames bendiciones sobre este tu pueblo, y aquí postrado de rodillas, pedimos y suplicamos nuestra santa bendición. Haced, Señor, que seamos instrumentos nuestros para servir a tu mano. Siempre en tu hoy la luz de la bendición, que queremos como necesito. Haced que sea una fiesta de fuego, que deje de amor, que deje de amor, vuelvan de nuevo a la esperanza. Haced, oh Señor, el mal consejo del enfermo y el mal consejo del oído sean restaurados, sean reconstruidos otra vez, y así de la forma que la garganta y nuestro ojo esté para tu servicio, y sea para nuestro servicio. Nos lo pedimos, nos lo buscamos, por los medios de la madre, el rey de Dios, ahora.

distribuye, sino solo a los estiones. Si va gente a pedirle que es de lácteo, no, los manda para la línea dura. Solo está Comunicacel, la OTV y los estudiantes, los demás para la línea dura. A Claudejado no le da equipan ahí, a Claudejado lo manda para la línea dura. Ubris, si no está en el estión, a la línea dura. Cundalá, si no está en el estión, a la línea dura. O Camtorla, si no está en el estión, para la línea dura. Ukilay, no sé, en el alenta siempre es Ukilay quien es su saludero. Magneilun, si no está en el estión, para la línea dura. Burbujas, del Carchón a la línea dura. Yaiham, al estión. Y no para la línea dura.

0: de las runas de la paz.
1: Para la línea dura.
0: En runa Balchaco por 3 minutos.
1: Vaya, y me hace la lista completa y me pone las horas de clase. Tengo que marcar las horas. Vaya, rápido, por favor. Va, tome aire. Tome aire, se queda una hora y se...

Seguida, Inti, pueblo de Dios, vamos a cantar el himno Palestina.

0: de Bocacel al ángel Vita, voz creadora de los aliciertos.
1: Peter, igual semen de la vegetación, igual aliciento de los ángeles, semen igual semillas, aliciento de los hijos de Dios, legumbres igual semen, frutas igual semen, verduras igual semen, néctar de ramo aliciento de dioses, semen de los millones de desiertanes de la vegetación, pueblo de Dios. Come siempre esta disertación y vive en Teatrus que adorna su cúspide con el olor de Dios, el sexo de las plantas. Su flor donde silbismo emite las aromas de Dios. Pueblo de Dios, vive en Teatrus que fluye leche y miel, cual paraíso de frutas, verduras y legumbres, omnium sea. Crim, crim, crim. ¡Qué museos! Léase esta frase en toda disertación, dando agradeciertos al Dios omnipotente, hacedor de todo alicierto. ¡Qué museos!
2: Me tortura el hambre de la tierra. Me torturan los seres que mueren de hambre. Me tortura las almas que mueren de sed. Me tortura la amargura de las almas. ¡Ay, que tuvieran la dulzura de la miel que endulza el alma! Se muere de sed en el océano de la vida por no saber tomar de este océano. ¡Ay, que los hombres supieran elevar el agua que se toma! El agua de la vida es difícil para tomar. Y no todos pueden disfrutar sus bondades. Tantas veces se eleva el agua, tantas veces amenaza descender. Débese elevar en todo tiempo. Afrodita, fuente de aguas vivas donde muchos han calmado su sed. Aguas turbulentas donde muchos se han ahogado para siempre. Guárdese estos textos para los hijos de Dios y para los hijos de los hombres y las de Agnus en los futuros tiempos.
0: Bueno, vamos a pedir a un ser que está ahí en los fondos que eleve la oración a Dios. Adelante.
3: La oración de la disertación será elevada por el venerable ser Jeredepi. La vamos a hacer en runa de petición. Gratísima y bendito Padre Creador, hacer de toda la existencia, por darnos los aliciertos, por darnos el agua, la lluvia y todo lo que nos

0: palabra de Dios verdadera. Te pedimos, amadísimo Señor, que siempre haya la disierta para los seres menesterosos, para los seres que están privados de libertad, que obtengan la libertad. También te pedimos, Señor, que siempre acierte la vida sobre la esfera. Esto te lo pedimos, no teniendo méritos en nuestro corazón, mas sí por la sangre y por los padres ciertos del gran Cristo, por Ja, por Kelvin y por Aum, Aum, Aum, sea.
1: Bueno, gratísimas, general y maestro. Seguida Inti, vamos a oír la plegaria y el din esperanza.
2: Mi esperanza, venerable maestro, Ja Kelinseus Induseus, esperanza de todos los vivientes, grandiosa esperanza de la vida, la paz que esperan hoy las gentes, la dulce paz que tienen en sus mentes, paz bendita que esperan los dolientes, de una paz que ha huido del presente, paz que se separó del amor y de la vida, y que todos lamentamos su huida. Vuelve, paz bendita, intégrese a la vida, bendita paz que en los mejores va escondida, los mejores de la esfera. Así lo sienten, estos son los vivos, los que nunca mueren. Bendita paz, extiéndase al oriente, al norte, al sur y al poniente, donde la amenaza de guerra está presente. Guerra amenaza al débil y al valiente. Venga paz dulce, linda y muy hermosa, tiene la dulzura y el aroma de una rosa. Tienes a los mejores hijos consentidos. Hermosa paz, eres la grandeza de los vivos. Paz mía, mi paz bendita, paz de mi alma, paz de mi salud, paz del todo y de la nada. Paz bendita sostiene mi alma confortada. Oh, mi hermosa paz, madre adorada. Esperanza, esperanza.

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lleves a los mejores hijos con sentido.

0: presentes en el templo vegetal Sacro Aquarius se ubican haciendo un óvalo encímero igual de varones que Evas, todos mirando hacia el oriente en silencio y a pincel. Altra alto conformaremos el templo de la vida. A continuación oiremos la plegaria del gran dragón Bach Hen Puk Sil en voz del maestro Matthews. Adelante, venerable maestro.
1: Buen día, buena salud, buen dinero y excelente amor de Dios para el pueblo, para su pueblo, el pueblo de los venerables maestres Amael, Joab, Bator, Beor, Hija, Kelium, Zeus, Bendus, Induseus. Gratísimas por licenciarnos realizar esta ceremonia en pro de la salud de su pueblo y de sus hijos que están registrados en este templo. Géminis 24 de 1726, después del nacimiento del gran Yeshua el Cristo, que es junio 10 de 1720, después del plagiador Zeus, tercera decanatura de Géminis. Plegaria al gran dragón Bach Hen Puk Sil. Oh sacro dragón, divino eterbio de sabiduría, Bach Hen Puk Sil, vaso sacro de la eterbia existencia, de toda la existencia, bendito, sacro, eterbio de Jehová, siervo divinal, donde el sacro y omnipotente depositó su soplo, bendito vaso, vasija de los puntas, que los mortales llaman pulmones, y que en los cielos llamamos pulmanes, por ser las vasijas donde viven los puntas, y está en los llamados por los hombres pulmones. Vaso sacro, donde un tercio de Dios hizo su casa. En ti, oh sacro dragón, vive el alma del éter. En ti, divino y venerable anciano, puso su cimbre para siempre el íntimo de Dios. Con un hálito, y salió la extensión de tu espacio, y se hizo el eterbio espacio, y salió tu sacro cimbre, que es el cimbre de lo que tú guardas en tu mismo cuerpo, que es el éter, de lo que existe, y así tu infinito cuerpo, donde vive el éter, y fue llamado el que vive para siempre, que es el gran vaso de Dios, el espacio infinito, dádiva etervia, que es eternidad, que es el infinito vaso sacro donde vive todo lo que tenga éter, que es el padre cósmico del aire. Oh divino y sacro dragón, tú fuiste antes de existir la existencia. A ti te pusieron las fuerzas de Dios antes de crear las formas. Tú que no tienes forma, porque tu forma es informa, y tienes en las esferas absoluta inti todas las formas. Tú, Bach Hen Puk Sil, eres quien implocelas y explocelas los cosmos, cuando te hinches y cuando te comprimes. Oh divino dragón, Bach Hen Puk Sil, eres el pulmón de todo lo que existe, donde haya que respirar. Tú eres los pulmones del cosmos. Tú, sacro y divino dragón, que produces las respiraciones cósmicas. Tú, que con los dragones de león, produces las respiraciones de los universos galaxias y sistemas. Tú, bendito vaso de Dios, que eres los pulmones, que son los pulmones. Tú, sacro y venerable ser, que eres tan grande, que eres el vacío del gran vacío, principio sacro de la nada. ¿De dónde viene la existencia de la inexistencia de la existencia, que es la fuente de la existencia? Oh divino y sacro y venerable dragón, Vasgen Puxil, que fuera del aire, sin dónde morar, ¿para qué serviría el aire sin pulmones? Oh sacro dragón, constructor de la morada de Dios en todo lo que existe, tú tienes tu cuerpo como casa de Dios en todos los vacíos de todo lo que existe. Eres la casa de Dios en las plantas, y eres casa y habitante de la casa. Eres casa de Dios en los advienes, y eres Dios mismo en su casa. Tú eres el hálito de la vida, y el vaso donde se deposita la vida. Sin ti moriría la existencia. ¿Quién viviría sin respirar? Oh divino sacro dragón, habita en tu casa, nuestros pulmones, donde Dios deposita siempre el hálito de vida. Oh vaso sagrado, que tú mantengas tu casa, que eres tú mismo, siempre recibiéndote a ti mismo. Fuente etervia de la etervia existencia, siervo perpetuo de Jehová, donde Jehová vive, bendice siempre tu sacra morada y que sea sacra y no profanada. Templo sacro del supremo hacedor, donde los puntas y silfes habitan, principio etervio del principio, que vivas tú en mis pulmones, que son tú mismo. Aum. Venerable Maestre Hakelium Zeus, Indus Zeus.
0: Gratísimas, venerable Maestro. A continuación, entonaremos el himno dragónico Vasgen Puxil.

0: A continuación, todos diremos y reiremos la siguiente plegaria. Coronavirus, arma destructiva empleada contra la humanidad.
1: Coronavirus, arma destructiva empleada contra la humanidad.
2: Te ordenamos que abandones los cuerpos de los siguientes seres.
1: Te ordenamos que abandones los cuerpos de los siguientes seres.
2: Lo ordenamos en el cimbre del Cristo Rojo.
1: Lo ordenamos en el cimbre del Cristo Rojo.
2: Lo ordenamos en el cimbre del Cristo Blanco.
1: Lo ordenamos en el cimbre del Cristo Blanco.
2: Y lo ordenamos en el cimbre de todos los reales seres.
1: Y lo ordenamos en el cimbre de todos los reales seres.
2: Que Dios ha puesto en los cuerpos.
1: Que Dios ha puesto en los cuerpos.
2: De los que han viajado a los soles.
1: De los que han viajado a los soles.
2: Y ordenamos que la vida continúe.
1: Y ordenamos que la vida continúe.
2: Y que los adventidos conduzcan los efluvios de la vida.
1: Y que los adventidos conduzcan los efluvios de la vida.
2: Para que la vida continúe en los cuerpos físicos.
1: Para que la vida continúe en los cuerpos físicos.
2: De los siguientes seres.
1: Los siguientes seres.
0: A continuación leeremos el listado de los que están curándose de coronavirus. Mientras es leído el listado, quienes están en el óvalo, o sea, en el templo de la vida, están haciendo la runa de la letra S. Y vamos visualizando a cada uno de esos seres que están siendo leídos y le damos la orden al virus que abandone esos cuerpos. Y mentalmente observamos que se curan. Y decimos en voz suave por los seres que sean leídos los mantras de poder. Sirosi Bukali Sirius Baki. Si en las ciudades desean unirse a esta labor, pueden hacerlo, siempre y cuando lo hagan al tiempo con el templo, y de paso nos unimos a la sanación de estas criaturas. Esto es Dharma que estamos ganando porque estamos teniendo la caridad de ayudar a quienes menesten tener salud. Quienes están en sus casas, si desean hacerlo, lo pueden hacer, mirando hacia el oriente en la runa de la S, haciendo uso del poder que nos entrega el venerable maestro Samael Joad Bator Weor, el poder de curar a distancia con el poder de la Inti. Adelante, templo de la vida.
1: Mahapa Namidam, Jesús Leandro La Rota Correa, maestro Dini Kao, Mahapa Ejar Brelin, Maestre Samael Joa Bator Beor,
2: Sirochi Bukati, Sirius Bakit,
1: Venerable Alder Hartor Harbita Biel, Mahatma Tehar Kiel, Maestro Inca Luxor, Mahatma Ibi, Maestro Tebri,
2: Sirochi Bukati, Sirius Bakit,
1: Mahatma de Amor y Ternura Lustralmo, Maestro Oman, Dimon Herbaliel, Venerable Serkel de Asafis, María Elsa Tobar,
2: Sirochi Bukati, Sirius Bakit,
1: Hugo Becerra, Maestra Werlif, Maestra Sabiak, Mahatma Ulegua, Jenny Agudelo,
2: Sirochi Bukati, Sirius Bakit,
1: Lord Patiño, Venerable Kefik Fasia, Maestro Guaidei, Dragón Selhal Hadadar, Arjadagua, Sirochi Bukati, Sirius Bakit, Eulogio Pardo, Venerable Ser Shifumik, Eric Rolando Chávez, Maestra Kialter, Maestra Usan Makrit, Sirochi Bukati, Sirius Bakit, Maestra Hablavid, Maestro Ulkinao, Maestra Dubacral, José Jesús Callejón Sánchez, Ricardo Lanau,
2: Sirochi Bukati, Sirius Bakit,
1: Mahatma Gaudefer, Maestra Saurian Kiyaha, Mahatma Drakiao, Kidol Kao, Mahatma Haibek,
2: Sirochi Bukati, Sirius Bakit,
1: Yanedi Muñoz Villa, Luis Alberto Muñiz Villa, Madiv Armataj, Maestra Guaney, Siroshi Bukavi. Juan Manuel Coca. Siroshi Bukavi. Siroshi Bukavi.
0: Hemos finalizado este listado. A continuación decimos al unísono los mantras de poder. Gai Nirahar,
2: Arubi, Sinirfi, Bindindrath,
0: Dumag,
2: Munashak,
0: Kilamar,
2: Hermenutia, Sin Salabra,
0: Arnamadrat, Kenur,
2: Drusmalevo, San Roco, Embor.
0: A continuación, en la runa Balchaco, elevamos una oración breve, pidiendo a los grandes médicos del templo de Alden y ordenando a todos los elementales de la naturaleza la curación de los seres. Adelante, Guabriagel.
3: A la divinidad, en runa Balchaco, a la divinidad, a la fuerza de la vida, el gran Selah, el gran comandante Miguel Weor Samad, dijo a él: poderosísimos dioses que nos están ayudando para que la vida siga, para que los bodhisattvas de los seres del pueblo de Dios estén en completa salud, y también los seres que han sido leídos. Gratísimas damos por esta salud. Gratísimas damos el bienestar que nos dan siempre a nuestras familias, para que sea la claridad y la conciencia en ellos y la práctica de esta doctrina, hoy y siempre. En el nombre de los Cristos lo pedimos y lo agradecemos. Aum, om sea.
0: Aum, om sea. A continuación vamos a cantar el himno agónico Bajen Puxil.

0: Gratísimas a todos los seres que hicieron por ser de este gran alentacierto. Pueden salir con el pie derecho. Benditos sean.
1: Gratísimas, venerable maestra Raidacle. Gratísimas a todos los monjes que conformaron este sacro templo. Y gratísimas también a nuestros guías, al venerable maestre Jaquel Zeus Induceus y al venerable maestre Samael Joab Bator Beor. Gratísimas por alentar a muchas criaturas en este sacro templo. Venerables seres del pueblo de Dios, en este día vamos a saludar a dos hermanos que están de cumple heliocromes. Una Eva y un varón que son monjes aquí en el templo vegetal Sacro Aquarius, que son unos seres muy laboriosos. Y entonces vamos a saludar primero a la venerable maestra Bellier por su cumple heliocrones. Que Dios la bendiga, la cuide, le dé bienestar en todo aspecto de su vida y que sea muy feliz hoy y siempre al lado de su esposo, el venerable Dan Cafá, y aquí con toda la familia de los monjes. Para su merced, venerable maestra Bellier, este cantar.

Bueno, venerable maestra Beller, en este día de su cumpleaños, Cronos, que Dios le dio cuerpo físico, una Eva que hace los mapas en el mandala Harbinger y también es la borradora de ese sacro mandala. Y también vamos a saludar al venerable Mahatma Feraz, que en este día está de cumpleaños, Cronos. Que Dios siempre lo bendiga, lo cuide, nuestros maestros Jaque, Museus y Museos, el venerable maestro Samael, guíen sus pasos y que la pase muy bonito al lado de sus hijos y que Dios lo bendiga en cada instante, lo proteja a nuestro jefe de seguridad. Venerable Feroz, este cantar es para vuestra merced.

venerables seres, antropogenios, venerable maestra Beyer y venerable Mahatma Feroz, que este día que les dio cuerpo físico Dios y están aquí en el pueblo de Dios, que siempre sea la bendición para sus mercedes y estén mucho tiempo aquí en el templo, todos los días de su existencia, venerables seres, para que nosotros también disfrutemos su presencia y que tengan larga vida, salud, dinero, amor en abundancia y mucho dinero cósmico para vuestras mercedes. Vamos a dedicarles para la venerable maestra Beyer y el venerable Mahatma Feroz este cántico.

a continuación, venerables seres, le vamos a dedicar otro cantar para nuestros hermanos que están cumpliendo croneros, la venerable maestra Beller y el Mahanoa Feroz. Adelante con la música.

En este día especial para ti, que Dios te colme de bendiciones, que cumplas muchos años más. ¡Felicidades para ti! ¡Te queremos! ¡Te queremos!

Bueno, honorable Ceres, honorable maestra Beller y honorable Mahama Feroz, por su día les vamos a dedicar otro cantar y un link invitado de honor. El cantar es de Pedro Infante, En tu día.

Bueno, después de oír el link, invitada de honor, vamos a concluir los saludos para la venerable maestra Beller y el Mahana Feroz con un cantar de Mercedes Sosa. Que la pasen bonito, venerables antropogenios, que Dios los bendiga, los cuide en cada instante.

0: Bueno, generales antropogéneos, aquí ha llegado un saludo de por el chat de Tau TV. Dice: Padres Kelion y Samael, le ofrende luz, paz y amor para la bella niña y el Magda Beller. Feliz cumpleaños de Barbosa. Atenta y un abrazo gigante a la distancia y mil recuerdos y rica torta. Pasa la bonita, la venerable Mengelet Álvarez. Bueno, esos fueron los saludos para nuestra Merced, venerable Beller. Bueno, venerables seres, vamos a oír unas promos.
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La alegría genuina de vivir, que nos es dada al hacer lo que deseamos, que llena nuestras almas de gozo y la vida de satisfacción. Cada vez se ve más truncada por la consigna de el tiempo es dinero. Te miden por la productividad que le aportas al sistema, degenerando así la calidad humana, viéndose desprovista de sus derechos y privada de su libertad. Hoy te invitamos a un precioso evento que nos reúne con quienes profesan nuestros ideales en el Chakra Gileijara, casa de nuestra familia espiritual. 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

comunicada para el pueblo taoísta de toda la esfera. La administración del gran templo vegetal Sacro Aquarius y la veeduría de turno forman a toda la comunidad que, en búsqueda de un mayor orden y rigurosidad en el manejo de dineros y ofrendas para el templo, se estará brindando la asesoría menester a todos los ofrendantes para que sus dineros lleguen a la aljaba correspondiente según el recaudo. En caso de que el entierro de vuestra ofrenda no corresponda a alguna de las aljabas asignadas actualmente por el venerable maestro Kelium Zeus y el venerable maestro Samael, la administración y la veeduría se encargarán de que el dinero recibido sea recaudado y usado en forma apropiada. Recuerda, no está licenciado pedir dineros u ofrendas para entines personales, y las ofrendas para entines comunes como el templo y sus traaltos son reguladas por el venerable maestro Samael, la veeduría y la administración. Si deseas aclarar tus dudas, comunícate con las veedoras a los siguientes números: 320, 485, Sibentaisibe 52, la venerable Dragonza y Marigawa, o 313, 477, 7847, la venerable Mahatma Admugla, y 313, 463, 2353, la venerable Dragón Kim Tailat. Además, puedes comunicarte con la administración al número 322-586-7447 con la venerable maestra Urpash.

0: Somos tierra. Somos agua. Somos aire. Somos fuego.
1: Hoy, nuestra madre tierra respira y nos da una gran lección. Nos muestra que ella, como ser vivo e inteligente, es creadora de su propio hábitat, con la capacidad de recrearse a sí misma y de inventar su entorno con y sin ayuda de la presencia humana. Nos enseña que la felicidad no llega cuando tenemos lo que deseamos, sino cuando disfrutamos de lo que tenemos. Porque la tierra no es de nosotros. Nosotros somos de la tierra. Un renacimiento que amorosamente nos invita a florecer por dentro y así obtener la claridad y la fortaleza para evolucionar en una nueva oportunidad de vivir en ella. Sin embargo, nuestros siguientes pasos deberán ser dados respetando, honrando, cuidando y amando a nuestra madre naturaleza, quien con su sabiduría y bondad nos provee de todo lo necesario para vivir en equilibrio. No olvidemos que la verdadera medicina está en la naturaleza y que el poder más grande para sanar es el amor. Mostremos a nuestros niños que el equilibrio es el principio supremo de todo y la cosecha futura dependerá de lo que sembremos hoy en ellos. Es tiempo de preguntarnos, ¿cuáles son las huellas que dejan mis acciones hoy? Seamos parte de este movimiento de conciencia, de amor hacia nuestro planeta, a la humanidad, a la vida. Recordemos que no somos seres humanos viviendo en el

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regiones, los espacios, los universos y galaxias, los sistemas solares y las esferas han recibido las huellas de los hijos del sol, de los mensajeros de Dios, que a su paso recorren sembrando la luz y germinando las almas.

0: Gratísimas, venerable maestro Ha, Kelun Zeus, Indus Zeus, venerable maestro Samael Joab, Pator Ueo, y divina madre Afrodita Raab, por traer esta sublime doctrina y por mostrarnos el camino de la castidad, haber levantado hermosos templos abrigados por la presencia del gran dragón Selah, templos levantados con mucho sacrificio, en medio de las persecuciones, cercamiento militar, avionetas esparciendo glifosato, mercenarios queriendo arrebatar sus vidas, robos a las arcas de la iglesia, persecuciones y falsas acusaciones.
1: El gran templo vegetal Sacro Aquarius, que a tu llegada ante los hombres no era más que lodazal. Venerables maestros Ha, Kelun, Zeus, Indus Zeus y venerable maestro Samael Joab, Pator Weor, con sus ojos de fuego vieron el templo de cristal y asentaron a su pueblo, con monjes de acero que resistieron los más fieros hostigamientos de los enemigos de la luz. Una vida austera y recia se veía consentida ante la presencia de los grandes salvadores, que con su palabra y poder no paraban de entregar dones, bendiceles y milagros por doquier. Ya en develaceles de cimbres, en grandiosas doctrinas, grandes develaceles que son tesoro de la humanidad, milagros de personas que se levantaron del Seol, enfermos desahuciados ante el poder de la medicina universal, veían tornar sus vidas y recuperar su salud. Mandalas, runas, mantras y pregones contuvieron las profecías de cataclismos y guerras que la vida extinguirían.

0: templo maltratado por una feroz invasión. Arrasó la industria, quemó nuestras colmenas, envenenó los almacenes del desierto, se llevó al exilio a nuestros maestros y muchos de nuestros hermanos monjes, y algunos de ellos ya no volverán.
1: En 60 vehículos, las autoridades llegaron a las 2 de la madrugada a Charalá para subir hasta el sitio en un recorrido que tardó más de 3 horas.
2: Hoy tu templo como el hogar del pueblo de Dios, que se abriga con el fuego de tu doctrina entre runas, cantos, artes marciales y oraceles, torna a resplandecer el templo de cristal, verbo refulgente de la esfera, desde donde se pregona y se propaga la luz al mundo. Resuenan las trompetas del gran arcángel Miguel y una jarcha triunfal del pueblo de Dios hace vibrar los montes que alegres te veneran. Con el trinar de sus aguas, oh Abba Guado, Señor del Verbo y la Palabra, quien está por los hijos de tu pueblo, sublime Arcángel Miguel.

Es nuestro deber como monjes y pueblo de Dios continuar vuestro legado, enalteciendo el gran templo vegetal Sacro Aquarius y aquellas primeras piedras que ubicaron vuestras sacras Malthus en este altar del abaguado como talentos en las Malthus de tus hijos, con picos, alas, barras y brochas, hoy se erguen como honra, en gratitud, preservando la gran obra. En cumplir cierto a vuestra palabra, que con sus ojos de fuego indicaron lo que hoy es una realidad, que se sigue construyendo en loor a la unidad.

Gratitud a todos los monjes, monjes transitorios y taoístas de la esfera, que se siguen sumando a esta gran lid de los dioses. En otros tiempos fue casa y canigdo de los grandes mensajeros. Salomón, el Cristo, Quetzalcóatl, Tunúpac, Bolívar y los venerables salvadores que desde la Lemuria visitaban el chakra del Verbo, el templo de cristal. Gratísimas, sacros montes que hoy son el Horeb del pueblo de Dios, donde prosigue el gran éxodo de las almas. En la columna vertebral ya sentimos que se acerca la llegada de nuestros amados maestros. ¡Ah! Helium, Zeus, Induceus, y el venerable maestro, Samael Joab, Bator Weor. Y pedimos a nuestra madre tránsito, que pronto se pueda lograr, y desde estos sacros montes vuestra luz vuelva a brillar. Desde el júbilo y la tristeza que nos acompaña, los esperamos siempre en este vuestro hogar.

porque ordenó Dios la Geagnus y la hizo habitable, e hizo a todos los adanes, a las evas y aún hasta a los mismos luzbeles, los hizo con la libertad de recorrer la Geagnus, de ir y de venir por los caminos de la esfera.

0: Lo sé. El representante de la fuerza Kellium viene a ser, se podría decir, una de las tres más grandes fuerzas que están abajo, que viene a ser la fuerza Lucifer, la fuerza luciférica, que ese sí no tiene problema. No tiene ningún problema. Está bien. Ya usted lo conoce por aquí a veces trabajando. Ya lo han visto. Algunos le tienen miedo. Algunos lo queremos mucho. Porque somos compañeros de muchos siglos. De mucho tiempo. Y del cielo nos vinimos hace muchas épocas. Hace incontables milenios. Nos vinimos de allá, los cuatro personajes, con este último, con este vapor, y aquel representante de Jehová se nos averió en el camino y lo estamos reconstruyendo a ver. Aquel de aún está allá abajo esperando la llegada de este de oro, y aquel Lucifer está esperando el momento exacto. Claro que esto no es todo. Esto es solo una pequeñísima porción del plan del futuro y del concilio que tendremos en el abismo dentro de muchos siglos para poder dar el último golpe de transformación total de todas las tinieblas. Claro que yo les estoy hablando de quién sabe cuántos miles de millones de respiraciones cósmicas hacia adelante. No cabe, casi que se me vuela de la cabeza la cuenta del tiempo en que sucederá todo esto y que vamos haciendo esto hasta ahora.
1: General, el maestro, ¿esta energía llega a unificarse con Deor? Abajo para subir con él al final.
0: Se podría decir, ya no están unificados.
1: Pero ya abajo en la parte inferior.
0: Claro.
1: Para iban a auxiliar a uno, que es lo que estamos comentando.
0: Claro, ellos hicieron lo siguiente. Vean lo que hicieron, o lo que se hizo. Porque ustedes se podrán preguntar, ¿y por qué Joab no se lanzó solo, sino que se unió a Samael, a Beor y a Bator? ¿Y por qué Samael no se lanzó solo hacia arriba, sino que se unió a Joab, a Beor y a Bator? ¿Y por qué lo mismo Beor y por qué lo mismo Bator? ¿Por qué no lo hicieron solos? Porque peligran a que si se lanza uno de esos cuatro solos, nunca más vuelva a salir. Entonces, Samael que va para arriba, no suelta a Joab, que va para abajo.
2: Pero maestro, ¿y ese man le frena la caída?
0: Le frena la caída, pero le asegura la salida.
3: Se la amortigua. Con esto la caída.
0: Lo que dice el maestro usa.
2: Pero no habrá un choque de energía, o sea, en un punto en el cual el uno ya tiene que volar para arriba y el otro para abajo y ya no puede seguirse acompañando.
0: No, por eso el uno llega hasta el absoluto solar arriba y el otro llega hasta el absoluto en sí dentro de la misma columna, y esta ubicación se puede cambiar. O sea, la ubicación de los cuatro personajes, de los cuatro seres, se puede cambiar. Puede pasar al intermedio, puede pasar más arriba, puede pasar más arriba, porque están metidos todos dentro del mismo.
4: Todo me voy a tener encontrándose, no maestro, porque a la mar hacia arriba llegará punto y punto, no es redondo.
0: Exactamente. Fíjense que por ahí dijeron que una línea en el universo, una línea recta, era redonda. Sí, sí conocían eso.
4: El universo es curvo.
0: Entonces, al llegar arriba, automáticamente abarcó todo y volvió a empezarse. Porque el absoluto lunar está al lado del absoluto solar. O sea, de la mentis está cerquita al absoluto solar del protocosmos cósmico, del cosmos, pero dando la vuelta.
4: La serpiente que muerde la cola.
0: Exactamente, dice el maestro hoy por aquí, que como la serpiente que se muerde la cola, que es el cosmos. A ver, de la forma todo. O sea, le pasa como los militares. Cuando ya se acaba la guerra, se entristecen, ya se acabó el oficio. Cuando eso suceda, silencio por favor. Cuando eso acontezca, aquellos trabajadores, todo este enredo, todas esas cruces y demás cosas que hay ahí, porque esto no lo está haciendo solo este personaje. Estos cuatro personajes no solo los que están trabajando. La energía Crestos está trabajando también por aquí. Ella también está ahí trabajando. Porque esta está haciendo uno de los puentes principales para que aquel hermano de Crestos que está abajo, que se perdió hace siglos y que se tornó en la sombra de su padre, se transforme otra vez al lado del padre de Crestos. Ahí les estoy hablando enredoso porque no les puedo hablar más claro, o no les debo hablar más claro.
1: Déjame, maestro, ya que eso. A mí siempre me ha quedado algo oscuro en la cabeza y es esto. El Cristo murió por los pecados de la humanidad. Y Ninguseus se está echando las cargas encima. Es decir, yo le veo muy similar el trabajo de los dos, pero sin embargo es distinto. ¿Me podría decir cuál es la diferencia? Por favor.
0: La diferencia es, volvemos otra vez aquí a la línea media llamada mundo, o materia, porque no es materia ahí. Materia. Existe el Cristo cósmico. Seguía Cristo. Y existe otro Cristo. Este viene a ser la energía Crestos. Y este viene a ser la fuerza luciférica. Este es el Cristo solar. Y este es el Cristo rojo. La energía Crestos, cuando descendió por 3 días al abismo, se unió a este Cristo rojo, a esa fuerza luciférica, para descender a las tinieblas, para estar allí, para visitar ¿a quién? A los muertos, para visitar a los muertos, que entre ellos está ese personaje, ese Cristo, ese hermano gemelo de Cristo, de la parte superior. Cristo. Seguía Cristo. Y existe otro Cristo. Este viene a ser la energía Crestos. Y este viene a ser la fuerza luciférica. Este es el Cristo solar. Y este es el Cristo rojo. La energía Crestos, cuando descendió por 3 días al abismo, se unió a este Cristo rojo, a esa fuerza luciférica, para descender a las tinieblas, para estar allí, ¿Para visitar a quién? A los muertos. Para visitar a los muertos. Que entre ellos está

0: cuando descendió por tres días al abismo, se unió a este Cristo rojo, a esa fuerza luciférica para descender a las tinieblas, para estar allí, para visitar a quién, a los muertos, para visitar a los muertos, que entre ellos está ese personaje, ese Cristo, ese hermano gemelo de Cristo de la parte superior. Estos, al no haber tenido cuerpo físico, se encontraba dividido de ese Cristo rojo. Pero al tomar cuerpo físico y descender, consolidó una unión e hizo un tratado para salvar a la humanidad. Para salvar a los hombres, y se unió el Cristo solar con el Cristo lunar. Crestos con Lucifer se unificaron para trabajar por la misma causa, al mismo tiempo que la energía Crestos en el abismo y en el cielo se proyectó. En varias columnas, en varias fuerzas, más exactamente en tres columnas. ¿Y cuántos son los salvadores gemelos?
1: Tiempo delante y poder realizar la obra que está realizando, y en la primería de los tiempos ser uno solo, nuevamente.
0: Bueno, pues eso es la verdad, estamos a hacer si es la verdad. Así es. ¿Ya bien?
2: Sí,
0: ya. ¿El maestro usa? Bueno, el fraccionamiento de los hijos de Dios en el principio de los días de la gran catástrofe cósmica que hubo hace siglos fue tan complejo que se podían escribir muchos libros, muchas enciclopedias, y no terminamos de explicar, porque vamos a tener de que se dividió un ángel en dos, y de pronto ese ángel apareció como un demonio en el abismo, de pronto se dividió un ángel en tres, de pronto un dios tuvo un hijo, resulta que ese hijo se fue al abismo, se perdió, entonces se lanzó otro hijo de otro hijo, hijo de ese mismo dios, hermano menor a salvar a su hermano mayor. Y para colaborarle, de esos dos hermanos emergió otro que va a ayudar a los dos a levantarse. Bueno, eso es una cantidad de cosas que si los vamos a estudiar, y él en su lógica, y él en su razón, pero estas explicaciones ya pasarían y pasan a ser únicamente para maestros, porque pueden confundir a las gentes. Porque llegan a la conclusión de que Dios está en el abismo. ¿Y cómo va a ser que Dios esté en los infiernos? ¡Uy, no, no, no! ¿Cómo es eso? Se llega a esa conclusión. Y lo más curioso es que no es porque así salió, sino porque se demuestra con lógicas.

0: y porque dentro del nombre de cada uno de esos personajes se encuentra escondido el nombre de esos que están arriba, pero que ahorita aparecen abajo y que siguen arriba. Por eso yo no les puedo hablar tan claro como debería hablarles, porque hay algunos que tienen una mentalidad, otros tienen otra, otros ven desde un punto de vista y otros van a ver desde otro punto de vista. Entonces les estoy hablando de una forma de que les estoy dando el mensaje de que lo están entendiendo los que merecen entenderlo y cada cual está entendiendo a su medida.
1: Se llama a estos, el venerable maestro está explicando en este momento que es la parte divina de esos tres, de esos cuatro que vinieron de los cielos, se llama altísima teología o el altísimo conocimiento de los misterios de Dios. Por lo tanto, estos misterios no son tan asequibles a medianas mentalidades, y sin embargo ustedes pues tienen la paciencia de que estas grandísimas verdades de alguna manera puedan ser comprendidas cuando sea en un porcentaje de acuerdo a nuestro nivel, pero estos son para excelsas inteligencias que verdaderamente sí pueden comprender estas cosas, y ustedes nos hacen parte, partícipes de esas cosas santas y divinas. Gracias, venerable maestro.
2: Ha hecho la pregunta a un ex seminarista, que es el maestro Díaz.
0: Yo fui por allá seminarista, como que no le enseñaban, sino por ahí. Lo conocido, no más. Pero él se metía por allá desde las bibliotecas y encontraba algunas cositas que le iban abriendo los ojos y lo dejaban casi privado. Por allá encontró una vez la palabra gnosis entre una biblioteca católica y eso casi de los mayas. Bueno, y otras cosas que le sirvieron de mucho, entonces por eso no dije así. Pero es que la parte divina es tan compleja, tan extremadamente compleja, porque curiosamente una de esas divisiones, una de esas separaciones le sucedió a este personaje, a este señor Samael, a esta energía, a ese maestro. Fue uno de los que se separó cuando sucedió esa catástrofe, esa catástrofe cósmica antigua, antiquísima. Él se camufló, se disfrazó, lo disfrazaron y se escondió allá en las tinieblas para cumplir un trabajo de rescate, y todavía no ha terminado. No ha terminado, ¿por qué? Porque solo ha sido para este universo, entre otros, que esta fuerza, que esta parte, que esa parte samásica, se ha liberado y se ha unido a esta parte divinal, a este él, porque existen todavía cosmos en los cuales Samas no se ha liberado, todavía se encuentra en el abismo como parte de deseo, y esta parte él no se ha unido a él. En este universo ya se unió y en otros, pero son 33 universos
3: de este cosmos,
0: faltando los 6 cosmos restantes. Entonces, esa energía samásica para este universo ya se unió a Dios, ya se unió a Él, y ya está unida con Dios, pero no liberada exactamente, porque todo luchador se libera, o todo enviado del cielo se libera cuando todas las almas hayan sido liberadas. Vamos a ver por qué. Han existido ángeles que descienden al abismo y vuelven a ascender.
3: el solo hecho de descender al abismo y volver a ascender, quedó parte de ellos en este abismo. Y les queda la tarea a ellos o de destruir eso o de recuperarlo de nuevo. Para recuperarlo, necesitan de la ayuda de uno que venga al abismo o ellos mismos volver otra vez. O que esto se torne en abono cósmico, para que no quede ningún nexo al abismo. Ningún nexo que quede en el abismo, sino que al subir a las alturas ya hayan transformado todo lo que hay abajo. Ese es el porqué. Todos los mensajeros de los cielos que vengan a este abismo, así se levanten otra vez, todavía les queda algo por liberar. Pero para que todos aquellos que se han levantado, que se están levantando y que se levantarán, no tengan que descender otra vez aquí, al mundo del abismo, nos hemos venido dos grandes columnas, los dos pares del cosmos, Hachin y Boas, los dos grandes parales y columnas que sostienen el cosmos, a arreglar esas cuentas de todos los hijos de Dios que han descendido y de todos los que han caído. ¿Cómo se arreglan esas cuentas? Echando la bola para arriba y lo que no sirve, mandándolo abajo. Por eso es que hemos venido a que los que se quieran salvar, pues que se salven, y los que no se quieren salvar, pues que no se salven, pero que no queden en la línea media. Para que estos que vinieron y que volvieron a subir no tengan que volver a descender con el grave peligro de no poder volver a subir. Lo mismo con cada uno de ustedes, porque muchos de los presentes fueron de aquellos que vinieron del cielo, que no volvieron otra vez, se les perdió el camino. Entonces hemos venido a mandarlos hacia arriba, y el resto hay otros mecanismos para transformarlo y procesarlo. Vean que el trabajo no es cortico, no es tan largo. Eso está más lejos que un viaje y aquí quién sabe dónde. Yo ahora estoy aquí para allá, sí. Siendo esta fuerza Samael, existen todavía lugares donde no se ha levantado, donde todavía se encuentra en los submundos, en la parte inferior de los universos, todavía trabajando con las humanidades que no han logrado tener materia. Porque él es el encargado desde hace muchos siglos de dar materia a los hombres, de llevarlos por el camino que les permitirá tener materia. A los hombres y ahora a los dioses. Entonces, aquí en este orden universal, o en este universo, ya él cumplió su trabajo. Ya le dio materia a los hombres, y los hombres tienen materia, y es esta que nos podemos tocar, la que podemos ver. Entonces él terminó su trabajo y se levantó. Y él, que es Dios, se unió a él para llamarse Samael. Y Samael está levantado en este universo. Pero Samael no es solo de este universo, sino trabaja en muchos otros universos. Trabaja en muchos otros universos. A trabajar en muchos otros universos, en algunos de estos, en una gran parte, todavía no ha terminado su oficio. No quiere decir que al terminar de levantarse o salir del orden inferior, ya que ya acabó, ya quedarse tranquilo, descansando. Eso es como la maestría. Cuando se obtiene la maestría es cuando más hay que hacerle, porque está más verde, de pronto está más duro.
0: Realmente, ya cuando se libera Samael, por ejemplo, en este universo, esa parte liberada pasa a reforzar ese bloque energético que se liberó, pasa a reforzar los bloques energéticos que no se han reforzado en otro universo.
3: Pasa a ayudar a liberar a las otras partes de esa misma energía que en otros universos no se han liberado. Vamos a poner un ejemplo. Supongamos que aquí hay 100 personas, que son 100 generales, por decir algo. Que esos generales se llaman Samael todos. Entonces mandamos a cada uno a un planeta diferente. Cada uno de esos 100. A un planeta diferente, a conseguir almas y a traerlas aquí. Entonces este consiguió un número de almas, este consiguió otro número de almas, este otro número, este otro. Bueno, y cada cual consiguió su grupo, su ejército de almas. Estos la deben llevar a esta parte, a este lugar, para allí formar un ejército de buscadores de la verdad. Pero resulta que uno de estos lo consiguió primero, de pronto por aquí otro, de pronto aquí otro, pero todavía faltan otros. Todavía quedaría faltando 6, ahí en ese caso. Entonces, estos que llegan aquí, que son de un mismo escuadrón, de un mismo ejército, ayudan a aquellos que no han logrado llegar todavía. O sea, aquella parte liberada se dirige a donde todavía no existe la liberación de esta fuerza Sama, para ayudar a levantar a aquellos que no se han levantado. Y al mismo tiempo, sacar a aquellos que deben sacar, aquellos que deben levantar. En sí, esto es un trabajo protocósmico. No es un trabajo fácil ni corto. Es un trabajo que dura muchos siglos, muchos tiempos. Pero hay que hacerlo. Pero lo hará aquello, ¿sí?
4: Maestro, y en la misma forma, las energías de los maestros que van saliendo, que van siendo llevados por los generales.
3: Es muy relativo, según la clase de personaje que sea. Ya es muy relativo, según con cada cual es diferente. cada uno tiene una situación diferente. Bueno, eso sería a grandes rasgos la explicación sobre la primera parte del nombre divino. Ahora vamos a ver la segunda parte, la parte Joa. Este personaje Joa nunca ha caído. Samael estuvo en el abismo porque descendió y cayó sin caer. Pero la fuerza Joab nunca ha caído, nunca ha descendido o nunca ha caído al abismo, pero está en el abismo. Ese es otro de los secretos de aquella división y fraccionamiento que sucedió en el principio de los días.
2: Bajó, dice el inverso.
3: Dice por aquí el maestro Luis que aquí quiere decir esto:
5: bajó.
3: Sí, ya bajó. Él tiene razón. Joab no ha caído al abismo nunca. Pero él está allá, allá escondido. Dicen por allí que combator, combator está también, claro. Pero combator es un ángel que descendió y no ha caído. Solo está abajo. ¿Qué diferencia hay entre caída y descenso? Pues muy fácil. Alguien está en un tercer piso y va por las escaleras, pues descendió, y si lo mandan por la ventana, pues cayó. Esa es la diferencia. Por un camino, ¿de cuánto se mata y por el otro queda vivo?
1: Allí en la palabra o en la letra de Bator también dice bajo, o sea, joar, va, y cambiamos la T por la J y queda queda abajo.
3: Joab tuvo un hermano. Un hermano mayor. Mayor, extremadamente mayor, y es más viejo que él. Más antiguo. ¿Ustedes imaginan cuál es? Porque usted ya lo dijo, es la única persona que lo he dicho. Jehová es uno de los principales padres de todos los días. Es la primera energía de las tres grandes energías. Jehová ha tenido una gran cantidad de hijos. Existió, ayer me nombré ese mismo hijo, existió en el principio del tiempo cuando aparecieron los soles un ángel que fue pronunciado por todos cuando apareció la luz. Y que su mismo nombre lo dice. Y que el maestro gritó ese nombre una vez que hablaba para el Brasil. Ya ve, porque cuando se encendió la luz de los soles, los dioses vieron y todos gritaron: ya ve. O sea que ya veían. Ya ve, se oyó un gran grito desde arriba hasta abajo. Ese fue el primer hijo de Jehová.
4: Ya le,
3: dicen. Vea cómo son de escalofriantes estas cosas, ¿cierto? Las gentes creen que los demonios son ellos nacieron de los infiernos. No, señores. Los demonios nacieron de Dios. Son hijos de Dios. Solo que se convirtieron en demonios. Pero los demonios no tienen hijos. Son destrucción. No dan vida. Y para que un demonio exista, tiene que tener vida. También la humanidad considera que Dios odia a los demonios y los odia, no los dejaba vivir. Exactamente, los tuvieron cuando fueron ángeles. Y que también se les volvieron demonios. Entonces este Jehová tuvo un hijo. Uno de los más grandes. Tan grande que es la sombra de él. Lo contrario, para ser la antítesis de Jehová, no hay que hacer cualquier cosa. Entonces resistió ese señor Yahvé. Hijo de Jehová, ángel magnífico, que después cayó, descendió, dejó de ser ángel y pasó a ser lo que ya ustedes saben que es. No, Jehová estuvo en la tierra de Bolivia hace 58.000 años aproximadamente. Este ángel Yahvé, de antiguas épocas, no de ahora, porque ahora es un demonio terriblemente poderoso, la antítesis de Jehová.
6: ¿No se puede separar la antítesis de quién? Satanás es antítesis de quién.
3: Satanás se podría decir que es antítesis de quién. ¿Sabes por qué? Porque exactamente. Uno borró la ley para bien y el otro la utiliza totalmente para mal. Para juzgar a sus hermanos con injusticia. Acusando, bueno, ya ustedes saben el trabajo del señor. Oiga, por aquí que me le dan de duro a... Por ahí hay uno, oiga. Vale, le está diciendo aquí, Pedro, que los abogados. Hijo de Jehová, aquel primer hijo. Que nació cuando nació la luz. Continuó durante muchos siglos como hijo de la luz, como hijo de Dios. Posteriormente apareció. A ver quién apareció después, porque Jehová tiene varios hijos. ¿Quiénes se suponen ustedes que apareció después? Cristos. No Cristo, porque Cristo fue el cuerpo físico que existió allí en el Medio Oriente, en Galilea. Cristos, la energía que es de Cristo encarnó. Nació Cristos. Y luego, ¿cuál apareció? No, porque Samas o Samael no es hijo de Jehová. ¿Por qué? Apareció Jehová. Posteriormente, como tercer hijo. Y existe un cuarto hijo que nunca se ha reportado por aquí, por estos lados. ¿Cómo se llama? Urja, que es hijo de Jehová.
7: Porque no.
3: Porque este venir por aquí no es muy bonito. Él es el guardián de el íntimo de Dios. Él nunca ha venido por aquí. Entonces, ¿cómo se dio? cuando Jehová se dio cuenta que su primer hijo empezó a caminar mal, se le empezó a dañar, empezó a descender, él sí empezó a darse cuenta de que Yahvé, aquel ángel de luz, empezó a perderse, acudió a su tercer hijo. E hizo que parte de ese tercer hijo se uniera a este, se uniese a él y se metiera dentro de él mismo, muy escondidamente y muy camuflado, se introdujo dentro de él. Se introdujo dentro de sus entrañas y quedó allí escondido. Parte de Joab dentro de ese hijo primero. Y él siguió cayendo, siguió cayendo y siguió cayendo y siguió cayendo y todavía estaba. Pero parte de aquel tercer hijo que por orden de este padre se introdujo dentro de él, se oscureció, se tornó en luna escondiendo la luz dentro de sí mismo, o sea, en un sol apagado. Se fue abajo aquel hijo primero. Descendió. Luego Jehová envió a su segundo hijo, porque la parte de su tercer hijo, llamado Juan, que descendió al abismo con el primero, quedó desconectada de la parte superior, o sea, quedó un Joab superior y un Joab inferior, siendo ambos superiores, pero el uno arriba y el otro abajo. Entonces, este Jehová, para establecer un puente, envió al segundo hijo. ¿Cuál es el segundo hijo? Crestos. Envió a ese segundo hijo. Y ese segundo hijo en 3 días descendió al abismo. Se unió a la parte del Cristo rojo. Y este, a su vez, que por su forma tenebrosa, logró establecer conductos de comunicación entre aquel sol apagado dentro del primer hijo de Jehová, que se había desconectado del cielo, logró establecer un conducto de comunicación y volvió ese sol a empezar otra vez a cargarse. Volvió a cargarse de nuevo, pero no a alumbrar. Sigue siendo un sol apagado, con energía únicamente potencial, allá guardada. Siguió siendo, hasta que hace 2000 años, porque esto no fue esta unión, cuando el Cristo vino como el Cabir de Galilea. Fue cuando él fue rey de Salem, aquel al que uno de los patriarcas le pagó la décima parte del botín que había recuperado de la guerra, ¿sí se acuerdan? Eso es de Génesis, se lo recomiendo que lo lean. Cuando él fue rey de Salem, esa energía Cristo estableció aquel contacto y empezó a emitir luz aquel sol que se escondió dentro del primer hijo de Jehová. Hace casi 2000 años únicamente.
0: O sea que Yahvé será rescatado cuando ya
3: se está en esa lucha. Por ahí estamos dando a ver. Entonces, levanten la mano los que me están entendiendo. Ah, bueno, eso como que me alegra porque veo algunos como medio borrachos, medio mareados. 2000 años empezó aquel sol que se había tornado en luna dentro de aquel primer hijo. Empezó aquel sol a liberar su luz sin que este Yahvé se dé cuenta. De dentro de él mismo está empezando a emanar esa luz. Pero es una luz oscura. Y Yahvé dentro de él mismo considera que esta es luz oscura. Pero resulta que es una luz oscura con fuerza lumínica dentro. Y empieza a esparcirse por el cuerpo atómico de este demonio milenario esa luz oscura. A esparcirse por todos sus átomos, que no es un cuerpo pequeño, es un gigante del cosmos, que cayó al abismo. Empieza esa luz, se podría decir que una sombra, a esparcirse, como para que me entiendan, se lo comparo así con una sombra, a esparcirse por todos sus átomos, y sigue cargándose porque el conducto con Dios ya se estableció. Y ese jugador de abajo, que está dentro de aquel Yahvé, está conectado con Jehová. Ahorita vamos a ver cómo. Y ahí está trabajando Samael, Joab, Torbeor y otros. Y estamos trabajando ahí, a ver, para sacar a ese hijo mayor.
0: Pero maestro, cuando Samael aún veo en sus libros escribía que él había encadenado a Yahvé, quiero que en la modalidad que tenía que haber antes de su llamamiento y después, ¿qué fue lo que pasó?
3: Mire, vea, Yahvé hizo lo siguiente. Resulta que hay un papá que tiene un hijo que no es la casa sino asustando marihuana. Y le deja por ahí suelto y hágale ya a ver eso. Entonces el hijo lo coge y lo amarra por allá un paro en costa, y ahí le llevan el desayuno, el almuerzo y la comida. Lo castiga, pero es para su bien. No van a cometer más errores. Le quitó la potestad de ir a fumar marihuana. De pronto hay otras cosas. De pronto volvió como de clan. Lo amarró un paro allá y allá lo tiene amarrado. Por ahí agua y sol y le da otras cosas, cansancio y de todo le cae, pero se frenó haciendo lo que estaba haciendo, lo que hizo Salón Beor, por el trabajito que le estábamos, no es día tarde, más de 3000, 6000 años. Trabajamos a joven maestro muchos siglos, también hace los siglos. No haya palo para que no le hierbas, que no corra. A caminar, pues, dale, bien, padre, ¿dónde lo fallas? Entonces, hay otras clases de encuadres según el tamaño del personaje.
0: Maestro, le voy a explicar por qué en las ciudades de la Santa Biblia se habla
7: de Cristo o de Cristo en el unigénito.
3: Porque él es el hijo unigénito. ¿Saben por qué? Porque Yahvé, al venirse del cielo, dejó de ser hijo de Jehová para los cielos. Y pasó a ser ¿quién? Cristo es el unigénito. No, pero no hay de ser Cristo.
7: Pero es que la palabra unigénito entiende una señorita, es que Moisés es el único.
3: Pero así fue escrito en la Biblia, porque así fue ordenado para esos días. Porque la Biblia es un libro secreto. Si nosotros estudiamos el hebreo, ¿qué quiere decir Joab? A ver, ¿quién sabe qué quiere decir Joab? A ver, ¿cómo es?
8: Joab quiere decir Jehová su padre.
3: Vale, cuidado, lo que quiere decir Joab. En parte por eso el nombre Joab no fue colocado como hijo de Jehová. Porque curiosamente Joab es una de las múltiples caras de Jehová. Sí, pero usted ya todavía no hemos llegado, apenas vamos llegando por ahí. Es la parte de arriba. Sí, es posible, se está buscando eso desde hace muchos siglos. Pero falta mucho trabajo. La unificación sería la liberación de todos.
9: La profecía de que tres personas distintas y un solo Dios tercero.
3: Entonces, vamos a ver si seguimos. Entonces, aquel sol que se introdujo de una forma apagada pero encendida, ha empezado a esparcirse por los átomos de aquel gran gigante que fue amarrado y encadenado para que no siguiera haciendo y deshaciendo, para someterlo a que haga lo que debe hacer. Esos átomos de sol apagado se han empezado a esparcir. Cuando sean ya esparcidos por todos, absolutamente todos los átomos de aquel gigante, de aquel gran demonio migrario que fue hijo de Dios, estos átomos, al esparcirse en su totalidad, se empiezan a cargar más de luz y más y más y más y más sucesivamente, hasta que llega el momento en que se tornan en átomos ígneos por la sobrecarga de luz. Es tanta la represión que empieza una liberación de energía acelerada, permitiendo despojar y desarraigar todas las tinieblas que hay adentro. Ese es un mecanismo atómico para transformación de demonios. Así fue que hicimos con Belcebú. Así fue que el maestro, en compañía de otros, hicimos con Baal, y se está haciendo con muchos otros. Porque eso no es con uno solo, ni con dos, ni tres, ni mil, ni 10 millones. sino con todos, absolutamente todos los hijos del abismo. Unos más grandes y otros más chiquitos, cada cual a su medida, cada cual a su tamaño. Ese es un mecanismo que se ha venido utilizando, que va a lentos pasos, pero muy firmes.
6: Paso elefante.
3: Mira, por aquí el maestro dice que paso de elefante. Usted lo ha visto caminar ahí. Él camina por elefante.
6: Lento pero bastante.
3: ¿Cómo es?
6: A paso de elefante, lento pero bastante.
3: Entonces, ese mecanismo se ha venido empleando para los grandes y pequeños demonios. Un demonio bien grande pues necesita más tiempo, pero uno más pequeño pues necesita menos tiempo. Pero es uno de los mecanismos más eficaces, más seguros y mejores que existen. Y muy fácil. Se repite después de que se refleje y aquí explicándolo. Porque ya en el mundo de la práctica es lo más terriblemente difícil que existe. Porque qué tal que suceda a la inversa. A cambio de ser invadido hacia afuera, sea invadido hacia adentro y se apagó. Y la parte divinal de un Dios que se escondió dentro de ese se perdió. Y el Dios que quedó arriba queda amarrado abajo porque una parte de él está en el abismo. A ver, ahora sí, van a hablar.
4: Y ese proceso que está haciendo con Yahvé, ¿no? Que se refiere a la ultrafísica o energía atómica extraterrestre.
3: Sí, eso es casi, bueno, exactamente, ultrafísica y ultraquímica y una cantidad de cosas. Que se podrían escribir muchas cosas de esa clase de física y de esa clase de química. Sobre, se podría decir, la transformación ultrafísica y ultraquímica de los demonios, que es muy extenso, tan extremadamente extenso que ve, aquí no tiene, y de lo que les he dicho no es ni una cien millonésima parte de todo lo que hay por decir, porque lo he explicado muy por encima. Entonces, se estableció la comunicación entre ese Crestos. Ese Crestos vino a establecer la comunicación entre el sol que hay escondido dentro de ese Yahvé llamado Jehová. Vino a conectarlo porque había estado desconectado por muchos siglos. Vino a conectarlo y a establecer comunicación entre el Joab inferior y el Joab superior. Crestos se colocó como columna y este, utilizando la fuerza del Cristo rojo, se introdujo dentro de Yahvé. Y por dentro de ese Crestos y ese Cristo rojo venía aquel cordón dorado de este Joab, y por afinidad se conectó a aquel sol apagado que hay dentro de Yahvé y quedó unido, conectado y apagado, pero encendido. El sol de abajo con este sol de arriba. Y este sol de arriba está unido a este padre. A ese padre Jehová. ¿Para qué tuvo que unificarse? Porque lo que va a atacar de abajo no es pequeño. Y si nos podemos estudiar, según lo que hemos visto ya, está trabajando ahí la energía Crestos. Está trabajando también ahí el Cristo rojo. el Cristo Rojo, la fuerza de Ibérica, la fuerza de paz, la cual está unida en este siglo y en los siglos futuros a estos otros tres, y también este Jehová. Por eso, si nosotros buscamos en la palabra Jehová a Juan, ahí lo encontramos. Solo quitamos la E y la H. Ahí está, ahí Joab, ahí está escondido. Lo mismo que Joab está escondido en el nombre de Yahvé. Ahí está escondido un poco más, pero ahí está. Ahí está escondido este nombre en el nombre de aquel hijo del abismo. Sí, a ver, acérquese.
8: Creo que Yahvé es hijo de Jehová, ¿verdad? Y que él defendió a los enfermos y está conectado y se está encendiendo dentro de él poco a poco un sol, ¿verdad? Entonces, ¿cuál es la reacción de él cuando se dé cuenta de que esa sombra que hay dentro de él es parte de Joab, es parte de Dios? ¿Cuál va a ser la reacción en lo más inferior?
3: ¿Sí entiende la pregunta de él? O sea que cuando él se dé cuenta de lo que está sucediendo dentro de él mismo, ¿qué va a hacer? Una pregunta bastante importante. Pero curiosamente él no se da cuenta. Vamos a ver por qué no se da cuenta. Porque él, a él le fue establecida una veda hace siglos.
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Buenas tardes, buenas noches. Paz Prudencial, señor Guillermo Torres. Le habla Afrodita. Te envío este gran saludo y este mensaje para usted, porque no me mire usted como maestra. Mírame como una mujer común y corriente. Mírame como una consejera que te quiere dar consejos. Mírame como una mamá para usted, porque realmente eso es lo que yo me he sentido para ustedes. Hace días me siento muy preocupada por el estado de ánimo de usted. Lo he visto en los días, en las noches, un poco como triste, como alejado, como, no digamos, olvidado de las cosas de Dios, porque los seres humanos siempre llevan a Dios adentro. Se olvidan de Él, sí, mucho, pero Dios nunca se olvida de ellos. Si nosotros nos ponemos a pensar y vemos, Dios siempre nos da todo lo que nosotros necesitamos, aunque nosotros a Él poco le rendimos cuentas. Y yo espero darte un consejo. He sabido que la maestra Salvina tuvo un roce con usted, pero no la mire a ella como maestro. Mírela como su hija, como de carne y hueso, como es. Porque los seres humanos tienen debilidades. Los seres humanos son de carne, son materia maleable, son materia que tienen el mal adentro, porque la materia es corruptible. También se airan, se enojan, sienten, les da hambre, les da sed. Es mi consejo que le doy. No la mires a ella de ese punto de vista, como maestro. Mírela como un ser común y corriente. Ella, pues, realmente cometió un error al decirle a usted lo que tuvieron con usted, que usted ya lo sabe. Están obligando a la niña, o sea, a su hija menor, a ir a las artes marciales, a ir a las conferencias. Realmente puede ser verdad que la están obligando. Y eso no debe de ser así, eso sí lo digo yo, es correcto. No se debe de obligar a nadie para las cosas de Dios. Las cosas de Dios obligadas no funcionan. Dios no quiere nada obligado. Dios nos hizo libres, que si nosotros nos ponemos a revisarnos la ley de Dios, Dios nos enseñó a conocer el bien y el mal, y nos dejó libres por el cual nosotros podamos caminar. Si nosotros queremos coger el bien, pues lo podemos caminar por él. Si queremos coger el mal, también podemos caminar por él. Las cosas de Dios no se pueden obligar, tienen que salir de nuestro corazón. Tienen que ser tan espontáneas, que nadie nos obligue. Lo que nace de adentro es lo más bonito, pero lo que se obliga es un parche

Y Dios no quiere parches. Dios no quiere un traje de remiendos. Dios no quiere un traje roto. Dios quiere un traje que sea puro, que sea ojalá sin costuras y sin manchas. Eso es lo que Dios quiere. Pero un traje remendado no lo quiere. Un alma obligada no hace lo correcto delante de Dios. Porque va es obligada, va guiada, va empujada. Y eso no sirve delante de Dios. Lo único que tienen los padres es una obligación. Y es un karma ante la ley de Dios. De guiar a sus hijos por el camino recto. De enseñarles, no obligarlos, sino enseñarles las cosas de Dios con lógica. Siempre ese debe ser nuestro trabajo, enseñarles, aclararles los puntos oscuros, enseñarles cuál es el camino correcto, qué es lo bueno, qué es lo malo. Eso sí tenemos esa obligación los padres para con los hijos. Y hay de que no lo hagamos. Llevamos a nuestros hombros una carga, porque los hijos que se evolucionan o que crecen torcidos es el espejo de los padres. Nuestros hijos son el espejo de los padres. Entonces, si nuestros hijos son torcidos, es porque los padres son torcidos. Si nuestros hijos son derechos, es porque nuestros padres son derechos. Entonces nosotros tenemos esa gran obligación o ese gran deber para con nuestros hijos, de no dejarlos torcer, porque el árbol cuando está pequeño se puede enderezar, cuando está grande, si está torcido y lo vamos a enderezar, se parte, se rompe, se daña. Entonces nuestros hijos los tenemos que llevar derechos desde pequeñitos, no después de grandes, porque después de grandes ya no se arreglan. Entonces ese el obligación que tienen los padres para con los hijos. Si la niña no desea ir a artes marciales, pues se le explica que si ella no quiere ir a artes marciales, es una práctica para el cuerpo, para que su cuerpo físico esté en perfecto estado de ánimo, que le dé inteligencia para aprender sus tareas en su colegio, porque eso es físico. Claro que ayuda el alma también. Si ella no quiere ir a las conferencias, se le pregunta por qué, porque no quiere ir. Si es que tiene tarea, pues entonces, bueno, hoy va a hacer la tarea, no pudo ir a la conferencia. Pero entonces, como de lógico, la graban, después oirá el café. Pero si ella lo hace por pereza, de que de pronto sí tuvo tiempo de estudiar y tuvo tiempo para ir a oír la conferencia y por pereza no fue, eso sí ya es un castigo que el cielo se lo cobra, tanto a ella como a sus padres. Entonces, acerca de la niña, eso es lo que yo le aconsejaría. Pero acerca de irrespeto a nuestros padres, yo le comenté aquí a la maestra, a la venerable maestra Sabrina, que no estuvo correcto reprender a su padre en una forma de altanería, porque uno puede reprender a una persona sin levantar la voz, sin altanería, con amor, porque debemos usar la vara de hierro, pero con amor, porque la vara de hierro no se debe usar con violencia, porque si se usa con violencia podemos causar daño. Y le dije a ella que ella tenía que pedirle perdón a usted por el error cometido, porque los padres son los padres, y gracias a esos padres tuvimos nosotros la gran oportunidad de tener ese cuerpo físico para venir a esta tierra a evolucionarnos o a ayudarle a los seres humanos. Pero los padres, lo que es el papá, la mamá, son seres sublimes delante de nuestros ojos y delante de Dios, porque los ha enviado Dios y son la representación de Dios. Le dije a ella que ella tenía que ir a pedirle perdón y tenía que disculparse con usted. Y eso espero que ella lo haga. Y es que lo tiene que hacer porque ella cometió un error. Entonces, la materia es materia, le dije. La materia, eso lo hace la materia. Eso le hago para que usted no se vaya a formar en su mente una idea que los maestros todos son así. Y que de pronto haya tenido la idea usted de que...
maestro es una paloma completa. No, los maestros también usan la vara de hierro, pero la saben usar correctamente. Lo que pasa es que la materia es materia. Y de mi parte, yo le estimo mucho. Yo con la ayuda de mi padre, la energía de los maestros, le cuido de día y de noche. Siempre he deseado estar con usted, acompañándole con mi energía. Últimamente lo he visto muy triste, lo he visto muy alejado, un poco retirado de las cosas de Dios, y eso me ha preocupado, porque le estimo como una madre, le cuido como a un hijo, y por eso deseo que usted, siendo una gran alma, no se vaya a dejar echar hacia atrás. Por el contrario, debe de seguir siempre adelante, debe de cuidar su alma, de proteger su alma a costa de lo que sea. El alma es muy valiosa y no podemos dejar perder nuestra alma por un simple malentendido, porque los malos entendidos han echado a perder a grandes almas, y no quiero que a usted le suceda esto. Quiero que siga adelante como siempre ha ido, que siga surgiendo, que siga evolucionando, que siga cumpliendo al pie de la letra la meta, y que alcance esa meta como debe ser, estar a los pies de Cristo, porque sin Cristo nada somos, sin Cristo nada podemos hacer, sin Él nada somos en esta tierra, todos lo somos por Él, y el sacrificio a Cristo es entregar nuestra alma, entregársela a Él, y con eso le damos gracias a Dios. Todos los días hay que doblar nuestra rodilla, ojalá 3 veces al día, como hacía Daniel. Si ustedes oran a Dios 3 veces al día, Dios siempre está con ustedes. No necesitamos de 1 hora, de 2 horas para hablar con Dios. 2 minutos, 1 minuto, 2 minutos, 3 minutos, 4 minutos, 5 minuticos, esos le debemos de dedicar a Dios 3 veces al día. Si muchas veces utilizamos 1 hora, 2 horas para hablar con los amigos de cosas triviales, de cosas de esta tierra, ¿por qué no utilizar 5 minuticos para hablar con Dios en nuestra alcoba, en un lugar secreto? Hablamos con Dios y Dios nos protege y Dios nos cuida. Yo espero seguirte viendo aquí en este lugar. Me he extrañado bastante, me ha causado bastante extrañeza de que usted no haya venido hace tiempos. Han venido su señora, su niña, pero usted no ha venido acá. Y me ha causado extrañeza de no verte aquí. Pero yo siempre te cuido, todas las noches, todos los días. Mi energía está allá en esa casa. Mi energía está con ustedes. Yo le pido perdón de parte de por la maestra Sabrina. Yo le pido perdón, que le perdone a ella el error que ella cometió, y que se digne usted en perdonarla, y que eche al olvido, haga un hueco y entierre eso en un punto negativo y no se vuelva a acordar más de esto, porque usted es un buen padre y ella es una buena hija, y que no hayan resentimientos por este error por parte de los maestros. Habló para usted Afrodita, paz inverencial. Mi bendición sea con usted y que Dios te bendiga. Aún. Para yo saber de que usted oyó este cassette, le pido que digne de enviarme unas palabras en el mismo cassette. Y cuando la señora Aura vuelva a este lugar, ella me muestre por medio de su voz grabada en este cassette, de que de verdad usted lo oyó. Y le pido nuevamente que disculpe a la maestra Saldina, porque usted puede haberse hecho o formado una mala imagen de los maestros en su alma. Y yo no quiero que eso suceda. No quiero que eso te pase. Yo quiero que usted no se vaya a encarmar por pensar mal de los maestros, porque los maestros son una cosa y la materia física es otra cosa. Entonces, usted debe de pensar de que el Padre
de que quiere al hijo, madruga a castigarlo. Pero no es que madrugue todos los días a darle correa, no. Madruga a demostrarle sus errores que haya cometido y a darle solución a tiempo para que ese error no sea más grande más adelante. Por eso le digo, el padre que quiere al hijo, madruga a castigarlo. Si a nosotros hay un padre que no nos corrige, es porque no nos quiere. Pero si ese padre nos corrige a tiempo, ese es un padre que nos ama. Y eso soy yo para usted. Una madre que te quiere cuidar, que te quiere proteger. Y no quiero que vayas a ganar un karma por pensar mal de los maestros. Habla nuevamente, se despide de usted, su madre Afrodita. Paz inverencial.

0: Buen día, buen dinero, excelente salud para todos quienes nos contonizan en este hoy por las diferentes emisoras del Pueblo de Dios. Les enviamos un saludo fraternal desde el Máster de Huerzón en el Gran Templo Vegetal Sacro Acuarios. Igualmente un saludo para todos quienes nos han escrito en nuestro chat en el portal de Tao TV Templo en Vivo. Un saludo para el usuario Absoluto 367, quien dice: gratitud infinita, Dios Padre y Madre Tránsito, por todo cuanto existe. Igual Inti, un saludo para el usuario Fabiac Miel, quien dice: amados maestros, Padre Jehová, ayúdanos en la fuente que salva a crecer y multiplicar la doctrina. Ahora que vienen los evangelios a Mexido, que nuestra voluntad y conducirles sean para apoyarles. Dice el usuario Belki Contreras: buen día, maestro Samael, padre, gratísimas por darme otra oportunidad de vida. Pido salud para mis padres y proteger. Salud, amor, traalto, paz, tolerancia, tránsito para mis hijos y para mí. Nos escribe Mahatma Turhastol. Igualinti, un saludo para los usuarios que se reportan en el chat, como es el usuario Sabiak Miel, quien continúa diciendo: pedimos en su misericordia por la salud y la vitería de mi hermana Margarita Leticia Hurtado Bernabé, de 56 heliocronos, que será operada por cáncer de ovario y ya está delicada. Bueno, sabemos que los seres de los maestros nos oyen y nos ven en todo momento y en todo lugar, al ser energías cósmicas que se encuentran en todos. Sabemos que ellos conocen nuestras menestencias y nos ayudan, nos guían y nos protegen en este sacro camino. Y nos tenemos ese traalto con nuestra alma, con nuestros seres, de ser cumplidores de esta sacra doctrina, ser seres fieles y leales a nuestro comandante, a quien enviamos un gran saludo con mucho respeto, nuestro venerable maestre Samael Joab Vator Veor. E igualmente un saludo a nuestro padre patriarca Ja, Kelion Zeus Induseus, esperando a que vuestras mercedes se encuentren con salud, seguros, rodeados de seres fieles y leales a este sacro camino, y esperando que puedan regresar pronto a este sacro templo, a su hogar, al gran templo vegetal Sacro Acuarios. Igualinti, un saludo para Nemgeleda Álvarez, quien también envía su mensaje de cumple heliocronis. Un saludo a todos los seres que nos escriben en YouTube. Un saludo para el usuario IG2843, quien dice: excelente día sea para nuestros padres Hakelion Zeus Induseus y Samael Joab Vator Veor. Gratitud por tanto amor y bondad. Le pido bendiceles en todos los aspectos y salud a mi Viteria. Benditos sean. Igualmente gratísimas por sus fuertes en relación a la calidad del audio y la emisión, tratamos para que vuestras mercedes tengan la mejor calidad de son y audio. Igualmente uso un saludo para el usuario Juan Machicao. Buen día, sublimes padres Kelium y Samael y familia real. Gratitud por la vida y que las sacras energías crísticas les bendigan con buena salud y abundancia. Paz y luz, Poncea desde Bolivia. Maestro Cóndor Allá. Un saludo igualmente para vuestra merced. Un saludo también para el usuario Ángela María Cruz Arias, Luz Marina Alarcón, maestra Olasis. Un saludo también para vuestra merced. también igualinti saludamos al usuario Luis Cruz Arias reportando su like número 70. Igualinti, un saludo para Patricio Jacome y todos los seres que se han reportado en esta misel, Cecilia Mogollón, el dragón Pideyer desde Canadá. Gratísimas a todos por sus portes y sus comentarios. Les invitamos a dar like a esta emisión Tao TV Templo en Vivo para que muchos más seres conozcan esta sacra doctrina, para que aquellos quienes tienen sed y esas almas que menesten este conocimiento, menesten este camino, puedan ser saciadas con estas aguas de vida. A continuación, vamos a oír una doctrina en voz de nuestro venerable maestre Samael Joab Vator Veor, una doctrina muy especial, quien se titula Iglesia Católica, Petróleo, Guerras y la Bestia, esperando que sea de vuestro agrado, que sea de gran provecho para el crecimiento, el aprendizaje de cada uno de nosotros. Gratísimas a todos por su compañía y les invitamos a estar pendientes a la ProAxel de este hoy. Gratísimas a todos y continuamos con esta magna conferencia.
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0: Tengan muy buen dinero, estimados hermanos que nos oyen en los diversos lugares de la GEA, en los diversos lugares del mundo, tanto allá en Etas como encontramos, y todos los que en este momento se encuentran en los enlaces de Internet, tengan también sus mercedes muy buen dinero, y esperamos que nuestras palabras contribuyan a tener claridad en los hechos de sus mercedes en cuanto más y mejor sea posible. Es nuestra voluntad y nuestro propósito ser fieles a la verdad en todo lo que nos sea posible y esté a nuestro alcance. Los seres humanos estamos en el deber pleno de siempre sostener la verdad en toda condición y en toda situación. La verdad es la que hace libres a las criaturas, la que engrandece a los seres humanos y la que nos hace sabios. La verdad es una de las más grandes virtudes que siempre ha estado en la garganta de los mejores que han vivido y que han pisado sobre la faz del mundo. Y la paz ha llegado a los pueblos, la riqueza, la salud, han acompañado a los diversos pueblos del mundo debido a los planteaciertos de la verdad entre sus propios congéneres. Tengan sus mercedes muy buen dinero y sepan que la verdad es un manantial inagotable de bienestar, tanto físico como espiritual. Sepan sus mercedes que siempre la verdad constituye el aliciente del alma, del espíritu, de los seres y en gran porcel del cuerpo. Quisiéramos que el venerable maestro Mendelín, que es quien me han dicho que hizo la pregunta, la torne a redecir de nuevo para así tenerla con suficiente claridad en nuestro entendimiento y poder pedir a Dios que nos ayude para que nuestras palabras sean las que corresponden y así haya una claridad en lo concerniente a su inquietud.
1: Excelente, ¿me está oyendo?
2: Sí, pues estoy oyendo, voy a redecir la pregunta.
1: Gracias, maestro.
2: La pregunta es, ¿por qué los conflictos y las guerras siempre se realizan y se efectúan en los países que poseen petróleo, o sea, fuente del oro negro? Y esta relación tiene que ver con lo que sucede también en nuestro cuerpo, es la lucha de la mente con el sexo. Esa es la pregunta, venerable maestro.
0: Bueno, maestro, gratísimas por su inquietud. Y vamos, en primer lugar, a dejar en claro que el ser humano es la réplica de la GEA, ya que aunque nuestros seres vienen de otros lugares del cosmos, no fueron creados en las esferas, fueron creados en el absoluto, las viterias que ha construido Dios para hacerlas tálamo de nuestros seres, esas viterias son hechas en un porcentaje a la réplica de la esfera, a la réplica del globo, donde nacemos en cada una de las etapas, según corresponda a el tiempo y según corresponda a cada criatura donde le corresponda nacer. La GEA, cuando fue organizada hace 18 millones de heliocrones por el Señor Jehová, ella quedó en una forma armónica como está construido en la actualidad el cuerpo de los seres humanos, un brazo al lado contrario del otro brazo, la cabeza arriba de los brazos, las piernas abajo del tronco y en la forma armónica de la actualidad. Más aún, en el pasar de los siglos, los cambios geológicos, las alteraciones que han sido producidas en las diferentes etapas por donde ha tenido que atravesar el globo geográfico o el globo terráqueo, le han ido moviendo sus miembros de su respectivo lugar, ya que la gea es una especie de andrógino, es un varón y es una eva. En un principio se hallaban y se encontraban ese varón y esa eva en una posición algo semiestirados y semiencogidos, formando una especie de seis y formando una especie de sibe dentro del ovo llamado gea, o dentro del globo llamado gea. En el pasar de los siglos, de los milenios y de los millones de heliocrones, en la medida que la gea se fue implosionando, implosión que produce como resultado el encaje de los platos tectónicos, el sobremonte de unos sobre los otros y la fricción que produce la presión de los millones de toneladas de un plato frente al otro. Esto genera elevación de temperaturas en las zonas internas de la gea, produciéndose así unos vacíos que comúnmente son denominados fallas geológicas. Y estas fallas geológicas empiezan a almacenar dentro de sí la dilatación de los gases, o sea, los gases que se han ido dilatando fruto del calentamiento, creando los cinturones de fuego que existen en la zona de intersección entre un plato tectónico y el otro. La cordillera de los Andes, una de las más largas de la gea, una de las más largas del mundo, contada entre las más prominentes, la de mayor longitud casi en el globo terráqueo, que casi llega de sur a norte del continente de Taxtitlán, es el fruto de la fuerza ejercida entre varios platos tectónicos que unos van empujando a los otros. Resulta que esto ha hecho que la gea se pueda implosionar. Antes, cuando la gea era plagada en su totalidad, porque lo que el Señor Jehová organizó sobre la gea hace 18 millones de heliocrones, no es una raza de pigmeos como los que vivimos en la actualidad sobre la faz del mundo. En realidad, somos ácaros de diminuto tamaño, comparados con la gran estatura de las criaturas que vivían o que fueron plantadas sobre la faz de la gea por el Señor Jehová. En aquel entonces, los seres humanos oscilaban entre 70 y 80 kilómetros de estatura, hablando de 18 millones de heliocrones de antigüedad. Los dinosaurios que todavía en el tiempo de los atlantes existían eran las lagartijas, o la réplica de las lagartijas que aún en la actualidad existen, y que ante el tamaño de aquellos gigantes del principio eran los diminutos saurios que nos acompañan en la actualidad. La gea por aquellos días era miles de veces más grande de lo que es en la actualidad. Ella se ha ido implosionando, se ha ido comprimiendo en el avance de una respiración cósmica en la cual las esferas que van avanzando hacia esa implosión, hacia esa implosión, semejante a el hecho de tomar aire nuestro cuerpo, y cuando ya se han hinchido nuestros pulmones, se ha dilatado nuestra caja torácica, y luego al salir se comprime dicha caja torácica y disminuimos de tamaño. Así es una respiración cósmica, y la GEA se ha ido implosionando. ¿Debido a qué? Se ha ido implosionando debido a que el Señor Jehová, cuando la halló detrás de Saturno, un gigante que escondía el sol, y que el sol que nos alumbra estaba en otro lugar, pero estaba en contraposición con la Gea, con Saturno de por medio, y Saturno era una esfera miles de veces más grande, porque sí, lo que los científicos han descubierto en la actualidad es que el cosmos va en implosión, o sea, no se va expandiendo, sino se está implosionando. Es debido a que está en la micel de aire de una respiración cósmica. Por eso sus mercedes nos habrán oído afirmar en algunas oportunidades que estamos entrando a la noche de los siglos, la cual es precisa Inti, aquella en la que culmina, termina la expulsión del aire que ha tomado el cosmos para su etapa de expansión, como el que toma aire y se dilatan sus pulmones. Entonces, en la medida que el cosmos o alguna área del cosmos entra en ese estado de implosión, sucesivamente va avanzando con respecto a ese decrecimiento, llegando inclusive a estados de compresión, que puede una esfera del tamaño de la Gea quedar en el pasar de los miles de millones de heliocrones, llegar al tamaño aproximado de una bola de béisbol, de las bolas de la actualidad, y sigue siendo un mundo que tiene su respectivo girar, teniendo soles de pronto en algunas áreas del cosmos del tamaño de un balón de fútbol, con una cantidad de esferas diminutas que giran en su entorno, porque el cosmos no absorbe el aire en su totalidad, o sea, no se explosiona todo, ni se implosiona todo. Es algo similar a lo que sucede con la vida de la Gea. Mientras que en una zona es de día, en la otra es de noche. Ese suceso acontece también a el cosmos. En el palpitar de la existencia, en el palpitar de la absorción y la emisión, o de la absorción y la emisión de los componentes que lo dilatan y que lo comprimen. Y nos, los que vivimos en él, estamos sometidos también a ese proceso de explosión y de implosión o de implosión, en el cual, si tenemos que vivir sobre una esfera de gran tamaño, seremos gigantes de gran estatura, así como nos, los pigmeos de la actualidad, podemos ser gigantes de gran tamaño frente a otros que viven en esferas diminutas, cuyo tamaño se puede casi comparar a la proporción de las bacterias o de los bacilos. Así como podemos estar considerados nosotros frente al tamaño de otros gigantes aún de mayor tamaño. En la medida que alguna área del cosmos en su girar, porque así como el tiempo es redondo en el cosmos, también el ir y el venir del mismo cosmos cumple una elíptica dentro de las etapas temporales que gobiernan el cosmos. Esto hace que las esperas en su viaje incesante durante el tiempo de sus vidas, tengan que entrar a regiones que están implosionadas y luego a otras regiones que están expandidas, haciendo obvia Inti que aquellos que viven en las esferas, que van en implosión, tengan que ir decreciendo como tamaño o en tamaño cada una de sus razas. No estamos hablando de 30, 40 o 50 millones de heliocrones. El paso de una esfera o de una región del cosmos, saliendo de una región donde está la etapa de implosión, o sea, lo que comúnmente es conocido como el pralaya, que es la gran noche del cosmos, o del área del cosmos que entra en ese pralaya, dura 700,000 millones de heliocrones, de los que contamos los seres humanos aquí sobre la faz de la esfera. Y el gran Mahavantara, o el Mahavantara, demora un tiempo igual al del pralaya. Este corresponde, para nuestra área del cosmos, a una respiración que es un día cósmico del tiempo de los dioses. O sea, que las 24 horas del día nuestro equivalen a menos que milésimas, o de pronto centésimas o décimas de segundos frente a estos días que estoy describiendo. Resulta que nos vivimos en una región que se llama la Vía Láctea. Y resulta que esa Vía Láctea que es, y nos vivimos curiosa Inti, en un átomo de calcio que es el sistema solar donde habitamos, del cual nuestra gea es un electrón. Y la reunión de una gran cantidad de átomos, que son los sistemas solares de la Vía Láctea, conforman la porcel de una inmensa gota de leche, producida por una osa que vive en otra esfera de mayor tamaño al que nosotros nos encontramos, pero que nos, humanamente, no le alcanzamos a ver por la gran proporción de diferencia en tamaño que existe. ¿Cómo será entonces el tamaño de los dueños y señores de esa osa? ¿No fue en una forma equivocada que llamaron Vía Láctea a la galaxia donde vivimos? Resulta que lo que pasa es que nosotros vivimos en los átomos de la masa que conforma los cuerpos de los habitantes de esa área del cosmos donde viven y donde habitan los átomos en los que nosotros vivimos. Así, de esta forma, podemos descubrir que el Mahavantara y el Pralaya corresponden al día y la noche de las áreas donde viven aquellos que viven en compañía de la osa de la cual somos porcel de su leche. Y somos habitantes de los cuerpos donde vive esa osa, o de los átomos que conforman la masa donde vive ese gigantesco albivien. No es una osa como las osas que existen aquí sobre la faz de la esfera. Es otro tipo de albivien distinto, diferente a el tipo de oso o de osa que existe sobre la faz de la tierra. Son una especie de ganado, son una especie de vacas de esas criaturas. Ese es una porcel del tiempo de los dioses. De tal forma que en la medida que las esferas se van adentrando en las regiones donde ellas deben entrar en implosión, van disminuyendo el tamaño de sus habitantes, la estatura, la proporcel y todo lo demás correspondiente a las dimenseles. Y luego, en la medida que ellas salen, empiezan de nuevo a auciertar de tamaño, empiezan a auciertar de estatura sus habitantes, sus moradores y las especies que en ellas viven. Esto ha hecho que la esfera, en el pasar de los siglos y en el pasar de los tiempos, cada uno de los órganos, piernas, brazos, tronco, extremidades, cabeza, no estén en la ubicación que la tenemos los seres humanos en la actualidad. Por ejemplo, el coxis de la gea está en la actualidad allá en Colombia, en la Sierra Nevada de El Cocuy, precisamente ubicado en esa área de la esfera, en esa área de la gea. Está allí el coxis de la gea. Y luego la columna vertebral continúa en las profundidades del mar, pasando hacia el área de Europa. La una pierna se encuentra en el norte y la otra se encuentra en el sur. Los brazos de la esfera se encuentran, el uno allá en la zona donde están los empalmes telefónicos que comunican con la República de Colombia nuestras comunicaciones, o sea, en la zona de Brasil. Ahí está el brazo izquierdo de la GEA, que es el brazo de Dios, el hemisferio cerebral derecho, que es donde se encuentra la fuerza de Dios inferiorizada. El otro se encuentra ubicado en el área correspondiente a el lado oriental de Asia. Allá se encuentra el otro brazo estirado, casi comunicándose con la zona norte occidental de Tastitlán. Uno de los pies, como pie, no como pierna, sino uno de los pies, el pie derecho, se encuentra ubicado en la zona de la bota itálica, o sea, en Italia. Allá está el pie derecho de la gea, o sea, el pie derecho de la tierra. Y el pie izquierdo se encuentra donde la pata da con las gónadas de la gea, que es en el sur de Tastitlán, en el polo sur, o sea, en la Patagonia. Allá se encuentra el pie izquierdo, donde vivieron los patagones. Y así sucesivamente, la tierra está sus órganos distribuidos por la misma gea, o por la gea. Ella tiene respectivamente sus venas, sus arterias, sus vasos. Tiene también un sistema óseo. Tiene también sus tejidos, los líquidos que forman él de algunas áreas de la gea. Por ejemplo, los riñones de la gea, ellos se encuentran ubicados. El uno es el Atlántico y el otro es el Pacífico. Ahí están los riñones de la gea, que es donde son filtradas las aguas sucias de la tierra en una forma equivocada. Son unos riñones improvisados por la misma naturaleza, por la forma antiecológica en que viven en la actualidad los habitantes de la Tierra. Es una forma totalmente destructiva de la salud de la GEA, porque están desnutriendo las áreas secas para fertilizar las profundidades de los mares, donde al menos los que vivimos en la actualidad no vamos a tener plantíos ni plantaciones de ninguna clase, ni sembraremos cosecha de especie alguna de vegetales. Entonces, los ríos centrales de las ciudades, lo que comúnmente llaman caños matrices, van a los grandes ríos de los países y estos desaguan en el mar, llevando miles de toneladas de nutrientes en forma incesante, los cuales llegan a los lechos marinos y de allí se evaporan las aguas de nuevo, ya filtradas en alguna proporción, para tornar a llover sobre la seca y así poder seguir proporcionando a los seres humanos los líquidos que menesten. De tal forma que los grandes mares son por ser de los riñones y así sucesivamente está distribuido el organismo del ser humano, o la genovisbia o magda, está distribuida en los diversos lugares de la GEA. La zona seca o el área seca corresponde a el ABA, o sea, la fuerza varonil de la EVA, y la zona de los mares corresponde a la fuerza femenina o la fuerza de la EVA de la esfera, o sea, entre seca y mares conforman el andrógino, que es la GEA, que era la forma original que tenían los seres humanos. La raza andrógina, de la que hablaba en alguna oportunidad el maestro Kelvin Zeus a sus mercedes, que está antes de la raza protoplasmídica, siendo la raza protoplasmídica o protoplasmática la terminacel de la raza andrógina, que la andrógina no se considera como una raza de las de la GEA, porque fue una etapa de adaptación de los seres humanos traídos de otras esferas y plantados sobre la GEA. Llegaron como andróginos, la raza de los andróginos. Ellos habitaron sobre la GEA cuando los platos tectónicos no se habían sobremontado, o sea, no estaban todavía en una etapa o en una etapa de implosión como la de la actualidad. No habían decrecido de tamaño la superficie de la GEA. Por eso las criaturas fueron de tan grande estatura, 80, 70 o 100 kilómetros de estatura, tenía una criatura por aquellos días. Hoy en la actualidad estamos reducidos decenas de miles de veces al tamaño de aquellos gigantes. Entonces, en la medida en que la GEA se fue disminuyendo de tamaño, los platos tectónicos empezaron a sobremontarse los unos sobre los otros. Entonces se presentó como resultado que los seres humanos empezaron a decrecer. Y empezó el suceso que casi plantados sobre la GEA. Llegaron como andróginos, la raza de los andróginos. Ellos habitaron sobre la GEA cuando los platos tectónicos no se habían sobremontado, o sea, no estaban todavía en una etapa o en una etapa de implosión como la de la actualidad. no habían decrecido de tamaño la superficie de la gea. Por eso las criaturas fueron de tan grande estatura, 80, 70 o 100 kilómetros de estatura, tenía una criatura por aquellos días. Hoy en la actualidad estamos reducidos decenas de miles de veces al tamaño de aquellos gigantes. Entonces, en la medida en que la gea se fue disminuyendo de tamaño, los platos tectónicos empezaron a sobremontarse

80, 70 o 100 kilómetros de estatura tenía una criatura por aquellos días. Hoy en la actualidad estamos reducidos decenas de miles de veces al tamaño de aquellos gigantes. Entonces, en la medida en que la Gea se fue disminuyendo de tamaño, los platos tectónicos empezaron a sobremontarse los unos sobre los otros. Entonces se presentó como resultado que los seres humanos empezaron a decrecer. Y empezó el suceso que cada 14.000 o 15.000 heliocrones un cambio geológico golpeaba la Gea. Esto como efecto del pecado del hombre, porque fue dicho por el Señor Jehová, maldita la tierra por amor de ti, a cambio de que los hombres en su genovidia se deformaran como se ha deformado la tierra, y de pronto quedaran caminando en una mano y un brazo, o en una mano y una pierna, o de pronto una pierna se fuera a las espaldas y la cabeza por allá por la zona de una rodilla, y de pronto el otro brazo colgando de un codo, que sería lo que habría producido como resultado de que la Gea no hubiera recibido la maldición, aquella por la cual en la actualidad la Gea se encuentra deformada, desintegrada de su forma original y de su forma primigenia. Esa sentencia cayó sobre la Gea y ella empezó a deformarse, y como resultado de esa deformación empezó la decrepitud de la misma Gea y la disminución del tamaño de los seres humanos. Pero por cuanto la sentencia cayó sobre la Gea, entonces los seres humanos continuaron con la forma genovídica original, pero decrecieron de tamaño por la implosión. Resulta que el petróleo es el aceite de piedra, o el aceite que está dentro de los huesos de la Gea. Si un hueso, sea de agdivien o de ser humano, es incinerado antes de entrar en total calcinación, este empieza a sudar una especie de aceite, el cual es la réplica del petróleo en el ser humano. O sea que el ser humano tiene otro tipo de petróleo diferente, el cual está dentro de sus huesos. Óleo es aceite y petro es piedra. Petróleo, aceite de piedra, o sea, aceite del hueso de la Gea. El aceite que está en los huesos de los seres humanos sirve como basacierto para la conformación de la energía genética. O sea que el sistema endocrino del ser humano extrae de sus huesos el aceite que se produce en ellos, aquel que se desdobla de las sustancias que lleva la sangre y los tejidos en las médulas óseas, y de allí es extraído gran porcentaje del componente físico del semen en los varones, del vitriolos en las evas y de las energías mutables que hay en los seres humanos, convirtiéndose este en un combustible valioso para la vida, enfermedad que se llama osteoporosis, que es la descomposición de los huesos. Por lo general, esto sucede a las criaturas que han fornicado demasiado, que han derramado demasiado su energía genética, y al cabo de sus días ya han disminuido.

ungido en tanto el aceite de las piedras de su cuerpo, que éste empieza o éstas empiezan a diluirse. ¿Cuál es la solución para estas gentes? Mutar su energía genética, parar, cerrar la puerta de salida del desagüe y empiezan de nuevo a recuperar su salud. O sea que la GEA le está siendo extraído el aceite de sus piedras, que su merced y que los estados han considerado como el oro negro, y que lo han convertido en el objetivo que los impulsa a perpetrar delitos contra sus semejantes. Miren sus mercedes, que en la antigüedad las guerras eran por las minas de oro, de pronto en otros lugares por las minas de diamantes, de pronto en otros lugares por las minas de hierro, cuando el hierro era un metal que no estaba al alcance de todos, como en el caso de los hebreos frente a los filisteos, porque resulta que los hebreos tenían espadas de bronce, mientras que los filisteos tenían espadas de hierro, un metal mucho más fuerte, un metal mucho más duradero. Y en medio de una guerra, un soldado que llevaba una espada de bronce frente a una espada de hierro, pues sencillamente podía quedar mochada la espada del de bronce por aquel que llevaba la de hierro, porque la diferencia de los dos metales era bastante o es bastante entre la fortaleza del uno y el otro. Por aquellos días luchaban por lograr hacerse a la forma de cómo elaborar el hierro, o al menos de las minas donde se hallaban los componentes de poderlo elaborar. En la actualidad, uno de los tesoros más preciados, porque es lo que mueve la tecnología moderna de la humanidad, es precisamente el petróleo. Si algún día dejaran que los seres humanos, o que fuesen inventados por alguna forma o por algún sistema, motores que funcionaran, por ejemplo, por decir algo, con un tipo de agua que se llama agua pesada, entonces el objetivo ya no serían las reservas de petróleo, sino las áreas o los lugares donde tuvieran los almacenes de ese tipo de agua. Si de pronto lo hicieran con el agua común y corriente, pues de pronto pelearían por los mares o por las costas, o quién sabe por qué pelearían, por las nubes, o por quién sabe qué otras cosas. Pero lo que sucede es que las patas de la estatua que vio Daniel, que una porción, o que vio Nabucodonosor y se le olvidó lo que había visto, y que resulta que Daniel tuvo la posibilidad y la oportunidad por Dios ofrendada de poder volver a ver, y que vio que las patas de esa estatua eran de hierro y de barro, las porciones de hierro de esas patas de la estatua, como continuación del imperio que llevó su nombre en la Edad Media, o en la etapa o en la era de hierro, o en el principio de la era de hierro y la terminación de la era de bronce,
contando las cuatro grandes edades que se pueden llegar a contar dentro de las dos semanas que conforman el tiempo que hay entre un cambio geológico y el siguiente. Pudiésemos decir que 3 días y medio conforman la edad de oro, 3 y medio conforman la edad de plata, 3 y medio la edad de bronce, 3 y medio la edad de hierro. Y así quedan las dos semagdas. ¿Por qué las guerras se han presentado? No siempre, como su merced lo dice, sino últimamente en las zonas donde más hay petróleo. Se han presentado principalmente por la desventurada voluntad y propósito de saqueo que impulsada o propiciada por el deseo de la conquista del hombre por el hombre, utilizando la ley del atracador, la ley de aquel bandido que dice, como es o como soy el que tengo las armas, sencillamente me tiene que entregar lo suyo, y si no me lo entrega, pues voy y se lo quito, y si no se lo deja quitar, voy y lo mato y me quedo con eso. Así de simple y así de sencillo, solo que ya no dicho por la garganta de un hombre. Es que eso es lo que han dicho los imperios de la tierra en todos los siglos. Eso hizo el imperio babilónico. Eso hizo el imperio de los persas. Eso hizo el imperio de los medos. Eso hizo el imperio romano, el imperio carolingio, el imperio otomano, y así en el pasar de los siglos, todos los bandidos que han estado al servicio de una bestia que es una águila, que se llama el águila morra, que a través de los tiempos le han servido, siempre han llevado a efecto esos hechos delictivos, destruirle la vida a aquellos que no se han dejado saquear, arruinándolos, destruyéndolos si no se dejan arruinar. Eso es lo que ha sucedido, el efecto de la avaricia por los tesoros de la Gea. En el tiempo transitorio entre el imperio romano como imperio militar y la actualidad del país que maneja el imperialismo en el mundo, se sucedió una de las guerras más terribles que duró y hasta ahora lleva 500 años. Y fue cuando el Cristo de los Baales atravesó el Atlántico y llegó a Tepoztlán. Por aquellos días, el imperio español, que llegó a tener territorios en casi toda la Gea, este imperio al servicio del águila morra, al servicio de la bestia, que ha arruinado a las naciones en todos los siglos y que ha buscado adueñarse de las riquezas de la humanidad en todo tiempo, de las riquezas físicas, es la que ha impulsado a las peores guerras de todos los tiempos, es la que ha llevado a los peores desangramientos que se hayan podido presentar sobre la tierra en todos los siglos. Que la historia no ha registrado esto, es que los historiadores que registren estos hechos pasan a formar parte de las inmensas cordilleras de huesos que esa águila ha producido
entre los seres humanos por arruinarlos, no solamente queriendo robarles sus riquezas, es queriendo robarles aún la sabiduría y el conocimiento, llevando a la ruina científica a las naciones del mundo. Los seres humanos de la actualidad ya deberían haber viajado a otras esferas. A esta altura del tiempo, los atlantes ya viajaban a otros mundos y se comunicaban con los habitantes de otras esferas. Los lemures, los hiperbóreos y los polares también habían logrado o alcanzado todas esas magnificencias. Pero lo que sucede es que ellos no tuvieron la desgracia infame que ha sucedido en la actualidad, que es que la bestia ha puesto sus patas sobre la faz de esta tierra desde cuando existió un imperio llamado Ram, de las regiones de Rama, de los más grandes enemigos de Jehová, para hacer creer a las humanidades que son servidores de Jehová, pero que son los más grandes y acérrimos enemigos del Señor Jehová, y que estos pusieron sus patas sobre la Gea y empezaron el avance semejante al que tenían los lemures, los atlantes o las razas de otras etapas de tiempo del pasado. Pero resulta que los criminales asesinaron a millones de sabios porque empezaron a hacer prosperar la sabiduría de la raza humana. Y resulta que en los calabozos y en las bóvedas subterráneas, en las máquinas de tortura, en la hoguera y en todos los lugares de crimen que tenían estos malvados en los siglos pasados, ahí quedó convertida en humo la ciencia de la que debía gozar la humanidad en la actualidad. Miren sus mercedes que la revolución científica sobre la GEA no alcanza a tener un siglo. Y la revolución científica de los atlantes fue más de 1000 heliocrones atrás del tiempo anterior al cambio geológico. O sea, que por allá por el año que comúnmente cuentan en la fecha actual como el 800 después de Cristo, por ese tiempo era que debía estar descubierta la electricidad, los sistemas de comunicación, y no estar en el cavernicolismo científico en que se encuentra la raza humana de la actualidad. Pero ¿quiénes produjeron semejante atraso? Unos criminales que todavía continúan haciéndole creer a la humanidad que son los intermediarios entre Dios y los seres humanos. Precisamente los mismos servidores del águila morra, monstruo que a través de los siglos se ha tragado a los hijos de Dios, que Dios ha enviado para entregarle la ciencia al género humano. Ese atraso, ya el tiempo no se le licencia desatrasarse a la humanidad, porque el objetivo de esa bestia criminal es mantener a los seres o a las criaturas que viven en las regiones donde ella habita, debajo de la más paupérrima y atroz ignorancia, que jamás se hayan imaginado esas mismas criaturas. Y lo que es más grave, más triste y más lamentable, es que esas mismas criaturas no se dan cuenta
de que ello es así. O sea que sobre la tierra los carros debieran de tener más de 1000 heliocrones y no alcanzan a tener 150 heliocrones. ¿Por qué será? Porque los científicos que iban a inventar los carros fueron convertidos en carbones, en ceniza, y fueron quemados en muchos lugares de la tierra, descuartizados en otros, desmembrados en otros, y la conclusión de ello es el estado ignorante de la humanidad en nuestros días. Es el estado de la ciencia atrasada de la actualidad. Los atlantes llegaron a tener máquinas que pensaban por sí mismas. Llegaron a tener artefactos que ellos les ponían cerebros, no de seres humanos, sino cerebros sintéticos, porque el hombre utiliza un 3 o 4% de su cerebro en la actualidad, pero ellos hicieron réplicas cerebrales, las cuales eran utilizadas el 100 o 200% de lo que en realidad sería utilizable del cerebro humano. Ellos conocieron la cuarta dimensión y conocieron muchas otras formas y muchos otros aspectos. La desgracia de esa raza fue la llegada de Sodom unos 200 heliocrones antes de que esa raza fuera destruida. Y empezó este rebelde del cosmos a hacer, utilizando la gran ciencia, una gran cantidad de injertos, una gran cantidad de adaptaciones, una gran cantidad de cosas que fueron las que desencadenaron en la degeneración de esas gentes. Obviamente, en un trabajo conjunto con Satán, que fue el que empezó a convertirlos en depravados en muchos aspectos. Pero el estado atrasado de la ciencia actual, que ya los hombres deberían haber viajado a otras esferas, deberían estar comerciando con otros mundos, viviendo no solo en las esferas de este sistema solar, sino en las esferas de los sistemas solares vecinos, todo eso. Y la pérdida de todos esos logros se debe precisamente a los efectos del águila morra, que es la que ha lanzado a los imperios del mundo en todos los siglos a arruinar a las naciones y a los pueblos de la tierra, así como en la actualidad impulsa a los Estados Unidos a perpetrar ese mismo delito en los diversos confines del mundo. Y miren sus mercedes, el retrato de su insignia, precisamente en los billetes de $1. Ahí está el verdadero personaje que dirige y que maneja a ese imperio que ha colmado y plagado, como dijo Bolívar, hace más de 200 heliocrones, que ha llenado a la humanidad de ruina, miseria y sangre en el nombre de la libertad. Así dijo Bolívar, que los Estados Unidos, desgraciadamente, estaban llamados a plagar de miseria y hambre al mundo entero en el nombre de la libertad. Así como tristemente lo han visto los más de 200 años, o ya casi más de 200 años, que hace que eso fue dicho. ¿Por qué? Porque Bolívar vio que el águila morra que estaba manejando a España por esos días volaba desde el otro lado del mar y se ponía en el norte de las Américas o en el norte de Tastitlán, y la adoptaron posteriormente
como una insignia de su dinero. Por eso lo llamaron dólar, que es el dolor de la humanidad, que es el lamento de la raza humana por la pérdida de sus riquezas a las manos de ese que es el imperio de turno, que está siendo manejado por el águila morra, que es un poder que está más allá de los gobiernos del mundo y que tiene su asiento físico en la ciudad del Vaticano, precisamente en Roma, en una de las patas de la tierra a donde fue a quedar el ano de la tierra, o sea, precisamente a el Vaticano. El área varonil de la tierra tiene su ano ubicado en el Vaticano, o sea que la tierra se encuentra acurrucada y sentada sobre un pie en la parte o la porción varonil de la misma. Y desde allí, el águila morra impulsa y ha impulsado en los últimos 3.000 heliocrones aproximadamente la ruina de la humanidad para enriquecimiento de ella misma o para beneficio de sí misma. El petróleo, que se ha convertido en uno de los capitales más grandes del mundo en la actualidad, con el cual se mueven los carros, los trenes, los aviones, los barcos, y la gran mayoría de las maquinarias que impulsan el desarrollo científico de la humanidad, se ha convertido precisamente en el objetivo del saqueo del imperio de turno al mando del águila morra. O sea que los Estados Unidos no es porque quieran hacer que los derechos humanos se respeten en los diferentes rincones del mundo. No es porque quieran que el género humano goce de libertad. No. ¿Por qué cuando la China invadió el Tíbet y cometieron el genocidio más bárbaro que se haya producido después de la Segunda Guerra Mundial, los chinos contra los tibetanos, por qué el defensor del mundo no saltó de inmediato? Porque no había descubiertas reservas petrolíferas en el Tíbet, así de simple. Ah, pero es que la ONU no existía cuando eso. Eso fue en 1948, aproximadamente, y la invasión total terminó en 1960. Y yo les hago una pregunta a sus mercedes y a esos mismos bandidos. ¿Existía la ONU cuando hicieron retroceder a los nazis del mundo que estaba siendo destruido por ellos? ¿No necesitaron de esa fachada con la que arruinan a las naciones de la tierra y se inventan las leyes para destruir a los pueblos, para poder hacer retroceder a los nazis? ¿Pero por qué hicieron retroceder a los nazis? Porque el águila morra ya manejaba a los Estados Unidos y había soltado a Alemania de su manejo, y necesitaba que Hitler le entregara todas las toneladas de oro que los nazis se habían robado de las naciones conquistadas. Y por eso, precisamente, unas horas antes de que los ejércitos rusos, los ejércitos británicos y los ejércitos estadounidenses llegaran
al centro de Berlín. Salieron de allí centenares de camiones cargados de oro con un bandido llamado Himmler que los llevó precisamente a la guarida de los sacerdotes del Águila Morra, a los cuales los mismos nazis le habían servido durante toda la guerra. Pero como ya no los necesitaban, desataron la fuerza de los demás imperios que manejaban para matarlos y quitarles lo que habían hecho o había hecho que los utilizaran para que se los recogieran. Esto sin hablar de los inmensos capitales que les fueron entregados a las fábricas de armas por los cientos de millones de toneladas de municiones y de armas que fueron hechas, cuyas fábricas precisamente pertenecen a los brazos de esa águila, a las patas de esa misma águila. ¿Qué es la bestia que cita y que habla en el Apocalipsis? Y que es la misma ramera, aquella con la cual se han embriagado todos los reyes de la tierra y que es hallada culpable de todos los que han muerto debajo del sol sobre la tierra en todos los siglos. Luego entonces se pasó el manejo de esa águila morra, de sus trabajadores nazis, los cuales tenían un servicio secreto que se llamaban las SS, que son precisamente las mismas iniciales de su santidad, el mismo que se plasta allá los domingos a engañar a la raza humana, haciéndoles creer que es o que está sentado frente a las mismas escaleras . Entonces son las mismas iniciales, su santidad, las mismas iniciales de las SS, que son curiosa inti el mismo nombre que le ha puesto la ciencia a la estiércol, las S, o sea, las S de su santidad. Lo que pasa es que está sentado precisamente en el ano de la tierra, y esa es la estiércol que brota de la tierra, y que es el alimento de esa águila impía y malvada, algunas que le mostró la tierra en los días posteriores a Nabucodonosor, o sea, en las orillas del río Chebar, cerca de Babilonia. Por esto, y por lo que voy a continuar diciendo al inicio de mis palabras, les hice a sus mercedes una concientización de lo que es la verdad. ¿Y por qué tenía que hablar con ella? Porque sus mercedes y vuestra merced hizo una pregunta que atañe a todos estos aspectos y muchos más de los que va a conocer, para que el mundo se entere de la realidad y de la verdad que ha vivido y sufrido durante muchos siglos y que se ha mantenido en medio de la más oscura y paupérrima ignorancia que esa misma águila les ha producido a los seres humanos. Por eso el ángel le dijo al vidente de Palmos: es menester que de mí adquieras colirio, o sea, una medicina para poder abrirle los ojos al ser humano y a la humanidad y conocer las grandes verdades
que han producido las terribles desgracias de la misma humanidad, el estado decrépito de la ciencia, el retraso científico de la raza humana, precisamente está producido por eso. Sus mercedes de pronto pensarán, algunos, que mis palabras constituyen un peligro del solo hecho de saberlas y de decirlas y de conocerlas. Sus mercedes no se afanen, solo las están oyendo, pero no las están diciendo. Por eso, estén tranquilos y no se preocupen ni se afanen. Pero vuelvo a redecirles una frase que dije en alguna oportunidad: dura es la verdad, pero es la verdad. O sea, que las guerras de los siglos pasados fueron por las riquezas de ese tiempo, porque a esa maldita bestia solo le interesan las riquezas, la fastuosidad, el dominio de esos. Eso es lo que a ellos interesa. Por eso han producido desde los siglos pasados no solamente dos guerras mundiales, y resulta que se inventan la infame mentira de que Hitler fue un anticristo, enemigo de la cristiandad, supuestamente, cuando fue un trabajador de los más terribles enemigos de Cristo, que son aquellos que se han vestido con su cimbre para hacerse llamar seguidores de la doctrina de Cristo. Y el mundo está engañado en semejante barbarie. Creen que los siervos del águila morra, cuya estiércol principal está en el Vaticano y él mismo se ha hecho llamar así como su santidad, y que por eso Hitler llamó a su servicio insignia que utilizó, que estuvo ante su presencia, fue precisamente esas dos S, o sea, la suástica o la esvástica, la cual está conformada por dos S, las mismas iniciales de su santidad, el tubérculo que vive en Roma, bajo el cual se encuentra en la actualidad los Estados Unidos, que es uno de los tres espíritus que a manera de ranas se han aprestado para buscar la destrucción de la humanidad, unificados e unificado precisamente con la madre de los Estados Unidos y con el anterior imperio, aquel que ha desatado y que produjo una guerra en la cual el saqueo fue hasta lo inmedible y casi que hasta lo incalculable, que fue el saqueo de Tastitlán, cuyos miles de toneladas de oro, plata y demás metales preciosos precisamente llegaron a las bóvedas vaticanas y a las bóvedas de los paraísos fiscales, que ese estado, que es la misma águila morra, tiene en los diversos lugares del mundo. Pero como la riqueza principal de la actualidad se llama petróleo, entonces ese es el objetivo de los hijos de esa águila en la actualidad. ¿Por qué no se lanzaron a la defensa del Tíbet? Porque allá no hay refinerías de petróleo, ni habían sido descubiertos por aquellos días yacimientos petrolíferos. Y por eso el supuesto defensor de la humanidad no se lanzó a su defensa, pero que en realidad es el desangrador
de la misma humanidad. Por eso las guerras en la actualidad son en los países donde existe petróleo. Allí donde están las máximas reservas petroleras del mundo y las garras de esa bestia que le ha correspondido el turno en la actualidad a los Estados Unidos de Norteamérica. No por ofender a ese país ni a sus gentes, es para que se concienticen de la verdad y sepan sus mercedes que aún ellos son esclavos de esa águila, son esclavos de esa bestia que es la que maneja el sistema monetario que rige y maneja al mundo, o sea, el Fondo Monetario Internacional, ante el cual los Estados Unidos tienen la deuda externa más grande de todos los países. O sea que ello demuestra que aún los Estados Unidos son esclavos de esa bestia, pero son sus trabajadores, así como lo demostraron en la Segunda Guerra Mundial, porque sepan sus mercedes que los jesuitas, o sea, los yeusitas y muchas otras órdenes de la Iglesia Católica están manejando el gobierno de los Estados Unidos. Así como se robaron la bolsa de Londres con una mentira, después de que lanzaron a Napoleón a la pérdida, porque Napoleón no era su trabajador, y él se levantó contra el águila morra e hizo retroceder el avance económico, porque hoy en la actualidad, si Napoleón no hubiese llevado a efecto su obra y lo que vino a hacer sobre la faz de la tierra, todos los seres humanos sencillamente seríamos arrendatarios por la tierra que pisáramos de los estados pontificios de esos días, que serían en la actualidad todos los confines del mundo. Si Napoleón no hubiese llevado a efecto lo que hizo, destruyendo y quitando o expropiando del poder del Estado Vaticano o de los estados pontificios, que eran la gran mayoría de los territorios de Europa y parte de África, y que iban en expansión, si Napoleón no hubiera recuperado para los habitantes de cada país esos territorios, cuando España viniera sobre América, o después de la venida de España sobre América, ya habían quedado los territorios de Tastitlán pertenecientes a el gobierno, y tendríamos sobre el mundo un solo gobierno, que sería el gobierno del águila morra, donde todos seríamos arrendatarios de las tierras. O sea, ni siquiera los mismos estados serían dueños de su propio territorio, así como pasó allá en Colombia, cuando se levantó o se levantaron unas criaturas como presidentes en ese país en el siglo pasado y antepasado, entre ellos uno de apellido Mosquera, el cual expropió los territorios que figuraban al nombre del águila morra, o sea, del Vaticano, que eran casi tres cuartas partes del país, para devolvérselas de nuevo, otra vez, a sus habitantes y a sus moradores. Lo que les había hecho Napoleón, entonces,
para hacerlo perder en Waterloo y para robarse en la Bolsa de Valores de Londres, perpetraron el siguiente delito. La pólvora y la dinamita que en las fábricas de armas, que siempre por lo general han sido de propiedad del sionismo, no del sionismo judío, sino del sionismo católico que gobierna al mundo, o sea, de los estados pontificios en los diversos lugares de la tierra, la dinamita y la pólvora que le vendieron a Napoleón y los suministros que le proporcionaron, fue dinamita que no tenía el suficiente poder para hacer que los proyectiles de sus cañones pudiesen tener el respectivo efecto frente al enemigo, que era otro muñeco utilizado por ellos o un muñeco empleado por ellos. Ellos se inventaron el cuento de que Napoleón quería adueñarse del mundo entero para volverse así un déspota que esclavizaría a toda la raza humana, como son los que han deformado la historia, y son los mismos que se inventaron de que lo que pasaba era que el lugar de la batalla donde se desarrolló el combate de los ejércitos de Napoleón con el duque de Wellington había llovido demasiado y que las balas de los cañones se entrapaban entre el barro y por eso no podían tener el efecto sobre el enemigo. Lo que pasa es que el barro no va por el aire, el barro está en el piso y las balas de los cañones obviamente van por el aire. Eso no es como un juego de bolos donde se tira la bola por el piso. No, la bala del cañón va por el aire y el barro no está en el aire. O sea que los historiadores engañados por los plagiadores de la historia y los secuestradores de la historia, era la humanidad que lo que pasó fue que llovió demasiado y que las balas de los cañones del ejército de Napoleón no podían llegar hasta el ejército enemigo. Lo que sucedió fue, por un lado, los prusianos, que eran los ayudadores de Napoleón, fueron sobornados por grandes cantidades de dinero y no llegaron en su ayuda a tiempo. Y por otro lado, los bandidos que vendían a los ejércitos napoleónicos las municiones y principalmente la dinamita y la pólvora, la hicieron de menor poder para que las balas de los cañones, los proyectiles de los fusiles, tampoco avanzaran como era menester. Y como resultado de ello fue la pérdida de la batalla de los ejércitos napoleónicos. Utilizaron esto tan mal, precisamente, al duque de Wellington, que era quien estaba al mando de los ejércitos británicos que iban a detener a Napoleón. El dato fue que Napoleón lo había vencido. Y si eso hubiera sido así, entonces Napoleón se adueñaba de Inglaterra. Esto produjo como resultado que la bolsa de valores de inmediato se derrumbó y estaban los jesuitas, los jesuitas, los caballeros de Malta, los caballeros de la Orden de Jerusalén, los de San Juan Bautista, los caballeros de Colón y otra cantidad de criminales de la misma laya, listos, comprando todas las acciones de las industrias
del país más rico de la tierra de esos días, del cual no se habían podido adueñar. Pero como el dato era que Inglaterra había perdido la batalla, entonces se derrumbó la bolsa. Pero luego llegó la verdad, al cabo de unas horas, que no, que el dato anterior había sido un error. Entonces, como ya todos estaban a los de los siervos de la bestia, entonces se revaluaron porque Inglaterra era el vencedor. ¡Qué robo tan infame que cometieron estos malvados criminales! Y esto no lo sabía la humanidad. Y así se adueñaron de la economía del país más poderoso de la tierra de esa época. Esos son los siervos de su santidad. Son los siervos, precisamente, de lo que el mundo considera el embajador de Dios sobre la tierra, el vicario de Cristo en el mundo. Pero mejor sería llamarle el sicario contra Cristo en el mundo, porque es el que se ha hinchido de la sangre de los siervos de Cristo en todos los siglos. Y fue precisamente el mismo que ordenó la muerte y crucifixión del Mesías. En aquel entonces, la guerra no se sucedía en un lugar donde había petróleo. Se sucedía en un lugar llamado Waterloo. Pero esa guerra representaba la defensa de una humanidad que luchaba por su libertad, y la pérdida o el ataque de un ejército de malvados criminales que buscaban matar el esfuerzo del ser humano por conservar sus verdaderas riquezas. Pero Napoleón ya había cumplido el objetivo que él tenía trazado por sí mismo y por Dios, que era arrebatar de las manos de esas bestias el territorio y ponerles freno para que pudiesen los seres humanos de los siglos futuros disfrutar de su fea como dueños de su patria, no como arrendatarios de la misma, porque debieran pagarle un arriendo por lo que, siendo suyo, esos criminales le hubiesen robado. Los estados pontificios de esos días abarcaban casi el 90% de Europa. Y fue lo que Napoleón les arrebató, y por eso le hicieron lo que le hicieron al final o en el final de sus días. Y luego lo desterraron a una isla donde pasó el resto de su existencia. Eso sucedió en ese entonces, y con la bolsa de Nueva York pasó exactamente lo mismo por los días posteriores al tiempo del Titanic. En 1922 hicieron las patrañas contables y así adueñarse de la bolsa, desde donde se manejaría gran parte del comercio mundial en la posteridad de ese entonces. Así, de esa forma, ellos han perpetrado los robos más sagaces de la historia, y el mundo ni siquiera se ha enterado.
como al adueñarse de los poderosos de la tierra, se convierten en los dueños de las fábricas, de las industrias y de las petroleras del mundo, entonces estos lanzan a los ejércitos precisamente de esas mismas naciones a conquistar los territorios a donde todavía las sanguijuelas robadoras de petróleo no han podido entrar. ¿Por qué desataron una guerra en Irán? Porque resulta que allá, ¿y por qué montaron a un ayatola corrompido y malvado que entregó el petróleo iraní en manos de las compañías americanas? ¿Por qué derrocaron al que se encontraba antes que él? ¿No fueron acaso los que crearon y entrenaron al ejército iraní que arremetió contra su propio pueblo? Porque el que estaba antes del ayatola quería nacionalizar el petróleo. Desafortunadamente, en la zona correspondiente a Afganistán, ¿por qué por perseguir un hombre que ellos mismos lo entrenaron como criminal o como terrorista contra los rusos, por qué arrasan una nación entera? Porque merecían pasar un pequeñito pitillo para poder desangrar el petróleo de Uzbekistán y los demás países del norte de ese país y poder así pasar ese oleoducto, porque las compañías que fueron robadas, la ESO, la Terpel, la Texaco, que fueron robadas en 1922 cuando desplomaron, derrumbaron la bolsa de Nueva York para percepción a precio de basura las acciones de sus empresas y volverlas a revaluar, porque ellos son los que devalúan las monedas de las naciones y los países que quieren robarse en su economía. Pero como no pueden devaluar el petróleo que está escondido entre la tierra, entonces les toca es alistar el ejército de las naciones a su servicio para ir a adueñarse de esas naciones y montar gobiernos títeres que se dejan sobornar para que dejen entrar a las multinacionales que van a extraerle el aceite de piedra a esos países para comprarlo al precio que ellos mismos se le da la gana ponerle, y así de esa forma arruinar a las naciones, como sucede en la actualidad con Irak. Así como hicieron con Irak, podían haber hecho con el Tíber contra los chinos, pero como allá no había petróleo descubierto, no había que robar, no había que saquear, entonces déjenlos que los torturen y los maten. Y no es porque no se hayan enterado, porque supuestamente el Tíbet no se había inscrito a la ONU. Y por no haberse inscrito a la ONU, entonces no lo pudieron defender. Esos son los inventos de los mismos siervos del Águila Morra para hacer que el mundo siga engañado y siga envenenado por las mentiras que siempre le han empacado en su conciencia o en sus neuronas, alienadas por la falsedad de un sistema monetario mundial ficticio, el cual no es más que las redes
y las terminales de los tentáculos de esa bestia para arruinar a los pueblos que quieren robarse sus riquezas? ¿O por qué será que le devaluaron el bolívar a Venezuela? Porque había un gobernante, o hay de pronto todavía en ese país, un gobernante que tiene la intención de nacionalizar el petróleo, o sea, de hacer que el petróleo sea riqueza de los habitantes y los ciudadanos de ese país. Entonces, esto hace que se pare el chorro de los miles o millones de barriles que diariamente le son robados a ese país. Por eso las guerras suceden por petróleo, porque los ladrones, los robadores, los bandidos salteadores, extorsionistas, boleteadores, mejor dicho, los terroristas, los cuales aterrorizan a las naciones de la tierra. Si no hace esto, lo sancionamos económicamente. ¿No es eso terrorismo acaso? Amenazar de ruina económica que produce la muerte de sus riquezas. ¿O por qué será que le devaluaron el bolívar a Venezuela? Porque había un gobernante, o hay de pronto todavía en ese país, un gobernante que tiene la intención de nacionalizar el petróleo, o sea, de hacer que el petróleo sea riqueza de los habitantes y los ciudadanos de ese país. Entonces, esto hace que se pare el chorro de los miles o millones de barriles que diariamente le son robados a ese país. Por eso las guerras suceden por petróleo, porque los ladrones, los robadores, los bandidos salteadores, extorsionistas, boleteadores, mejor dicho, los terroristas, los cuales aterrorizan a las naciones de la tierra. Si no hace esto, lo sancionan.

de millones de barriles que diariamente le son robados a ese país. Por eso las guerras suceden por petróleo, porque los ladrones, los robadores y los bandidos salteadores, extorsionistas, boleteadores, mejor dicho, los terroristas, los cuales aterrorizan a las naciones de la tierra. Si no hace esto, lo sancionamos económicamente. ¿No es eso terrorismo acaso? Amenazar de ruina económica que produce la muerte de miles de criaturas por hambre. En 1991, hasta cuando atacaron últimamente a Irak, ¿no murieron millones de niños por hambre en ese país? ¿Quién puede demostrar que eso no aconteció? No hay criatura sobre la tierra que pueda negar esa verdad. Fuera de que utilizaron armas prohibidas con uranio empobrecido y llenaron de cáncer a los habitantes de ese país y los arruinaron en el paso de más de 10 años y posteriormente, como ya los habían arruinado, entonces, pues eso era pelea de tigre con burro amarrado. ¿Por qué? Porque 10 años de ruina económica, ¿qué fuerza va a tener la víctima para defenderse? Todo eso estaba planeado y previamente premeditado por esos bandidos del Águila Morra. Y al cabo de 10 años, entonces, entran como supuestos libertadores, porque es la falsedad que siempre le han hecho creer al mundo, como dijo Bolívar. Están llamados a arruinar y a llenar el mundo de desgracia y ruina en nombre de la libertad. Por eso, mi estimado Hermagdu, las guerras suceden en la actualidad donde hay petróleo. Si en el futuro descubrieran un mineral más valioso, entonces ahí sucederán las guerras, porque las guerras precisamente de la actualidad son por robar a las naciones, como ha sucedido y como ha acontecido. Pues no están sacando de Afganistán y por sobre Afganistán miles de toneladas o millones de barriles diarios de petróleo. ¿No están haciendo lo mismo en Irak? Son guerras de saqueo para robar a los dueños y para saquearles sus riquezas. Eso es peor. Ese es un sistema de terrorismo astuto, el mismo que fueron a enseñar a Tepatitlán los caballeros de Colón, porque Pizarro, que fue el que mató a Atahualpa, primero lo tomó preso, o sea, lo secuestró, y después lo extorsionó, o sea, cometió secuestro extorsivo, porque le dijo, tráigame una pieza de tanto por tanto y por tanto y me llenita de oro, y cuando esté a ese nivel, entonces yo lo suelto. Es lo mismo que hacen los secuestradores en cualquier lugar de la tierra donde hacen eso. Aquí le tengo la víctima, pero tráigame 500 millones, dice el secuestrador. Y listo. Pero resulta que Pizarro, uno de los siervos de la misma SS que está en Roma, miembro de los caballeros de Colón, le dijo, tráigame una pieza llena de oro, hasta la altura que él le dijo, que ese bandido le dijo, y Pizarro por salvar, o Atahualpa por salvar su vida, pues trajo toda esa cantidad y ordenó que se la reunieran. Pero el bandido

0: no contento con eso, dijo, no, déjame otra. O sea, otra extorsión más allá. Y después lo mató. O sea que cometió secuestro extorsivo. O sea, que ¿quiénes fueron los que enseñaron esos delitos sobre la tierra? ¿No era acaso en el tiempo de la Inquisición, cuando tomaban algún prisionero y si era muy rico le decían, bueno, pague aquí tantos millones y lo dejamos libre? Le sacaban todos esos millones y después le decían, no, es que usted está acusado de herejía. Y resulta que por eso no lo podemos soltar. Entonces le empezaban el juicio para quitarle sus bienes. Eso no se llama secuestro extorsivo. ¿No será eso terrorismo? Amenazar a una nación de arruinarla y después arruinarla de verdad. Y luego, como ya la arruinaron, o sea, le aplicaron terrorismo práctico, una ruina peor. Atacarle sus ciudades, derrumbar centenares y millones de edificios de sus ciudades, y luego de eso entrar a sacar a salir el secuestro extorsivo. Eso sería homicidio extorsivo. Y el único delito de esas criaturas ha sido tener petróleo. Por eso las guerras son en la actualidad en las zonas donde hay petróleo, porque eso es lo que le interesa a Taimpef en los dolores de la humanidad, que son la moneda del imperio que gobierna al mundo en la actualidad. Esa es mi contestación, estimado Hermaldo, con respecto a esa gran realidad. Y como en las áreas donde es extraído el petróleo, queda entonces un vacío magnético. Esto hace que el águila morra vaya a esas regiones para, como porción de obstinado, derramar la sangre de sus moradores y con ella compensar el vacío que le dejaron y que le proporcionaron a esa gea o a esa tierra. O sea que cambian sangre por petróleo. O sea que, mis estimados hermanos, aquellos que utilizan el petróleo que proviene de los Estados Unidos, sus carros no están andando con petróleo, están andando con la sangre de la humanidad que esos criminales le han robado al mundo entero. O sea que lo que compran en las bombas no es petróleo ni gasolina procesada, es sangre con olor a petróleo. Licencien y tengan paciencia por estas verdades tan crudas, pero son así y son la verdad. ¿Cómo podemos nosotros tener autoridad para mentir, para deformar la verdad? En los siglos pasados, el águila morra nos ha hecho ir de la vida en el mundo por contar estas verdades. Y esa misma águila es la que nos persigue en la actualidad. Que estemos de acuerdo con ella, engañando a la humanidad y diciendo lo que no es verdad. La verdad es emanacel de Dios y el hombre no tiene autoridad para deformarla, mucho menos nosotros que buscamos ser hijos de Dios. Estas son las verdades que hacen que quien les habla a sus mercedes sea perseguido y que secretamente existan millonarias recompensas, porque estas palabras le descubren al mundo verdades que se ciernen sobre ellos y que son verdades que el mundo desconoce e ignora. Y dicen los historiadores, pero es que eso no está en la historia. Sepan que los historiadores, por salvar sus vidas, han tenido que deformar la historia y escribir mentiras que estén de acuerdo a lo que les ordena el águila morra a expensa de sus vidas. Y los que no acepten eso, sus libros se convierten en el combustible para poderlos quemar. Pero los registros acásicos, no puedes, águila impía y malvada, borrarlos. Y ellos no son el combustible para quemarnos, porque no hay ser humano que los haya escrito. Ellos se escriben solos. Es un libro magnífico. Es un libro tan perfecto y tan infalible que aún hasta los pensamientos y pensaciertos de quienes vivieron los hechos quedan registrados allí. Y aquellos que Dios nos ha ofrendado. La vida y el poder magnífico de poderlos leer, nos convertimos en un peligro para esos engañadores de la humanidad, y por eso sé en verdad y no en la forma falsa de los libros que han escrito los mentirosos historiadores. Esa es mi contestación a vuestra pregunta, y tened paciencia su merced y sus mercedes. Por eso los hijos de Dios, por eso Gandhi, para liberar a su pueblo, ordenó quemar las ropas británicas, porque en sus días los británicos eran los que hacían lo que hoy en la actualidad hacen los Estados Unidos. Y ordenó quemar las ropas que fueran norteamericanas, porque ahí estaban los registros karmáticos y delincuenciales de robo que habían sido cometidos. Y centenares de toneladas de trapos que no eran seda, sino eran sangre con el aspecto de la seda, sirvieron como pasto de las llamas en las ciudades hindúes. ¿Por qué? Porque Gandhi sabía todas estas barbaridades. Y por eso los hijos de esa águila morra contrataron a un asesino de los Sin, que fue el que fue a pedirle la maldición. Y luego de ella le disparó en su frente y lo desencarnó por orden de esa águila morra, o sea, por orden de la SS que está en el Vaticano y los que a ese personaje lo manejan, que son los dueños de la banca mundial y de la economía del mundo. Aquella que roba y arruina a las naciones y que mata a los pueblos de la tierra y los engaña y los ha engañado por todos los siglos. Si alguno de esos me está oyendo, entonces sabe a qué me estoy refiriendo. Y si alguno de los que tuviere que ver en estos hechos me está oyendo, sepa que quien los está diciendo es Samael Joab Bator Beor, no otra criatura. En contestación de una pregunta, y si de pronto alguno de ustedes dice, como trabajador de esa entidad, que no ha visto cosas por el estilo, es recomendable que abra bien los ojos, porque puede morir antes de que las vea por estar tratando de verlas. Así son esas cosas, así es esa senda. Y ese desgraciado camino de infamia de esos criminales malvados que, para que sepan sus mercedes, no solo viven sobre esta esfera. Viven y existen en otras esferas del cosmos y llevan a efecto las mismas desgracias y delitos. No les pido licencia a esos criminales, le pido paciencia a los mejores de sus mercedes, que mis palabras de pronto les hayan inquietado, pero de ellos y de esos, aquellos que me estén oyendo, sepan que esa es la verdad, y que aquí está una de las gargantas que no callará esa verdad en todos los siglos. Así se haya callado en los siglos pasados, en medio de las llamas, de la hoguera y las fieras, como en efecto sucedió por muchas veces, pero desde que sea la voluntad de Dios contestar y decir todas estas y muchísimas cosas más, porque no hemos dicho ni una milésima porcel de lo que habría por decir. Sepan sus mercedes que las cordilleras del mundo son insuficientes para compararlas con los huesos de las víctimas que esa águila ha producido en la tierra, y que si los mares del mundo se volvieran sangre, tampoco serían suficientes para compararlos con la sangre de todas las víctimas que esa bestia ha producido sobre la faz del mundo. Esa es mi contestación a su pregunta. Espero que le haya quedado claro a vuestra merced, y sepa que no hemos sido llamados a este lugar para hablar mal de nadie. Hemos sido llamados es para hablar de la verdad. Adelante, si me han oído con claridad. Y si hay algo más por aclarar al respecto, lo haríamos en el siguiente día. O si ha quedado satisfecho con mi contestación o con la contestación, entonces en el siguiente día continuaría otra pregunta. Adelante, quien hizo la pregunta, y si ha sido satisfactoria la contestación.
1: Maestro, quebrado y la contestación ha sido correcta. Desde aquí, desde la ciudad de Tampa, de los Esclavos Unidos, damos la gratitud a Jesús por la ayuda que está brindando estos días. Gratitud.
0: Bueno, venerable maestro, a su merced gratísimas, y por este día, por esta oportunidad, por ahora, han sido mis palabras en contestación a vuestras mercedes. Y no culpen a la emisora que nos presta este servicio, porque ella solo es una vía, un canigdu de lo que estamos diciendo, de lo que se está contestando. Pero es que los preciosos sermones que han adormecido la conciencia de la humanidad no son el sistema de enriquecer de conocimiento a los seres humanos. ¿Son la verdad o es la verdad la forma de hacer de sus mercedes criaturas sabias en verdad y no víctimas de un sistema malvado y corrompido que gobierna el mundo? Culpen a los criminales que han cometido esos delitos en todo tiempo, ni siquiera a este que les habla. ¿Por qué? Porque yo no los he cometido. Son ustedes los que los han cometido, no los oyentes. Me refiero a los delincuentes que me estén oyendo y que sean miembros de aquellas entidades y de aquellos entes a los que nos hemos referido. Esos son los culpables. No nosotros, ni sus mercedes, ni la empresa de comunicaciones. Entonces, gratísimas, y han sido mis palabras por este día, gratísimas y benditos sean. Samael Joab Bator Beor os ha hablado a vuestras mercedes. Gratísimas.

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0: la vida, hasta el vehículo, al cubierto, y hasta el vehículo, cerca de la que eres el propio de la vida en el mundo, si te la ves en chimpia con la vida de la vida, no serían seres de Dios, serían seres de los seres de Dios, que la entera de la vida, y tú siempre buscas, dentro de ellos, a los dones de la vida, siempre nos decida de la vida, y eres el padre de la vida, que es el Dios, que es el Dios, que es el Dios, que es el Dios, que es el Dios, que es el Dios, y te amo, no sé la palabra, si no te eres el Dios, el Señor, al lado, si habrá la vida, que están los cuerpos, que los que yo les recibo en nuestra familia, para llevar vida, que los dos fueran, y en las otras esperan, y los que viajan, y en los otros viajan. Que no sea el cuidado, que siempre lo recordemos y lo pongamos en práctica en todo esto, es importante. Que seamos mensajeros, que seamos esos hijos de luz, esos hijos de energía, que siempre alegremos a aquellos esperas que están en la oscuridad, que alegremos a aquellos esperas muertos y a la vez sangre, que ellos también puedan ser revelados por la luz que cada uno de los controles, y que ellos puedan comprar el tiempo de los calientes nuestros cuerpos y calientes los cuerpos y los seres del interior. Aquí vamos a poder hacer precisos en todas las formas que tú quieras que tengamos. Pero si estamos con los cuerpos sagrados que tú sentías, por A, por T, por C, por A, y por C, por A.
1: Y cortos. Recordemos que el eje central de la voluntad se llama telema. Es el encargado de la regencia de la voluntad. Si vamos a la mitología antigua, existió un personaje llamado Telémaco. Este Telémaco fue hijo de Ulises. Yendo a hechos mitológicos, este mismo Telema, que era en sí hijo de Ulises, pero era su misma energía, porque padre e hijo son lo mismo. Por eso el Maestro Jesús dijo: el que me vio a mí, vio a mi padre. Entonces, debemos recordar, Ulises, cuando volvió de nuevo allá a su lugar de origen, él había dejado un arco. Este arco era en el que él disparaba sus flechas. Fue un gran arquero. Ya lo de la esposa de Ulises es muy conocido, pero vamos en sí al caso que nos ocupa. El que fuera capaz de tensar el arco, o sea, de colocarle la cuerda que es necesaria para poder disparar las flechas, este era el que se iba a casar con la esposa de Ulises, porque ellos lo consideraban ya muerto. Hombres de gran fuerza, en sí, gladiadores de aquella época, príncipes y gobernantes de diferentes lugares, trataron de tensar el arco, empero ninguno pudo. Solamente aquel mendigo que era como se había disfrazado aquel padre de la voluntad, el padre de Telema, de Telémaco. Y este, para el asombro de todos, que iba andrajoso y mal vestido, tensó el arco, cosa que ningún otro había podido. En sí, esta es la anécdota mitológica. Ahora vamos a ver qué es lo que esto encierra. Si miramos la clavícula del hombre, si miramos un arco griego, es exactamente lo mismo. Si tomamos las dos clavículas del ser humano y las vamos a comparar con un arco griego, tienen la misma configuración. Se dice que la voluntad necesita templo. Se dice que es necesario la templanza. El temple de la voluntad. Aquel temple de esa voluntad es exactamente el poder tensar el arco, como lo hizo el padre de Telémaco, o sea, el padre del rector de la voluntad, que es Telema, que es el mismo Telémaco. Poder tensar esa voluntad, darle la templanza al arco para poder emplearlo. Y por lo esoterista existe un cuadro o un dibujo que le llaman la gran obra. Si es conocido por sus mercedes. Es un cuadro dibujado por Jofra, el que dibujó los signos zodiacales. Es un cuadro ancho, donde hay en la primera parte, entre otras cosas, un lago, algunas cavernas, un caballo alado, algunos libros. También se encuentra allí el mundo. En la primera parte está dividido en tres partes. Y en la parte alta se encuentra la Madre Muerte, conformada por fragmentos de huesos. Y arriba hay una ciudad dibujada allí. Luego, siguiendo a la parte media, tenemos un pentagrama, que es a su vez un árbol, al mismo tiempo un hombre, que su cabeza es un triángulo y una corona y choca con los cielos. Les estoy describiendo el cuadro. El pie derecho se encuentra en una cordillera y el pie izquierdo en otra. Y hay un gran río que pasa por la mitad. Existe un árbol allí que es el mismo hombre y el mismo pentagrama. Entre otras cosas, arriba hay una serie de personas aladas o de ángeles sobrevolando por la cabeza de ese pentagrama. Existe en ese cuadro la diosa de la cacería.

0: de otras zonas, porque el eje central y principal de la voluntad son las clavículas, pero existen otros lugares donde también, no con la misma intensidad que en las clavículas, se refleja el asiento físico de la misma voluntad. Por allí el amigo decía, y los otros indicaban, que la voluntad se manejaba y se encontraba dentro de los defectos. Efectivamente, los defectos han robado la voluntad al hombre. Y estos, su voluntad es hacer lo contrario al bien. Porque para hacer algo debe haber voluntad. Si deseo irme afuera, tengo que tener la voluntad de irme allí. Si deseo estar aquí, tengo que tener la voluntad de estar aquí. Para todo es necesaria la voluntad. Pero según la fuerza de esa voluntad, así es cada una de las obras. Así es cada una de las obras del ser humano. Entonces, aquel telema, aquel telémaco voluntad, su padre, que fue Ulises, él fue el único que pudo pensar ese arco. ¿Por qué? Vamos a ver el por qué. Porque mi persona no puede intervenir en la voluntad aquí de... ¿Cómo es su nombre?
1: La voluntad es consciente.
0: ¿Cómo hacer para desarrollar la voluntad consciente? Vamos a repetir la pregunta. El maestro dice, ¿qué te contestaron? ¿Qué te contestaron? O sea, el maestro había, ¿qué contestó? Referente a la pregunta sobre la voluntad consciente. ¿Qué faló el que estuvo preguntando? El que estuvo respondiendo.
1: ¿Qué lograrán? La perfecta voluntad consciente.
0: Respuesta que la ha sacado de provecho.
1: Piense que todo que fue proyecto es a prueba. Fue para mi fe, y sea, el tiempo fortalecer mi cuerpo físico y seguir la buena doctrina.

siempre. Siempre un año atrás. Está bien, o sea, se refiere a la respuesta. Está bien, pero te agrego algo. El cuerpo es el templo de Dios. Y ese templo posee todo lo que el mismo templo necesita. Y dentro del templo está anatómicamente el centro de la voluntad. Te hago una pregunta. ¿Tú eres gnóstico? ¿Qué decís? Lo más seguro es que debe conocer ese punto anatómico, porque no es doctrina nueva, es doctrina de

0: Samael, dímelo, ¿dónde es?
1: Sí, que está mal, fue.
0: No, no. La voluntad. El centro de la voluntad. Vamos a leer todo para que lo entiendan. El cuerpo es el templo de Dios. Y ese templo posee todo lo que el mismo templo. Vamos de lo que has preguntado. Seamos concisos y claros que es vuestra exigencia. Ese templo posee todo lo que el mismo templo necesita. Y dentro del templo está anatómicamente el centro de la voluntad. Te hago una pregunta. ¿Tú eres gnóstico? Porque esto te sigue 5 años. Entonces el maestro le dice, en ese tiempo lo más seguro es que debes conocer ese punto anatómico. ¿Entiendes? ¿Entiendes?
1: Sí, sí. Pero no tengo que confesar que no lo sé.
0: Confiesa si quieres a tus paisanos,
1: los compañeros, ¿no?
0: Que te ayude, pues veo que son todos intelectuales y esto da para saberlo. Bueno, que ellos nos ayuden y os voy a preguntar uno por uno, quizás te ayude. Me refiero al estudio académico.
1: Sí, la formación académica ha sido de la preparatoria. La formación académica ha estudiado preparatoria. Esa es la formación académica.
0: Di lo que tengas sobre mi pregunta. Lo que tenga sobre mi pregunta, que es fundamento de su respuesta. Aunque en los animales está el templo de Dios. Pero eso sí no lo sabía. Y esto como que no está bien. Ja, ja, ja, ja, ja. Eso vemos ahora, si lo desea. Bueno, ¿qué dice? ¿Qué clave? La parte que no está clara te dice que no está clara. Ya.
1: Estoy apenas esperando si puedo o no puedo.
0: Sí, es que los una pregunta que se les hizo y que no la entendieron.
1: En la práctica de la meditación con el humano, estoy buscando estar en el

0: los animales tienen un contrato, un derecho cultural de instrumento. Esto es lo que yo puedo decir, que no fue así.
1: Gracias, gracias.
0: Parece que percibo aquí que yo estaba a ser contestado y no contestado. Bueno, no es como no me parece aquí esto observar que esto sea a ser contestado y no contestado. Algunos.
1: Escuche, golpe con el golpe que viene. Eso es todo.
2: Artes marciales psíquicas.
1: Aprende.
0: La primera enseñanza del maestro Samuel, que es el niño, que con la espada de la voluntad, con la espada de la misión, ¿sí? Se puede hacer cuando venga a los elementales de la naturaleza. Y con eso puede sacarse que si es el centro de la voluntad, que está este, el único que puede, el único que lo sacó de los estados de Jerusalén. Tiene que ser un cambio por esto, ¿sí?
1: ¿Cómo se maneja la voluntad para tenerla? Y allá es que vamos. Si no se sabe dónde está esa voluntad, se está peleando con una arma que teniéndola no la tiene. Y te sigo oyendo.
0: Mucho, espero que nuestro padre que quiero que está hablando sobre algo que no lo tengo. Sí, no lo tengo.
1: Está el centro de la voluntad.
3: El nombre es Miguel de los Dios y no es Miguel. Mi profesión y también el trabajo con la vivienda y el parque de mis hermanos. Con respecto a la pregunta, sobre el cuerpo pasado, sobre así, el punto de la voluntad de la voluntad presente, no es el primer mes que me acuerdo con los enseñamientos que me están entregando a la
4: enfascada en múltiples dioses, múltiples egos,
3: así que tenemos varias voluntades. Así que hemos aprendido que tenemos que sacar del interior de nosotros la voluntad para que esté a la servicio de un ser, no a la servicio del hombre. Concluyendo, la voluntad sería un atributo de un ser a través de alma humana, un aspecto de la alma.
4: ¿Tú también tienes
3: el sitio de español, no?
4: Pero nosotros, para nuestros hermanos, estamos igual que ya.
1: Todo eso es verdad.
3: ¿Tú tienes que ver verdad?
1: Necesitamos el punto anatómico.
3: Necesitamos el punto anatómico.
1: Gracias.
3: Gracias.
1: Necesitamos lógicas anatómicas ideológicas.
3: ¿Por qué necesitamos ideológicas anatómicas?
4: Ideológicas.
5: Ideológicas. Yo soy artista plástico, pero cuando yo soy uno de casa, no listos para arrancar, yo sé. Pero yo voy a preguntarles y después yo quiero contestar, yo quiero también hacer mi pregunta.
1: Gente, la inquietud de Tarsila, que dice que ella desea preguntar. El maestro le pide lo siguiente: es que estamos en sus preguntas.
3: Aquí estamos en sus preguntas.
1: Y ya no nos hemos salido de sus preguntas.
3: No,
1: y la pregunta del señor Milton es la vuestra.
3: La pregunta del señor Milton es la vuestra.
1: No estoy haciendo preguntas mías, son las suyas.
3: No estoy haciendo preguntas mías, son suyas.
1: Vosotros habéis venido a aprender. ¿Cómo se practica lo que tanto habéis teorizado? ¿Cómo se practica lo que tanto habéis teorizado?
3: ¿Cómo se practica lo que habéis teorizado?
1: Necesitáis desbaratar.
3: ¿Necesitáis?
1: O mejor, ¿Cómo se desarma toda comida? Necesitáis desbaratar, o mejor,
3: ¿cómo se desarma?
1: Que desbarate la pregunta, ¿cómo se desarma toda comida?
3: Sí,
1: y la intoxica. No queréis respuestas a medias.
3: No queréis respuestas,
1: No. Y lo que necesitáis es cómo practicar la doctrina. Para que veáis los efectos.
3: Sí, para que veáis los efectos.
1: En vuestro cuerpo, que es el templo de Dios. ¿O queréis llevar teoría? Que solo os sirve para robar vuestro apreciado tiempo.
3: ¿Qué queréis we have some for years, you saw, this is Elby, Pastor Bar, Pastor and Pastor Kiriko.
1: Adiós.
6: Para buscar a Deus.
1: E como te quero tanto, e tu a mim.
3: Eu te quero muito como a mim.
1: Me vas a permitir jugar.
3: Tu vas a permitir
1: jugar. Um pouquinho mais com tus paisanos.
3: Um pouquinho mais que vocês compreendem.
5: 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Que nós outros chamávamos de pleno. É que os objetivos físicos se tornam mais vontade de viver, se desenvolve pela consciência física, porque eu não sabia aonde situava o campo anatômico. Pior que eu aprendi a 20 minutos de
3: luta. Eu estava em um curso de ordem ética, e era o espírito de lá por muito, junto com os outros membros, muitos cursos, que foi o campo central, eu não sei se é para eles para.
7: En el templo, también hay en el templo, hombre. así como hay la voluntad en el templo de Dios, es la voluntad en el templo del hombre. Y según los estudios gnósticos, no puede entender que en el templo hay un simbolismo de la voluntad que se va a esperar. No más de esto, debo comprender que la voluntad tiene su centro, su interrogación. También en el templo del hombre, el lugar era estable y sería justamente la comuna, la nuestra. Entonces, ¿cuál es la respuesta?
1: ¿Qué símbolo?
6: En este caso, no es algo que símbolo.
1: Para superar el templo.
6: Para superar el templo.
1: Es la refacción del templo.
6: Es
7: la reconstrucción del templo.
1: Pero ya iréis a saber. En este caso no sirve el símbolo para superar el templo. Este es el símbolo de enfrentarse a él. Es como una barriga de
6: arroz.
1: Por estar orando con la espada de la voluntad y con velas. En este caso no sirve el símbolo para superar el templo, es la refacción del templo.
6: Maestro, se toma.
8: Há uma complexidade muito grande nessa questão da
1: vontade.
8: Sobre este assunto mesmo dentro do corpo físico. Porém,
6: há uma complexidade neste assunto mesmo dentro do corpo físico.
8: Muito grande. Porque há muitos pontos que levam os
6: estímulos. Há muitos pontos que levam os estímulos.
8: De que vão se localizar as respostas exatamente no coração.
6: Vou alcançar a resposta exatamente no coração.
8: Mas esse hipotálamo sendo o centro das sensações,
6: o hipotálamo sendo o centro das
8: sensações, responde à vontade de muitas coisas de nosso corpo físico.
6: Responde à vontade de muitas coisas de nosso corpo.
8: Vontade de comer, vontade de andar.
6: De caminhar,
8: de falar,
6: de hablar,
8: de dormir,
6: de dormir,
8: e de ser
6: etc. Para ligarmos a
8: um ponto de maior descarga distributiva,
6: um ponto de maior descarga distributiva,
8: e como é que é?
6: É o coração.
1: É maior que o filho.
8: Lo que necesitamos, es la primaria. Y tú me hablas de los efectos de la voluntad, pero no del punto anatómico. El corazón es un depósito de voluntad.
6: do coração, no depósito, no vontade.
1: E ele prepara o outro.
6: Ele prepara o outro.
1: Pero no la médula plexica.
6: Mas não a médula plexica.
1: Que não produz.
6: Que produz.
1: El corazón
4: era el
1: DNA, que es uno de los ácidos proponentes de los núcleos celulares. Entonces Mata dice, ese es el vehículo, constensión, que estuvo muy cerca, que ese es aplauso para la doctora. El maestro dijo que no van a ver los años, pero está cumpliendo. Ese es el vehículo. Y niños grandes. Bueno, ahora sí viene el entorno. Pido disculpas.
6: Por supuesto, disculpas.
1: Estimados doctores.
6: Estimados doctores.
1: Por no llevaros la comida en el todo.
6: Por no llevaros la comida en el todo.
1: Pero estoy desenterrando.
6: Más que estoy
1: misma verdad.
6: A mí es mi verdad.
1: Que vosotros, por ejemplo de Dios, traéis dentro de vosotros mismos.
6: Traéis dentro de vosotros mismos.
1: Y que ya lo han manifestado.
6: Y que ya lo han manifestado.
1: Y cada uno dio una respuesta sabia.
6: Y cada uno dio una respuesta sabia.
1: De acuerdo a su cultura.
6: De acuerdo con su cultura.
1: Pero os pido disculparme.
6: Por ello, os peço que me disculpen.
1: Que yo no tuve cultura. Soy un rudo campesino.
6: Un rudo campesino. Rudo, tosco.
1: Arriero de mulas.
6: Arriero de mulas.
1: ¿Y cómo se hablaba, doctores?
6: ¿Y cómo se hablaban los doctores?
1: Por eso os voy a...
6: Por eso os voy
1: a demostrar.
6: Voy a demostrarles
1: cómo sois de sabios.
6: ¿Cómo?
1: Sois de sabios.
6: Sois de sabios.
1: Y cada uno de los que ya sabe...
6: Y cada uno de los que ya sabe...
1: Y la respuesta...
6: A respuesta...
1: Va a decirla.
6: Va a decirla.
1: Y Eliseo les explica.
6: Y Eliseo les explica.
1: Lo que quede pendiente.
6: Porque sigue pendiente.
1: Noel acaba de daros la explicación.
6: Esa mayor acaba de...
1: Daros la explicación.
6: Daros la explicación.
1: Hay que oír bien. Y os repito, disculpad,
6: disculpe,
1: a este tiempo,
6: a este tiempo,
1: a ríos,
6: hasta que yo,
1: benditos sean,
6: benditos sean.
9: Aquí está la voluntad.
6: Sobre
9: el ejercicio que nosotros hacemos, no nace para porque no somos dominados de la bondad. Entonces, si nosotros nos hacemos, se va disminuyendo. Porque con el calor que nos va llevando los osos, ahí salimos con el de los osos. Los átomos. Que no nos vamos a perjudicar. Es así que estará en esta parte, que nosotros con los ejercicios vamos a hacer de voluntad.

Dame el valor para cambiar las cosas que puedo cambiar, la serenidad para aceptar las que no puedo cambiar, y la sabiduría para distinguir entre las dos. Mark.

Hoy en ese Señor vos lo ruego. 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

Aguas de fuego, verbo divino, que nos conduzcan hacia los soles.

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tarde seamos saber cuántas personas hay ahorita ahí en ese lugar reunidas. Y si la amplificación se está oyendo con claridad por parte de todos los presentes. Cambio. Hermanos, que nos están oyendo, si el ruido que se oye hacia acá es de allá o de dónde es ese ruido, para saber a ver de dónde proviene y tratar de erradicarlo. Cambio. El hermano que vaya a pasar nos da su nombre, cuánto tiempo de estudiar la gnosis tiene y si ha ido de pronto a alguna conferencia taoísta, también se ha referido a esto y ahí sí la pregunta. Cambio. Sí, le oímos con claridad. Cambio. Digamos que nos torne a repetir la pregunta, puesto que una palabra de las primeras palabras que nos dijo no fue oída con claridad, aunque ya estamos tomando el hilo de la misma pregunta. Cambio. Bueno, debemos tener en cuenta algo muy importante. La Tierra, cuando fue entregado el arcano a la humanidad, el globo terrestre se encontraba fuera del abismo. Todavía la Tierra no había caído a los mundos de la oscuridad, o sea, a los mundos de las tinieblas. Estaba en los reinos de la ley, de la luz, donde las leyes son unas. Y luego de que la Tierra cayó al abismo, empezó a ser regida por otras leyes totalmente distintas y totalmente diferentes. La caída de la Tierra vino a ocasionar cambios trascendentales en muchas de las viejas técnicas de cómo hacer que una persona alcance su liberación. Las iniciaciones quedaron abolidas, porque los grandes iniciados en el reino de la luz solo se pueden dar cuando los mundos están en las esferas o en las áreas de la luz. De lo contrario, toda iniciación pasa a ser infernal. La Tierra cayó al abismo, al reino de las tinieblas, y en este reino hay las iniciaciones infernales. Por tal razón, el demonio Belcebú tenía 13ª iniciación negra, o sea, 13 iniciaciones en el reino de las tinieblas, a donde desgraciadamente ha caído la Tierra.
cuando la tierra estaba en los reinos de la luz, las iniciaciones eran de luz, pero hoy que la tierra ha caído a las tinieblas, las iniciaciones dejaron de ser iniciaciones de luz, y por la tierra estar en el abismo, pasaron a ser iniciaciones de tinieblas, de oscuridad, así como las iniciaciones del Señor del Cerú. Por tal razón, las iniciaciones dentro del camino de la liberación, para que no todos los que se hacen llamar iniciados cayesen al abismo, fueron abolidas, y el camino de la iniciación fue abolido, y sólo quedaron sobre la tierra las iniciaciones negras, y los iniciados de la luz pasaron a otros parámetros y a otros parágrafos diferentes, no llamados iniciaciones por la razón ya anteriormente estipulada. Igual sucedió con el arcano, técnica totalmente sagrada, divinal, que fue enviada de Dios para los hombres cuando la tierra no estaba en el abismo, cuando no había sido abierto el pozo de fuego y la tierra había caído a él. Este arcano hacía tantristas blancos, castos, 100% en todo el sentido de la palabra. Pero luego de que la tierra rodó al abismo, al reino de las tinieblas, la oscuridad, el pecado y la desgracia, este arcano ya dejó de funcionar. Y ya como vosotros habéis comprobado con los golpes de varios años de caídas, de parciales levantadas y de lloros por la desgracia de perder semen, os habéis dado cuenta de que ya no funciona, siendo una práctica sagrada y eterna. ¿Por qué? Por lo dicho anteriormente, que la tierra cayó o rodó al abismo, y esto en una forma indubitable vino a ocasionar la no funcionalidad de la carne. Razón por la cual se hizo absolutamente necesario enseñar otro mecanismo complementario al arcano, el cual funcionase en el reino de la luz y en el reino de las tinieblas, a donde tristemente ha caído la tierra, e hiciese tan tristes blancos, porque sería injusticia del cielo que todos los esoteristas del mundo quedasen perdidos en una forma irreversible, en una forma absoluta, en una total desgracia, porque no llegase a la tierra una práctica o una técnica de cómo abrirles el único camino de la liberación, que es la castidad absoluta, la no pérdida del semen en todo el sentido de la palabra. Esta es mi razón por la cual apelamos esa enfática verdad, esa concreta y concisa realidad, sin llegar a abolir el sagrado arcano. Eso es este respecto. Cambio. Sí, efectivamente. Es que sucede lo siguiente: el Tao hace que la persona se convierta casta 100%, pero si esta persona todavía tiene cosas de maldad, o todavía le gusta
de pronto una gaseosa, posiblemente una cerveza, de pronto un pedazo de carne, bueno, parte de la vida mundana, profana, común y corriente, este Tao le empieza a dar poderes, así sea un ladrón, así sea un asesino, porque él es una mecánica que sella para siempre la pérdida del semen. Y estimado hermano, recuerde que los grandes magos de magia negra o los grandes demonios son castos. Ellos practican la castidad, no botan el semen, porque saben muy a las claras que perder el semen hace que se torne en un ser sin poderes. Aquella criatura que bota el semen no es ni un dios ni un demonio, porque el demonio no bota el semen, ni un dios tampoco bota el semen. Ambos son castos, solamente que el uno emplea los poderes que le genera la castidad para hacer el mal y el otro para hacer el bien. Puesto que el Tao es una arma de doble filo, aquella persona que quiera alcanzar la liberación con el Tao, que quiera lograr la castidad en un 100% y quiera tornarse en un hijo del fuego, puede hacerlo. Pero aquella persona que quiera tornarse en más demonio, este puede hacerlo. ¿Por qué? Porque el Tao, como ya hemos afirmado anteriormente, es un arma de doble filo, un revólver, así como sirve para ir a herir a una persona, este sirve también para resguardar la seguridad de una persona, de un banco o de un lugar. Un cuchillo, así como sirve para herir a un semejante, sirve para preparar el alimento que va a restablecer a ese mismo semejante. De tal forma que la magia blanca y la magia negra son la misma, solo que la una se emplea para el mal y la otra para el bien. Entonces, si se entrega el Tao, abiertamente a un mundo donde existe un 98 o 99% de maldad y un 2 o un 1% de bondad, es hacer un daño a la humanidad. ¿Por qué? Porque con el Tao se hace poderosa la persona, empieza a adquirir los poderes que le fueron entregados en el principio de la creación de cada criatura. El Tao lo torna en un ser poderoso, y si sus obras son buenas, este lo torna en un dios poderoso cercano a la liberación, y en un mañana muy cercano es liberado. Mientras que aquel que todavía comete errores, que siente envidias, que tiene dos mujeres, que tiene lujuria en exceso, aquel que todavía es un infrahombre, o sea, no un hombre verdadero, puesto que hombre es Dios, a este lo torna en demonio. ¿Por qué? Porque el taoísta puede hacer alentar a una persona, o puede hacer accidentar a un automotor, puede hacer caer un avión, y en sí lo torna en una criatura totalmente poderosa. De tal forma que sería una desgracia para la humanidad entregarle el Tao en una forma abierta, porque así estaría haciendo que la humanidad, el que sea del bien, se torne al bien, y el que sea del mal, se torne aún más al mal. Y desgraciadamente sobre la tierra son muy contados los seres
que a causa de su conciencia conocen el bien, en una gran mayoría obran por la senda de la maldad. Entonces, hay que preparar a aquella persona que vaya a recibir esta arma para que ella, a cambio de ser una desgracia, sea una bendición. Porque ¿para qué traer una técnica a la humanidad que los vaya a convertir en más demonios de lo que son actualmente? No, mejor entregarla a aquellos de los cuales se sepa que les va a servir para que se bien y que va a ser un beneficio. Y aquellos

más al mal, y desgraciadamente sobre la tierra son muy contados los seres que a causa de su conciencia conocen el bien. En una gran mayoría obran por la senda de la maldad. Entonces, hay que preparar a aquella persona que vaya a recibir esta arma para que ella, a cambio de ser una desgracia, sea una bendición. Porque ¿para qué traer una técnica a la humanidad que los vaya a convertir en más demonios de lo que son actualmente? No, mejor entregarla a aquellos de los cuales se sepa que les va a servir para que quede bien y que va a ser un beneficio, y aquellos otros que sigan un tiempo más, aún todavía preparándose para que enderecen su camino y cuando reciban esta técnica, ella sea la bendición que necesitan recibir para alcanzar la liberación verdadera. Esta es mi respuesta al respecto. Cambio.

0: gente, con Clarinol, cambio.
1: Yo la tengo que hacer.
2: Bueno,
0: si le entendimos parcialmente, torna de nuevo a emitir su mensaje con mayor claridad y énfasis. El pueblo gnóstico ha caído en la gran desgracia de solamente dejarse manejar por la ambición de los poderes, del poder manejar a nuestros semejantes. Y en las filas del gnosticismo hay miles y centenares de personas que saben de

0: la necesidad indispensable y absolutamente necesaria de una nueva técnica. Pero sus dirigentes, al ver que sus gentes empiezan a encontrar la verdad en lo que ellos llaman el taoísmo, y que así es, que es la misma ciencia de la gnosis, solo que viene en su época avanzada, ellos temiendo a perder su feligresía, no les permiten el oír las nuevas técnicas que vienen a la tierra otra vez, de tal manera y de tal forma que esta es una de las tantas causas por las cuales desconocen que estamos de nuevo sobre la tierra. Pero como no hemos venido a que nos reconozcan si somos o no somos, porque si el mundo nos reconoce, esto de nada importa. Y si el mundo no nos reconoce, esto da igual, porque si el sol, los hombres creen que mañana va a salir en el occidente y se va a poner en el oriente, él sigue saliendo allá por el oriente, así crean todas las criaturas de la tierra que él va a salir por el otro lado. El pensamiento humano, a la verdad, nada importa. Entonces, lo único que interesa es que la humanidad reciba nuestro mensaje, puesto que para liberarse no es necesario que la persona diga, no, yo sí creo que fulano era fulano. No, es necesario que la persona sea casta. Por eso no le hemos tomado gran afán o gran interés en dicho respecto. Hemos tomado afán e interés es en lo que más el mundo necesita, que es una ciencia nueva que haga hombres y mujeres nuevos. No es que la gnosis no los haga, ella es un medio de preparación para llegar al Tao, que es la vida del equilibrio, es la senda del medio, es en sí el mismo camino de la gnosis, pero ya encauzado en una forma más segura, más concisa y más precisa. La gnosis es la parte primera de la enseñanza y la parte segunda de la enseñanza. Y el Tao viene a ser una tercera parte, aquella parte complementaria que hace que la anterior se haga funcional. Porque a decir verdad, el taoísmo enseña a cada criatura a ser más lo que realmente es. Dentro del taoísmo existen de todas las religiones de la tierra, puesto que el taoísmo, con el solo hecho de ser sabiduría, este no es adverso, porque a decir verdad, la sabiduría es indiscutible, y la verdad es indiscutible también, de tal manera que la sabiduría nunca discute. Ella solo plantea las lógicas, y al añadir las lógicas, estas conllevan a la verdad. De tal manera y de tal forma que debemos tener en cuenta que cada una de las religiones conducen a Dios, puesto que ellas llevan a Dios. Son diferentes caminos que hay sobre la tierra para llegar a Dios. Solo que unas llegan más ligero y otras llegan más tarde, y algunas no alcanzan a llegar. Entonces, el Tao viene es a establecer una ruta por el medio de todas las religiones para llegar en línea recta a ese Dios, que es la autorrealización y la liberación de cada criatura. Esa es en sí la finalidad de nuestra venida a la tierra o de nuestro regreso de nuevo al mundo. Aunque ya con seria claridad meridiana, enfática, concisa y precisa, ya lo habíamos dicho en México, muy claramente, que volveríamos a la tierra en un cuerpo joven para poder guiar al ejército de salvación mundial. los lugares seguros, donde el cambio geológico, que es algo también incontenible y es algo que sucederá en una forma indiscutible, no vaya a perjudicar a estas personas. De tal manera que aquí estamos para cumplir eso, y no fue simple palabrería, sino fueron verdades, realidades y hechos lo que se dijeron allá en México. Quedaron cassette grabados y miles de personas como testigos de estas palabras, y cumpliéndolas hemos vuelto a la tierra otra vez. Es verdad, han aparecido otros que dicen ser lo que no son, pero por los hechos será conocida la verdad. La verdad es sabia, y la sabiduría tiene lógicas, tiene razones indiscutibles, las cuales son inquebrantables. Y sea la verdad triunfante al lado de la mentira, de tal manera que hemos aquí para enseñar a los hombres la ciencia de la liberación, sin interesar a aquellos que crean o a aquellos que no crean, porque aquel que cree, si no es casto, no se libera, y aquel que no cree, si es casto, sí se libera. El creer o el no creer no interesa, ya creerá mediante la comprobación, y si mediante la comprobación no cree, esa es su desgracia, porque no cree ni siquiera en lo que ha logrado comprobar. Esta es mi respuesta al respecto, Samael Joab Batorreo, para vosotros. Cambio. Juan capítulo 21, versículo 3. E ibas donde querías, mas cuando ya fueres viejo, extenderás tus manos y te seguirá otro y te llevará a donde no quieras. Ahora sí que ha habido claridad, vamos a ver cuál es su pregunta. Cambio. Una persona cuando está joven, por su misma fortaleza física, puede ir hasta donde la persona desee. Si quiere subir una montaña, de pronto atravesar un río, o probablemente escalar una cordillera, todo esto lo puede hacer con gran libertad, amparado en su fortaleza. Mientras que ya cuando llegue a viejo, esta persona va a necesitar de alguien que le ayude a llevarlo, y si este alguien no lo quiere llevar a donde él desea, se verá obligado a ir a donde no quiera. Es algo lógico, totalmente lógico, explicado así de una forma trivial, tridimensional. Las palabras que Cristo dijo en este caso y que fueron aquí plasmadas en la Biblia, que las volvemos a repetir. De cierto te digo, cuando eras más mozo, te ceñías a donde querías. Perdón, cuando eras más mozo, te ceñías e ibas donde querías. Mas cuando ya eres viejo, extenderás tus manos y te ceñirá otro y te llevará a donde no quieras. Bueno, si algo más desea que se le aclare al respecto, estamos prestos para hacerlo. Cambio. Dios te dijo, dando a entender con qué muerte había de glorificar a Dios. Dicho esto, dícele, sígueme. En este caso se refiere a la muerte o a la crucifixión del Maestro Jesús, que dice así, Dios te dijo, dando a entender con qué muerte había de glorificar a Dios. Y dicho esto, dícele, sígueme. Volviéndose Pedro, ve a aquel discípulo al cual amaba Jesús, que seguía el que también se había recibido. su pecho en la cena y le había dicho: Señor, ¿quién es el que te ha de entregar? Vamos a leer más atrás y ya encontrará que hay mayor claridad. Del pez. Esta era ya la tercera vez que Jesús se manifestó a sus discípulos habiendo resucitado de los muertos. Y cuando hubieron comido, Jesús dijo a Simón Pedro: Simón, hijo de Jonás, ¿me amas más que estos? Dícele: sí, Señor, tú sabes que te amo. Dícele: apacienta mis corderos. Vuelve a decir la segunda vez: Simón, hijo de Jonás, ¿me amas? Respóndele: sí, Señor, tú sabes que te amo. Dícele: apacienta mis ovejas. Dícele la tercera vez: Simón, hijo de Jonás, ¿me amas? Entristecióse Pedro de que le dijese la tercera vez: ¿me amas? Dícele: Señor, tú sabes todas las cosas, tú sabes que te amo. Dícele Jesús: apacienta mis ovejas. De cierto te digo, cuando eras más mozo te ceñías e ibas donde querías, mas cuando ya eres viejo extenderás tus manos y te ceñirá otro y te llevará donde no quieras. Y esto dijo dando a entender con qué muerte había de glorificar a Dios. Y dicho esto, dícele: sígueme. Volviéndose Pedro, ve a aquel discípulo al cual amaba Jesús, que sería el que también se había recostado a su pecho en la cena, y le había dicho: Señor, ¿quién es el que te ha de entregar? Allí lo va a entender con gran claridad que la muerte con la que el Maestro Jesús había glorificado a Dios en medio de los hombres, esta había sido el medio de cómo recoger al pueblo de Dios esparcido sobre la tierra, porque había una gran desgracia, una gran tristeza sobre la tierra, la cual era que para que una persona fuese perdonada debía ser sacrificado un animal. Y millones de animales murieron en los templos de sacrificios y en los templos de expiación en el pueblo de Israel para que estos murieran a cambio de que el pecador no muriera. Por eso el Maestro Jesús vino a ser el último cordero inmolado. Él vino a cambiar la ley de los sacrificios, y por eso Él se sacrificó, y a causa de esto se afirma que la sangre de Cristo lava los pecados del mundo, porque así como la sangre del animal sacrificado lava los pecados del pecador, y no moría este, sino el animal a cambio de él, también, de esta manera, Cristo murió a cambio de que la humanidad muriese por sus pecados, siendo esta la forma de cómo Cristo había glorificado a Dios con su muerte. Y luego le dice, dicho esto, dícele: sígueme. Volviéndose Pedro, ya en este caso, moviéndolo a la parte que dice el versículo anterior, mas cuando ya eres viejo, extenderás tus manos y te ceñirá otro y te llevará donde no quieras. Esto era refiriéndose a la vejez de Pedro, en la cual ya le iba a ser difícil cumplir la misión que Cristo le encomendaba, que era la siguiente, como dice al fin del versículo 15, dícele: apacienta mis corderos. Y al fin del capítulo del versículo 16 dice: dícele, apacienta mis ovejas. Estaba encomendando a Pedro la labor de reemplazarle en la tierra, enseñando la senda del cristianismo. Y le decía que en su juventud le sería fácil enseñar su doctrina sobre la tierra, pero que en su vejez le sería difícil, puesto que ya no podría ir a donde su voluntad no quisiese llegar, sino a donde otros le quisiesen llegar. Y así se veía complicada y dificultada la obra de Dios. De tal manera que este Pedro era el que le decía, y el maestro Jesús le respondía con tanta lógica como la que podemos hallar en los hechos. Esto que Pedro fue tomado prisionero en Roma, fue llevado cautivo y fue sacrificado, así cumpliéndose también la parte que dice, ¿con qué muerte había de glorificar a Dios? En el versículo 19, y esto dijo dando a entender con qué muerte había de glorificar a Dios. Y acordémonos que estaba hablando con Pedro, el cual años después murió en el Coliseo Romano, sacrificado con los pies para arriba, glorificando así a Dios, porque vino a ser uno más de los tantos sacrificados por su causa. Esta es mi respuesta y mi explicación al respecto, y deseamos oír su concepto al respecto, o sea, si quedó satisfecho o qué hay que hacer al respecto. Cambio.
1: Por favor, acérquese. La pregunta correcta es,
2: ¿cómo sabe la mujer que ha hecho una transformación completa y a través de esta correctamente?
0: Pero ya en este campo tendríamos que entrar en alquimia profunda, pero para no dar tanto rodeo al respecto, ¿sabe la mujer que perdió su energía genética cuando empieza a decrecer a gran velocidad el movimiento peristáltico de la cámara gestante? Cuando este empieza a decrecer a gran velocidad, es que perdió su energía. Pero cuando empieza a decrecer en una forma rítmica que no es acelerada, la disminución de este movimiento es porque ha transmutado. Pero es difícil que esto suceda en el caso de una persona que no conozca las técnicas capacitadas para no perder su energía. Porque hay casos en los cuales la mujer pierde la energía sin necesidad de tener la unión sexual, simplemente por el hecho de en un baile rozarse con un varón bien lujurioso y este le hace perder su energía. De pronto en un bus, si ella es bastante lujuriosa y le encanta fornicar, me queda muy fácil que en el bus pierda su energía sin necesidad de hacer nada. A la mujer le es muy fácil manejar la energía y también le es muy fácil llegar a perderla. Cuando la mujer pierde la energía, ella se siente cansada, vacía y tiene en sí o tiende en sí a sentir rechazo hacia su compañero con el que la ha perdido. Y anexado a esto, hay una disminución del movimiento peristáltico de la cámara gestante en una forma excesivamente acelerada. Porque le pasa por un carro cuando va subiendo a buena velocidad y de pronto se le desconectó la manguera de la gasolina, empezó a fallar y se paró el carro. Y él sigue andando mientras pierde el impulso. Pero cuando ya lo perdió, se quedó parado y de pronto empieza a devolverse para atrás. Exactamente lo mismo le sucede a la mujer. Mientras que cuando se está transmutando, es como si el chofer del carro empezara a manejar la situación y a cambio de apagarse en el carro, él empieza a desacelerar en una forma moderada. y el carro empieza a disminuir velocidad hasta que llega a frenar. Y así, de esa misma manera, es como se sabe si transmutó, porque el movimiento peristáltico disminuyó en una forma rítmica y no en una forma acelerada. Esa sería la forma de saber cómo y cuándo la mujer perdió la energía y cómo y cuándo la mujer transmutó, reiterando con claridad meridiana que es muy difícil llegar a transmutar una mujer con un hombre fornicario, o que si éste no fornica, ha fornicado con otras y lo hace todavía. Porque cuando un hombre fornicario que todavía toma, que todavía come carne, que todavía adultera, este o con este es imposible poder transmutar, puesto que todavía hay cosas negativas que atraen el vitriolus, que es la energía genética transmutable de la mujer, porque la mujer no transmuta óvulos, no, ellos son para procrear, para engendrar nuevas criaturas, y estos son imposibles de transmutar. La mujer transmuta una energía llamada vitriolus, que esta es el combustible femenino. Cuando la mujer se une sexualmente con un hombre que todavía es grosero, que todavía es vulgar, maleducado, que es anticristiano, que este todavía fuma, de pronto toma, bueno, una cantidad, es imposible poder transmutar la mujer y mucho menos él. Pero cuando esto se hace entre personas que buscan la perfección y que buscan la cristificación, es mucho más fácil. Y cuando esto se hace entre personas que van por las técnicas del sendero Tao, es excesivamente fácil. Esa es mi respuesta al respecto. Samael Joab Atordeor para vosotros. Cambio. Que nos pregunte o nos haga la pregunta otra vez, puesto que no se oyó con buen tono, con gran claridad aquí en este lugar. Cambio.
3: ¿Cómo tomar a la mujer los aguas solitas para evolucionar?
0: Bueno, como primera medida, esta preparación, en el caso de las mujeres casadas, es no prestarse como vacinilla para que su esposo la permite. Es lo principal. Ese es el primero y más importante de todos los pasos. Segundo, no comer elementos nocivos que vengan a hacer que sea envenenada la sangre. ¿Por qué? Porque el vitriolus viene principalmente de las sustancias más sublimes que haya dentro de la sangre. Y si es una sangre envenenada con cadáveres, con morcillas, con rellenas, bueno, con una cantidad de inmundicias, esta sangre va a ser no una sangre limpia y cristalina como los ríos de las altas cordilleras, sino se va a aparecer allá ese río que hay abajo del Pumarejo, allá en Barranquilla, que es la cloaca de Colombia. Así similar se vuelve la sangre de hombres y mujeres carnívoros, porque viene a ser una letrina donde se depositan todas las toxinas que hay dentro de la sangre, dentro de aquel cadáver que se comió. ¿Por qué? Porque ese cadáver tiene un 60% de toxinas y un 40% de proteínas. ¿Pero ese animal de dónde sacó las proteínas? Si es un animal carnívoro, pues de otros animales. Pero si es un animal herbívoro, pues de las plantas. Entonces, ¿por qué no nos economizamos comernos un 60% de toxinas y nos comemos las plantas que nos proporcionan un 100% de proteínas y un 0% de toxinas? de tal manera que esta es la segunda de las cosas más importantes para que una mujer prepare su energía genética para poder transmutar. Tercer, empezar en sí a erradicar la pereza. Ya de levantarse a las 8 de la mañana o de pronto a las 9, ni acostarse a las 10 o 11 de la noche, o algunas a la 1 de la mañana, cuando ya se acaba la última telenovela. Eso hay que erradicarlo, porque la televisión se encarga de destruir la clarividencia en los seres humanos. Y esto también se encarga de fortalecer el deseo de violar la conciencia. Entonces, este viene a ser otro de los elementos mediante los cuales se prepara la energía genética. Como cuarto elemento tenemos en sí uno de los más importantes, que es la limpieza del burro mental, el cual se encarga de ensuciar absolutamente todas las cosas. Porque he visto mujeres que mientras trabajan allá en su casa están maquinando actos sexuales de pronto con el hombre de allá de la esquina que tiene una tienda, posiblemente con el que vende el pescado, tal vez con el cartero, bueno, con otra cantidad de varones, y así están ensuciando sus psiquis y sus genes. ¿Por qué? Porque hombres y mujeres 24 horas diarias están produciendo genes. Dichos genes vienen a ser grabados en el momento en el que están siendo producidos. ¿Y de qué se graban? Exactamente de lo que esté pensando y haciendo la persona. Entonces, si la señora está maquinando un acto sexual de pronto con el señor de la tienda, pues resulta que ella es casada, ya está haciendo unos genes para fornicación y adulterio. Y si por desgracia viene el esposo posteriormente y le engendra un hijo, y en uno de esos genes, en ese hijo queda uno o uno de esos genes, ese hijo va a ser un fornicario y un adúltero a causa de los genes de desgracia. De fornicación y de adulterio que la señora le regaló, porque los hizo en un mal pensamiento. Estos y los genes entrasen a un óvulo y fuesen fecundados y diesen origen a una nueva criatura. Y si estos genes van a servir como base para el nutriólogo, es como hacer de una casa con madera podrida, se desploma. Y tengan en claro lo siguiente: energía genética no purificada no sube arriba del chakra solar. De esta añez, de vuelta o quemada. Y conozco muchos varones y muchas varonas que transmutan y se esfuerzan por hacerlo, pero no tienen en cuenta todas las cosas que ya hemos enumerado y muchas otras más, que limpian la energía genética y ellos siguen teniendo pensiones. ¿Por qué? Porque la energía genética llega hasta la zona del plexo solar, pero allí es de regresada abajo otra vez. Y al ser regresada abajo otra vez, pues no sale por arriba, sale por debajo, pero sale por alguna parte. Entonces, esta viene a salir en una polución o en una caída. De tal manera que este viene a ser el cuarto tópico importante para poder llegar a ser castos, para poder... disparar la energía genética para que ésta llegue o logre llegar a ser transmutable. Bueno, vamos para el quinto. El quinto es no violar la conciencia. ¿Por qué? Violar la conciencia ocasiona toda clase de delitos, porque la conciencia dice, bueno, no le vaya a robar al vecino los fósforos que le prestó hace 15 días. Pero resulta que la señora dice, no, eso ya ni se acuerda. Eso dejémoslo así. Eso lo dice la señora impulsada por el satán interno que impulsa a violar la conciencia. Y la conciencia le dice, no, páguele la cajita de fósforos a la señora porque ella se los prestó de muy buena voluntad. Entonces el satán, tirándose la esoterista, dice, no, es que de buena voluntad están llenos los infiernos. ¿Para qué se lo prestó? Eso no se lo pague. Ya eso ni se acuerda. Esta es una violación de conciencia que lo hizo de incurrir o que la hizo de incurrir en un robo. Bueno, y así sucesivamente. Oír la voz de la conciencia, que es la voz de Dios. No decirle mentiras al esposo. ¿Por qué? Porque hay muchas mujeres que se encargan de engañar a su esposo. Tal vez no sexualmente, aunque una gran mayoría lo hacen así. Algo otras no lo hacen de esta forma, pero sí se encargan de engañarlo en otras formas o en otras cosas. No engañar absolutamente a nadie, a conciencia. ¿Por qué? Porque el que viola la conciencia incurre, como ya dijimos, en todos, absolutamente todos los pecados. Porque la conciencia es la voz de Dios en el ser humano. Y si la persona le puede cuidar mejor a aquel satán interior que le dice que no haga lo que le dice su conciencia, pues está violando la conciencia y le está teniendo cuidado a la voz del señor Satanás. Que cada uno lo tiene ahí guardadito. Entonces este viene a ser el quinto elemento mediante el cual se prepara la persona para transmutar. Hoy me voy a dar únicamente hasta el séptimo, para no incomodarles en gran manera. Pero tengamos en cuenta que todos los que siguen después del séptimo son necesarios. El sexto viene a ser la correcta alimentación. Nada de gaseositas, ni caramelos, ni confites con buena cantidad de químicos, ni tampoco elementos que tengan químicos para ser preservados. Bueno, toda esa serie de cosas y de alimentos invernales. Nada de comer arroz blanco, ni nada de estas cosas. Todo debe ir equilibradamente elaborado, teniendo en cuenta las leyes de las compatibilidades. Este viene a ser el sexto elemento. Y el séptimo elemento viene a ser una rigurosa y estricto, un riguroso y estricto régimen de gimnasia todos los días. ¿Para qué? Para transformar la energía venenosquiriana que generalmente le genera mal genio, dolores de cabeza, indigestiones, bueno, indisposición general en el hogar, para convertirla en lo contrario. Estos son, o serían, hasta aquí, los siete elementos mediante los cuales se empieza a preparar la energía genética para ser transmutable, no únicamente en la mujer, no. Los señores que están ahí, no creo que tengan los oídos tapados, ni tampoco los que están en este lugar. Todos están oyendo y van a poner en práctica, los que no les guste llevar su conciencia, todas estas cosas. Aunque ahí, en ese mismo lugar, hay algunos que se les hace difícil dejar el vicio del cigarrillo, dejar el vicio del alcohol, y probablemente esta tarde o mañana se van a desocupar en base a unos y otros. nosotros a servir como chimeneas. Bueno, esta ha sido mi respuesta al respecto, Samael Joa Torder, para nosotros. Quedamos aquí a continuación con el maestro Pichu, quien quedó recibiendo una respuesta. Cambio y quedamos con él. Rituales no es que sean negativos, los rituales son totalmente positivos. Lo que pasó es que el venerable maestro Samael Aumber vino a atacar un pueblo del tantrismo negro, y es lógico que no podía atacarle al tantrismo blanco de una vez, tenía que enseñarles el tantrismo gris, dejarlos, sacarlos del tantrismo negro y pasarlos al tantrismo gris. Por eso fue que él enseñó a este pueblo a salirse del tantrismo negro al tantrismo gris, para luego pasarlos del tantrismo gris al tantrismo blanco. Es por eso que el guerrero de los cosmos, el venerable maestro Samael, está comprometido, y así fue dicho y plasmado en sus libros, y así se dejó plasmado también con la divinidad y con los jueces de Catancia, de que este maestro guiaría el ejército de salvación mundial, el cual el cuerpo de Víctor Manuel Gómez no le sirvió para eso, y por eso tuvo que vivir en un cuerpo joven. Ahora bien, su pregunta se centra en que por qué no preparó a los sacerdotes para que fueran dignos de hacer estos rituales. Pues es bien, el venerable maestro Samael Aumber se pasó todo un retorno escribiendo libros para dejar la enseñanza, y toda la dejó en estos libros, y fueron los gnósticos los que no entendieron sus libros. Ahora bien, él sí dejó las formas y los parámetros y las técnicas y tácticas necesarias para que se pudieran justificar. Y le dijo en todos sus libros que aquel que practicase todo lo que decían los libros, este se justificaría. Y así es. Pero muchos no fueron capaces, los hombres no fueron capaces de seguir las doctrinas del venerable maestro Samael Aumber, que como él dijo que su doctrina era en síntesis, era sin tesis, sin teorías, era con práctica, y los hombres no entendieron esto. Por tal motivo, una de las cosas que el venerable maestro Samael Aumber enseñó al principio fue la alimentación celestial, que fue la primaria, que fue la alimentación de Juan, que es basada en frutas, verduras y legumbres, y mieles. Y los hombres entonces miraron a su jefe, como él un día preparó un pedazo de carne, y de ahí se pegaron los gnósticos para cambiar la alimentación, y entonces empezaron a comer carne. Es que el pueblo no estaba preparado en aquellos días, y por eso no fueron preparados los sacerdotes. Pero el maestro Samael siempre dejó estos parámetros para que se aprendiese y se guiase y se hiciera de estos santos y sagrados rituales, que son la gran obra, y que enseñan la gran obra, y que en sí está la gran obra, pero que los hombres no entendieron, y que se los aprendieron de memoria, pero que en sí es la parte fundamental, que era la materia, y que era la transformación de los agregados psicológicos, no lo entendieron, y que por eso fue que se fracasó, y los rituales que son sagrados, vuelvo y repito, los convirtieron en rituales negros, porque los operarios no fueron tantristas blancos, sino tantristas grises. Esa fue la forma, y por eso es que en estos momentos y en estos días se hace los rituales sin saber ejecutarlos, y con nuevas materias totalmente decrépitas y llenas de agregados psicológicos, y que no son tantristas blancos sino tantristas grises. Esa es mi respuesta. Adelante, hermano. Maestro Samael Aumber habló de la muerte del ego. ¿Y por qué el venerable maestro Samael, el Abastor de Or, habla de la transformación de los agregados psicológicos? Y yo pregunto a todos los seres humanos que tienen los agregados psicológicos, ¿qué es un agregado psicológico? Un agregado psicológico es la parte contraria de la antítesis de lo que es una virtud.
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La administración del gran templo vegetal Sacro Aquarius y la veeduría de turno forman a toda la comunidad que, en búsqueda de un mayor orden y rigurosidad en el manejo de dineros y ofrendas para el templo, se estará brindando la asesoría menester a todos los ofrendantes para que sus dineros lleguen a la aljaba correspondiente según el recaudo. Y en caso de que el entierro de vuestra ofrenda no corresponda a alguna de las aljabas asignadas actualmente, pero el venerable maestro Kelion Zeus y el venerable maestro Samael, la administración y la veeduría se encargarán de que el dinero recibido sea recaudado y usado en forma apropiada. Recuerda, no está licenciado pedir dineros u ofrendas para entes personales, y las ofrendas para entes comunes como el templo y sus traaltos son reguladas por el venerable maestro Samael, la veeduría y la administración. Si deseas aclarar tus dudas, comunícate con las veedoras a los siguientes números: 320-485-5752, la venerable Dragón San Maricao, o 313-477-7847, la venerable Mahatma Admugla, y 313-463-2353, la venerable Dragón Kim Tailat. Además, puedes comunicarte con la administración al número 322-586-7447 con la venerable maestra Urtash.

pueblo de la tierra. Hoy ha llegado la hora de encender la llama en el fuego. Cosa en el hombre que es el fuego sagrado de Marimelo.

Arca los altares del alma, que florezca la fraternidad, que la luz del hombre nuevo ilumine toda la humanidad.

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1: Thank you.

que las criaturas de mí me reconozcan, que las criaturas de luz me reconozcan, que su ayuda descienda como rocío sagrado, y que mi vida entera sea un desierto, y que mi vida entera sea un desierto.